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6: Exigen confederaciones de fútbol transparencia a la FIFA por presuntos engaños. México y Estados Unidos estrechan vigilancia en la frontera. Inician obras de agua potable en la comunidad Mesa de Escalante en San Luis de la Paz. Guanajuato refuerza seguridad vial y vigilancia en zonas de alta afluencia. Representantes de la UEFA, AFC y CONCACAF alzaron la voz para demandar absoluta claridad a la FIFA tras acusar al organismo rector de desinformación y falta de apertura en sus recientes decisiones administrativas. Las confederaciones señalaron que las posturas unilaterales ponen en riesgo la gobernanza y la certidumbre institucional del balompié internacional. Autoridades mexicanas y la patrulla fronteriza de Estados Unidos reforzaron sus operativos conjuntos en Chihuahua con más de 200 despliegues coordinados. Las patrullas integradas por la Guardia Nacional, Sedena y policías locales buscan frenar la entrada de armas y combatir el tráfico de fentanilo. La Secretaría de Agua y Medio Ambiente del Estado de Guanajuato comenzó los trabajos de construcción del sistema de agua potable para beneficiar a las familias de la localidad Mesa de Escalante, en San Luis de la Paz. La obra requiere una inversión superior a los 6.9 millones de pesos e incluye una línea de conducción de más de 2 kilómetros, un tanque elevado de 50 mil litros, redes de distribución y 80 tomas domiciliarias.
7: La gobernadora del estado, Olivia Denise García Muñoz Ledo, afirmó que Guanajuato ha apostado por fortalecer la seguridad en sus carreteras mediante obras de mantenimiento, señalética y presencia operativa. Señaló que uno de los objetivos es proteger a quienes transitan en vehículos y motocicletas, por lo que se mantienen campañas permanentes para promover la conducción responsable.
8: En campañas de comunicación permanentes para que los propios ciudadanos, quienes transitan en vehículos, en motocicletas, pues lo hagan con toda la precaución debida. Muchos de los accidentes vía que se presentan en Guanajuato muchas veces es por la negligencia de los conductores, el exceso de velocidad, el no traer cinturón de seguridad, en el caso de las motocicletas, el no contar con los elementos de seguridad como el casco. Entonces, vamos a seguir trabajando fuerte, haciendo conciencia ciudadana, y nosotros por nuestra parte seguir fortaleciendo la infraestructura carretera.
7: Informó para Audiorama Noticias Adriana Rocha.
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2: Yo no entiendo a la gente grande. Porque tapa la luz del sol, quita las flores de las plantas para dejarlas marchitar en un jarrón y enjaula a los pajaritos. ¿Por qué han pintado todas las cosas de gris y han llenado el cielo de antenas y chimeneas? Yo no entiendo a la gente grande. ¿Por qué se creen importantes? Por el solo hecho de ser grandes. ¿Por qué no me dejan caminar descalzo ni chapotear en la lluvia? ¿Por qué me compran juguetes y no quieren que los use porque se rompen? Yo no entiendo a la gente grande. Porque le han puesto nombre difícil a las cosas sencillas. ¿Por qué se pegan entre ellos o pasan la vida discutiendo? ¿Por qué quieren empleos importantes y pasan la vida sentados en sillas? Yo no entiendo a la gente grande. ¿Por qué no sienten el placer de perder el tiempo mirando alrededor y son incapaces de dar vueltas en un carrusel? ¿Por qué cuando me porto mal me amenazan con una inyección y cuando me enfermo me dicen que una inyección me va a poner bien? Yo no entiendo a la gente grande. ¿Por qué quieren que coma con horarios y no cuando tengo hambre? ¿Por qué cuando pregunto algo no me contestan? ¿Porque soy muy chico y cuando pido un chupete me dicen que soy un grandulón? Yo no entiendo a la gente grande. ¿Por qué siempre se hacen los lindos o serios? ¿Por qué dicen mentiras y ellos mismos no se las creen? Porque cada vez que mienten, me doy cuenta y sufro mucho. Yo no entiendo a la gente grande. ¿Por qué me dicen miedoso y ellos me hablaron del coco y los fantasmas? ¿Por qué me piden que sea bueno y me regalan para jugar pistolas, dardos, flechas y escopetas? ¿Por qué han llenado la casa de cristales, porcelanas y cosas que se rompen? Y ahora resulta que no puedo tocar lo que veo. Yo no entiendo a la gente grande. ¿Por qué perdieron las ganas de correr y saltar? ¿Por qué olvidaron las cosas que tanto les gustaba de chicos? ¿Por qué antes de reírse le piden permiso al reloj? Yo no entiendo a la gente grande. Porque cuando hago cosas malas, me dicen, no te quiero más. Y tengo miedo de que me dejen de querer en serio. Yo siempre me pregunto, ¿ellos sí se entenderán?
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1: ¿Qué tal? Buenas noches, muy buenas noches, los saludo con gusto, mi nombre es Alexis Espinosa, le doy la más cordial de las bienvenidas a Audiorama Noticias Nocturno, gracias por sintonizarnos a través de la UFM 101.5 en este martes 11 de agosto. Un gusto acompañarlo durante esta tarde-noche, un poco lluviosa, auditorio, ya mojadas las calles de la ciudad en algunas partes pues de aquí de León. En otros municipios, ¿cómo se encuentra? También llovió por la tarde, ¿no llovió? Cuéntenos, recuerde que estamos en contacto a través de nuestro número de WhatsApp, el número es 477-227-2766, 477-227-2766. Y también lo invito a que nos siga en redes sociales, en Facebook nos encuentra como Audiorama Noticias y en X como Audiorama Noti. A mí, su servidor, me encuentra como Alexis-99 Espinosa en Instagram. También podemos estar en contacto por ahí usted y yo, si así lo prefiere. Vamos a conocer qué es lo que nos depara el pronóstico del tiempo. Vamos con el clima para Guanajuato.
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1: Y mire, de acuerdo con el Sistema Meteorológico Nacional, el monzón mexicano generará lluvias puntuales intensas en Chihuahua, Sinaloa y Durango, lluvias muy fuertes en Sonora y lluvias fuertes en Baja California Sur, Nayarit y Zacatecas, así como rachas de viento en dichas entidades, circulaciones ciclónicas y vaguadas en niveles medios y altos de la atmósfera, el desplazamiento de la onda tropical número 23 al sur de Jalisco y Colima, además de un canal de baja presión en el interior del país, propiciarán chubascos y lluvias fuertes a muy fuertes en estados de los occidente, centro, noreste, oriente y sur y sureste del territorio nacional. En estos momentos, en el municipio de León, nos encontramos en 22 grados centígrados. La mínima para esta noche será de 16 grados centígrados. Para este miércoles, la mínima de 14, la máxima de 27. Probabilidad de lluvia muy baja del 10%, auditorio. Aún así hay que estar al pendiente. Para esta noche, pues ya no se prevé lluvia. Es lo que dice el mismo Sistema Meteorológico Nacional. Aún así, hay que estar al pendiente de que podría surgir algún cambio. Mientras que en Celaya, Salamanca e Irapuato, en estos momentos se mantienen en 22 grados centígrados y la mínima para esta noche será de 18 grados centígrados. Para este miércoles, la mínima de 15, la máxima de 28 y probabilidad de lluvia del 10% a partir de las 2 de la tarde para que usted lo tome en cuenta. Vámonos hasta Guanajuato, capital, 21 grados centígrados en estos momentos y la mínima para esta noche será de 16 grados centígrados. Para este miércoles la mínima de 14, la máxima de 25, probabilidad de lluvia del 10% a partir de las 4 de la tarde para que lo tome en cuenta la gente que vive en Guanajuato capital o incluso para cualquier persona que vaya a ir a la capital del estado. Solamente tome precauciones con este clima que se podría estar presentando durante estos días. Tal parece que baja la probabilidad de lluvia, pero aún así hay que estar prevenido, auditorio. Hay que salir con paraguas de casa si usted va a caminar por la ciudad, para evitar algún percance con la lluvia, que ya lo hemos visto, a veces estamos no prevenidos en las calles y es cuando ocurre pues esta lluvia y no traemos ni paraguas ni con qué taparnos la lluvia, el agua que está cayendo, y es ahí el problema. También hay que tener mucha conciencia con los vehículos. Luego vemos vehículos que son bien maldosos los conductores y avientan el agua pasando los charcos, auditorio, que la verdad es muy lamentable. Hay que tener empatía también con las personas que van caminando y que incluso están esperando pues el transporte público en una misma parada. Son las 7 de la noche con 7 minutos. Vamos a conocer ahora de qué estaremos hablando durante esta próxima hora. Vamos con el resumen. Gobernador asegura justicia tras ataque a elemento estatal y destaca reducción del 76% en homicidios. Guanajuato refuerza seguridad vial y vigilancia en zonas de alta afluencia. Alerta de género no ha dado resultados contundentes. CISEC pide cerrar la puerta al contrabando para salvar al calzado mexicano. Secretaría de Economía hará la entrega de 634 equipamientos a comerciantes o pequeñas empresas en una primera etapa. Lluvias no han generado afectaciones importantes en escuelas de la región. Y también claro que tendremos una entrevista el día de hoy con Mariana Enríquez Barrera, directora del Centro de Promoción de los Derechos Humanos de Niñas, Niños y Adolescentes en Guanajuato. Hablará de la misma atención para estos niños. Además, los deportes con Angie Hernández en punto de las 7 de la noche con 50 minutos. Vamos con la información de lo que está pasando en el estado de Guanajuato. Ya le contaba, gobernador asegura justicia tras ataque a elemento estatal y destaca reducción del 76% en homicidios. Adriana Rocha.
2: La dirigente estatal de Movimiento Ciudadano, Yulma Rocha Aguilar, aseguró que la información revelada sobre la contratación de Rafael Prieto Zavala es un golpeteo político en su contra por parte del PAN. Esto lo señaló al ser cuestionada sobre Rafael Prieto, persona cercana a su familia que fue contratada desde octubre de 2024 en el grupo parlamentario emecista, aunque no se ha presentado a trabajar al recinto legislativo. Comentó que conoce a Rafael Prieto desde la universidad y ha sido parte de su equipo de trabajo durante mucho tiempo, aunque ahora se integró como parte del equipo de trabajo de la diputada emecista Sandra Pedro Orozco.
3: Lo que están haciendo conmigo es lo mismo que están haciendo con Alejandra Gutiérrez, un golpeteo político producto de una campaña, una estrategia evidentemente articulada y organizada de ataque político. Por supuesto que conozco a Rafael, lo conozco desde la universidad. En la universidad se hacen relaciones humanas, se hacen relaciones de amistad, relaciones personales y también relaciones laborales. Eso no le quita ni la capacidad, ni la responsabilidad, ni la disciplina a alguien. Y por eso yo lo invité a trabajar desde hace algunos años conmigo. Trabajó en la pasada legislatura conmigo, luego le pedí que me hiciera un par de proyectos para la delegación que yo encabezaba en MC.
2: Yulma Rocha comparó esta situación con la serie de denuncias en contra de la alcaldesa de León, Alejandra Gutiérrez Campos, tras renunciar al PAN para sumarse a Movimiento Ciudadano, acciones que calificó de ataques políticos. Rocha Aguilar expresó que la Contraloría del Congreso local ya realiza las investigaciones pertinentes para después insistir en que este es un ataque por parte del PAN ante el avance que ha tenido Movimiento Ciudadano en las preferencias electorales.
3: Que desde que a mí me nombran delegada, bueno, ya coordinadora, dirigente de Movimiento Ciudadano, surge este ataque. Pues, ¿qué interés tienen hacia nosotras? Lo que pasa que el miedo no anda en burro, ¿eh? Y el PAN ya lo está viendo. Entonces, eso no nos va a distraer. Nosotros vamos a seguir adelante, vamos a seguir construyendo, vamos a seguir trabajando, avanzando. ¿Por qué? Porque hoy es el mejor momento. Hoy es la oportunidad. Hoy el PAN está más debilitado que nunca. Y nosotros tenemos la seguridad de que lo que le sigue al PAN en Guanajuato es Movimiento Ciudadano. ¿Qué le queda al PAN? Esto, el ataque político.
2: Por otra parte, el coordinador de la bancada de Movimiento Ciudadano en el Congreso local, Rodrigo González Zaragoza, también coincidió en que esta información se reveló con el único fin de amarrar navajas al interior del partido. Informó para Audiorama Patricio Serna.
1: 7 de la noche con 11 minutos, auditor, esta parte de esta información, pero mira, al volver le contaré acerca de lo que ocurrió en esta carretera Celaya-Cortázar. Dos personas lesionadas, una de ellas murió. Estos mismos lesionados fueron delincuentes que querían asaltar un tráiler que cargaba un tractocamión allí en esta carretera. Al volver, todos los detalles.
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17: 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Uno, la presidenta municipal, Ale Gutiérrez, encabezó la jornada de Mi Barrio Habla en el Huizache, donde se acercaron servicios municipales, atención médica y asesorías jurídicas, además de escuchar directamente las necesidades de las familias. 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En su mensaje, destacó que el gobierno debe estar cerca de las comunidades. Por ello, en esta zona, se han invertido más de 8.4 millones de pesos en alumbrado y caminos. Dos, la presidenta municipal, Ale Gutiérrez, encabezó los honores a la bandera en la Plaza de la Ciudadanía Griselda Álvarez, junto a participantes de los cursos de verano 2026, que llegan a 255 sedes en las 7 delegaciones. Este año, 26.500 niñas, niños y adolescentes participan en actividades deportivas, culturales, recreativas y ambientales con una inversión de 5.1 millones de pesos y el apoyo de 1.855 monitores comunitarios. 3. La presidenta municipal, Ale Gutiérrez, encabezó la entrega de apoyos de León, Hogar Digno, para familias de asentamientos irregulares. 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
1: 7:15 p.m. Vamos a conocer la información nacional.
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1: Y mire, vamos a conocer lo que está pasando en todo México, y es que el gobierno de México informó este martes que brinda asistencia a 3 casos de protección consular tras el terremoto de magnitud 7.4 que sacudió Colombia, entre ellos el de un equipo infantil de fútbol de Tijuana que se encontraba en el país suramericano durante la emergencia. En un comunicado, la Secretaría de Relaciones Exteriores señaló que a través de la Embajada de México en Colombia mantiene contacto y seguimiento de los 213 mexicanos que han solicitado apoyo después del terremoto que ha dejado centenares de muertos y heridos. Entre los casos atendidos se encuentra el de la delegación deportiva infantil procedente de Tijuana, que quedó temporalmente varada en territorio colombiano, como ya bien le hacía mención. Y mire, México preparó un contingente de 255 militares especializados en búsqueda y rescate, además de toneladas de medicamentos, alimentos y equipos para desplegarlo a Colombia en cuanto reciba una solicitud formal de ayuda del gobierno de ese país tras el terremoto de magnitud 7.4 ocurrido el lunes 10 de agosto de 2026 y que dejó centenares de muertos y heridos. Ricardo Trevilla Trejo, secretario de la Defensa Nacional, explicó durante la conferencia de prensa presidencial que el ejército activó el denominado agrupamiento Cali, que sería un agrupamiento muy similar al que apoya Venezuela. El contingente, explicó el funcionario, estaría encabezado por un general e integrado por 255 militares, entre ellos especialistas en búsqueda y rescate, equipos caninos y personal sanitario, y también médico. Y mire, Omar García Harfuch, secretario de Seguridad y Protección Ciudadana, detalló que el Plan Michoacán por la Paz y la Justicia suma un total de 950 detenidos. En la conferencia matutina de Palacio Nacional, García Harfuch indicó que entre las detenciones incluye delitos relacionados con homicidio, extorsión, secuestro, narcomenudeo y privación ilegal de la libertad, entre otros. Entre las líneas de dicha estrategia destacan cuatro: mayor presencia territorial, inteligencia e investigación para detener a generadores de violencia y extorsionadores, la coordinación institucional y protección a los sectores productivos.
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1: Y mire, el presidente de Estados Unidos, Donald Trump, anunció este martes que su administración prohibirá el uso de fondos federales de Medicaid y del programa de seguro médico para niños. Esto para financiar cirugías de afirmación de género y tratamientos hormonales para menores. Trump dijo que ordenó al administrador de los centros de servicios de Medicare y Medicaid adoptar la medida para poner fin al financiamiento federal de estos tratamientos. La política que entrará en vigor el próximo 17 de octubre impedirá que estas mismas empresas cubran bloqueadores de la pubertad, tratamientos hormonales y cirugías de afirmación de género para menores de 18 años, mientras que CHIP dejará de cubrirlos para los menores de 19 años. La cobertura de servicios de salud mental para menores con disforia de género sí mantendrá, pues, la financiación federal. Y mire, las autoridades de Estados Unidos acusaron de narcoterrorismo, tráfico de drogas y armas a cuatro mexicanos presuntos integrantes del cártel Jalisco Nueva Generación, todos arrestados en República Checa en junio pasado, informó la misma fiscalía. Los acusados fueron identificados como Edgar Alejandro López Velasco, de 44 años, Noé Díaz Jiménez, de 33, José Miguel Alvarado Morales, de 23, y Leobardo Gagiola López, alias Vado, de 63, quienes enfrentan condenas de cadena perpetua si son hallados culpables. En días pasados, el gobierno de Estados Unidos anunció recompensas por un total superior a $100 millones por información que conduzca a la captura de varios cabecillas del cártel Jalisco Nueva Generación, organización criminal mexicana designada como grupo terrorista por la administración del mismo Donald Trump. Y mire, el Parlamento de Líbano aprobó el proyecto de ley para abolir la pena de muerte, el primer país en dar este paso histórico en la región de Oriente Medio tras llevar más de 20 años sin la aplicación de dicha sentencia. La pena de muerte ha sido abolida tras la introducción de enmiendas, de modo que los delitos cometidos antes de la entrega en vigor pues de esta ley se castigan con cadena perpetua y después con cadena perpetua agravada, informó la misma Agencia Nacional de Noticias Libanesa, lo que significa que los tribunales libaneses ya no podrán dictar sentencias de muerte. Igualmente, Auditorio Líbano mantiene una moratoria de facto sobre la pena de muerte y no ha llevado a cabo ninguna ejecución desde el 2004. La retirada del bloque parlamentario de las fuerzas libanesas durante la sesión del 16 de julio impidió la aprobación de esta ley que abolía, pues, la pena de muerte.
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1: 7:20 p.m. Ian Martínez, cuéntanos, muy buenas noches, amigo, ¿qué ocurre en las calles?
19: ¿Qué tal, mi estimado Alexis? Te saludo con mucho gusto a ti, el equipo allá en la cabina y a todo nuestro auditorio. Pasen excelente noche ya de martes, llegando pues al ombliguito de semana, como nosotros le llamamos, mi estimado Alexis. Espero que estén teniendo una excelente noche ya de martes, una tarde que ha estado lluviosa. Sorprendió la lluvia en varios puntos de la ciudad, bastante fuerte, lo que fue la zona centro, la zona de la zona Piel, por ejemplo. También tuvimos la lluvia bastante, bastante intensa durante la tarde de este martes, como les platico, una lluvia que sorprendió pues a todos, mi estimado Alexis. No sé si a ti también te agarró o lograste salvarte de la misma.
1: Afortunadamente, Ian, pues estaba en mi casa, no me agarró en la calle la lluvia, pero pues ahí sí hay que tomar precauciones porque pues no se preveía esta lluvia durante la tarde, Ian. Sin embargo, cayó y ahora hay que tomar precauciones ante esta lluvia que se presenta pues en diferentes partes, no solamente de la ciudad de León, Ian, también en otros municipios del estado de Guanajuato.
19: Así es, mi señor Alexis, una lluvia atípica, vamos a decirlo de esa manera, una lluvia que pues nadie esperábamos, pero pues que nos agarró. De hecho, ahorita yo me encuentro en estos momentos sobre los cruces de Vicente Valtierra y Libramiento Morelos, y les puedo platicar que en algunos puntos está nublado. pero pues esperemos que no llueva, esperemos que ya se mantenga así por las próximas horas, pero si van a salir, pues conducir con mucha precaución. Y hablando de accidentes, mi estimado Alexis, te platico que por la tarde, cerca de las 5:30 de la tarde, en la zona de Boulevard Timoteo Lozano y el Boulevard San Pedro, un pequeñito, un menor de edad, fue atropellado por el conductor de una motocicleta. Sabemos que este menor iba acompañado de su papá, iba acompañado de otro menor de edad, iban cruzando el Boulevard Timoteo Lozano, se cruzan de manera irresponsable. El papá pues se cruza primero antes que ellos, sin fijarse si ya habían logrado cruzar, y en ese momento va pasando una motocicleta, el conductor no logra frenar y atropella al menor. Por fortuna, las lesiones que presentó no pusieron en riesgo su vida, y de consideración por la edad y por la caída que sufrió derivado del atropello, pero nada de gravedad a lo que nos reportaron las autoridades. El motociclista pues no solo resultó lesionado por la caída de la moto, sino también porque el papá del menor, pues obviamente, sin aceptar su responsabilidad de precaución de cuidado, pues terminó golpeando al motociclista, lo agredió físicamente por el enojo, que porque había atropellado a su hijo.
1: Así es, Ian, pues hay que tomar precauciones definitivamente, pues hay que tomar la responsabilidad de los hechos cuando ocurren este tema, pues de atropellos e incluso estos accidentes que a veces pues no tenemos consideración, Ian, o a veces pues no lo vemos el riesgo que puede causar y después vienen estos mismos accidentes. Entonces definitivamente pues hay que tomar, pues ahora sí, como dicen, el toro por los cuernos, ¿no?
19: Así es, mi estimado Alexis, ser pues responsable de lo que va a pasar, y más si son nuestros hijos, pues siempre tenemos que cruzar después de ellos, percatarnos que sí crucen de manera correcta, porque pues al final de cuentas ellos son, hablando de niños, pues un niño de aproximadamente 5 años, pues todavía no conocen cómo cruzar de manera correcta, cuando los adultos pues somos los que no conocemos.
1: Así es, hay que tener muchísimo cuidado con los hijos, incluso pues principalmente, como ya lo comentas, durante estos cruces. ¿Qué más nos cuentas, Ian?
19: También hace unos momentos, mi estimado Alexis, frente a la clínica número 58 del Instituto Mexicano del Seguro Social, se reportó un accidente, una persona, un hombre de 34 años de edad, quien estaba en estado de ebriedad, está en estado de ebriedad, pues cayó de un caballo, se reportaba que estaba inconsciente justamente, pero ya la llegada de paramédicos de Protección Civil determinaron que no presentaba lesiones graves, tampoco que estaba inconsciente, únicamente, pues bueno, por el estado de ebriedad, al parecer chocó con las ramas de los árboles, por su estado inconveniente se cae del caballo, y pues todos habían pensado que el mismo equino lo había tirado, pero no, únicamente pues fue la caída al momento de chocar con los con las ramas de los árboles, una altura aproximadamente de 1 metro, 1.5 metros, pues con el tamaño del equino. Pues eso sobre Vertiz Campero, esquina con Boulevard Juan Alonso de Torres. También les platico que se reporta tráfico pesado por todo el libramiento José María Morelos a vuelta de ruedas. Nos lo han estado reportando nuestros seguidores de Audiorama Noticias, esto desde el cruce desde Avenida Olímpica, Boulevard La Luz, zona del Parque Metropolitano, para que bueno, contemple, la carga vehicular es importante, no hay accidentes, no hay alguna persona fallecida como se especulaba, únicamente pues el tráfico de martes por la noche, pues recordemos que bueno, también pues para algunos cayó la catorcena, muchos andan en las calles, todavía son vacaciones. Entonces, pues bueno, continúa el tráfico en la ciudad y además, pues con el tema de la lluvia, como que las vialidades se vuelven bastante lentas.
1: Sí, es, hay que tomar precauciones, Ian, con estas vialidades que registran tráfico pesado en estos momentos. Ya bien lo dices, durante esta temporada de lluvias, cuando cae la lluvia en la ciudad, pues se hace un tráfico inmenso en diferentes zonas y esto, pues, hay que aguantarlo, hay que mantener la calma y principalmente si lleva prisa auditorio, pues hará con anticipación de casa para llegar pronto a sus responsabilidades o a donde quiera que usted se dirija. Por lo pronto, pues, que tengan un buen trayecto también todos los que nos van escuchando en estos momentos, Ian.
19: Así es, mi estimado Alexis, que tengan buen trayecto y como bien siempre lo comentamos, las recomendaciones de siempre por el tema de, pues, siempre ir con mucha precaución, justamente, más los motociclistas, y ir muy precavidos para evitar algún incidente.
1: Así es, más los motociclistas durante esta temporada de lluvias porque el mismo pavimento se pone muy resbaloso. Muchas gracias, Ian, que tengas una excelente noche.
19: A ustedes, mi estimado Alexis, pasen excelente noche, les mando un fuerte abrazo.
1: Igualmente para ti, Ian, un abrazo. 7:27, auditorio, vamos a nuestra siguiente pausa comercial y ya regresamos con más información.
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1: Estamos de regreso, son las 7 de la noche con 29 minutos. Gracias por continuar con nosotros. Y mire, ya le contaba acerca de esto hecho tan lamentable que ocurrió la mañana de este martes allá en la carretera Celaya-Cortázar. Este presunto asalto en contra de un tráiler de carga que llevaba un tractocamión. Sujetos armados pues se acercaron a este tráiler con tal de quererlo asaltar. Sin embargo, hasta el momento datos preliminares dicen que el mismo tráiler, pues debido a su peso, se dejó ir contra esta camioneta tipo pickup blanca que intentaba asaltarlos. Afortunadamente, hasta el momento lo que se ha dado a conocer es que había algunos agentes de investigación criminal por la zona que iban pasando por este lugar, que fueron quienes ayudaron a este trailero. Se desató una balacera, auditorio, en este mismo punto, en esta zona, y hubo personas lesionadas. Dos personas lesionadas y una de ellas murió en el lugar. Estas dos personas eran los delincuentes, eran estas personas que querían asaltar a este tráiler. Adriana Rocha nos tiene más detalles al respecto, vamos a escuchar.
30: La gobernadora del estado, Olivia Denise García Muñoz Ledo, lamentó el ataque en el que murió un integrante de las fuerzas de seguridad del estado y envió solidaridad a la familia del elemento caído.
31: Yo lo que quisiera primero es mandarle nuestra solidaridad a la familia, estamos acompañándolos desde el primer momento. La verdad es que cuando ocurren este tipo de situaciones duele mucho como estado porque son compañeros comprometidos con la estrategia de seguridad y aquí lo que vamos a seguir es trabajando por construir la paz. Vamos a dar con los responsables, los vamos a llevar ante la justicia, porque la vida de un compañero nuestro que está trabajando por la seguridad de Guanajuato para nosotros siempre será una prioridad.
30: Explicó que esta región ha tenido resultados importantes en detenciones y operaciones coordinadas con Ejército y Guardia Nacional, lo que ha generado reacciones de grupos delictivos que operan entre Guanajuato y entidades vecinas. Sobre el incidente registrado en la carretera Celaya-Cortázar, detalló que agentes de investigación de la Fiscalía frustraron el robo a un vehículo de carga y fueron agredidos por los responsables. Uno de ellos fue abatido y otro permanece hospitalizado bajo bajo resguardo policial.
31: Hay otro que se encuentra hoy también en uno de los hospitales, ya con resguardo policial. Y bueno, vamos por todos. En su huida robaron un vehículo que ya fue asegurado y estamos tras ellos. No va a pasar este día sin que estén detenidos.
30: La gobernadora señaló que la creación de la Policía Estatal de Caminos ha permitido reducir el robo en carreteras y reforzar la seguridad para quienes circulan por el estado. Recordó que Guanajuato registra una disminución del 76% en homicidios y del 20% en robo en carreteras federales. En ese mismo sentido, el informe federal presentado por la titular del Secretario Ejecutivo Nacional de Seguridad Pública, Marcela Figueroa, confirmó que Guanajuato logró una reducción del 76% en el promedio diario de homicidios dolosos desde febrero de 2025. La entidad pasó del 12.7 homicidios diarios a 3.1 en julio de 2026, su nivel más bajo en años. Aún con esta disminución, Guanajuato continúa siendo uno de los principales puntos de atención nacional al concentrar 8.6% de los homicidios registrados en el país. El reporte federal también señala que entre septiembre de 2024 y julio de 2026, México registró una caída general del 51% en los homicidios diarios, lo que coloca a Guanajuato dentro de las entidades con descensos más pronunciados, pero todavía con alta incidencia por su tamaño poblacional y actividad delictiva. Informó para Audiorama Noticias, Adriana Rocha.
1: Pues ahí está parte de esta información. Definitivamente temas bastante complicados, auditor, lo que ocurre en estas, pues mismas zonas, estas zonas carreteras del estado de Guanajuato, principalmente del municipio de Celaya, que colinda con otros municipios, Juventino Rosa, Salamanca, Cortázar. La verdad es que es bastante lamentable porque estos hechos son constantes en esta zona. Y justamente donde ocurrió este ataque el día de hoy, hace 15, 22 días también ocurrió otro donde se intentaba asaltar a un mismo tráiler de cerdos. Afortunadamente tampoco se pudo, pero qué lamentable lo que está ocurriendo en las carreteras. Es algo de lo cual se le debe dar prioridad para evitar que sigan estos ataques. Afortunadamente hoy se dio con los responsables, pero ¿cuántos hechos han ocurrido que ni siquiera se da con los responsables de estos asaltos en la misma carretera? ¿Qué dijeron las autoridades? Vamos a escuchar qué es lo que dijeron acerca de esta situación. Dijeron que se va a reforzar la seguridad. Vamos a escuchar a Adriana Rocha.
30: La gobernadora del estado, Olivia Denise García Muñoz Ledo, afirmó que Guanajuato ha apostado por fortalecer la seguridad en sus carreteras mediante obras de mantenimiento, señalética y presencia operativa. Señaló que uno de los objetivos es proteger a quienes transitan en vehículos y motocicletas, por lo que se mantienen campañas permanentes para promover la conducción responsable.
31: En campañas de comunicación permanentes para que los propios ciudadanos, quienes transitan en vehículos, en motocicletas, pues lo hagan con toda la precaución debida. Muchos de los accidentes viales que se presentan en Guanajuato muchas veces es por la negligencia de los conductores, el exceso de velocidad, el no traer cinturón de seguridad, en el caso de las motocicletas, el no contar con los elementos de seguridad como el casco. Entonces, vamos a seguir trabajando fuerte, haciendo conciencia ciudadana, y nosotros por nuestra parte seguir fortaleciendo la infraestructura carretera.
30: Explicó que muchos de los accidentes viales en el estado están relacionados con estas conductas de riesgo y que el gobierno estatal continuará reforzando la infraestructura carretera, los señalamientos y las señalética, además de trabajar con los municipios para disminuir de manera significativa los incidentes viales. La mandataria destacó que estas acciones también se aplicarán en la Sierra de Lobos, una zona que registra alta afluencia de motociclistas, ciclistas y familias los fines de semana. Recordó que ese tramo ya es competencia del estado y que se han sostenido reuniones con vecinos y grupos que frecuentan la zona debido al crecimiento urbano y al aumento de visitantes.
31: En los fines de semana hemos tenido una presencia importante de la Policía Estatal de Caminos, tanto para cuidar nuestras vialidades, por supuesto prevenir cualquier tipo de accidentes, pero también dar seguridad a las familias que van a estas zonas. Muchas veces van a acampar, a pasar un fin de semana. Efectivamente, muchos grupos de motociclistas, también del ciclismo de montaña, se van hacia esta zona. Así es que vamos a seguir fortaleciendo con la Policía Estatal de Caminos y trabajando con las familias que se van a estas zonas en los fines de semana.
30: Añadió que estos operativos continuarán y se fortalecerán para proteger a motociclistas y ciclistas y familias que visitan la región. Informó para Audiorama Noticias, Adriana Rocha.
1: Pues aquí está parte de esta información. Esperemos si en verdad se ponga atención en estas carreteras, porque lo que está ocurriendo son hechos lamentables en las cuales pues muchas personas resultan afectadas, porque no solamente es a tráiler, auditorio, también ha pasado en vehículos particulares donde personas también han resultado bastante afectadas. Imagínese, o sea, ya pasar por estas carreteras, yo creo es con ir con un miedo de que en cualquier momento vaya a aparecer alguien con armas y vaya a bajarte del mismo vehículo. Esperemos en verdad que cambie esta situación, porque si no, quién sabe a dónde vamos a parar. 7:37 p.m, vamos con más temas. Alerta de género, pues tampoco ha dado resultados contundentes, como lo hemos dicho en repetidas ocasiones, auditorio. Vamos con Patricio Serna.
2: A un año de la declaratoria de la alerta de género en 17 municipios de Guanajuato, no ha habido reducción en los índices de violencia feminicida y desaparición de mujeres, denuncia la organización Mujeres Alerta. En rueda de prensa, Mari Carmen Rivera, integrante de Mujeres Alerta, organización creada por Movimiento Ciudadano, expuso que con base a cifras oficiales, durante 2025 se registraron 12 feminicidios y 568 desapariciones de mujeres, cifras superiores a las reportadas en años pasados. De acuerdo con Mari Carmen Rivera, Mujeres Alerta ingresó más de 200 solicitudes de acceso a la información en los 17 municipios con esta declaratoria, información que evidenció que pese a las acciones realizadas por las autoridades, no hay resultados efectivos para garantizar a las mujeres una vida libre de violencia.
3: Lo que muestran entonces estos datos son que estas violencias no tuvieron una reducción significativa durante el periodo analizado y particularmente en el caso de desapariciones de mujeres, pues todo lo contrario, se profundizó esta problemática y se exponenció de alguna manera por lo que nos dicen los números. Entonces, en este contexto, la alerta no puede evaluarse únicamente a partir de cumplimiento administrativo. Por más reportes que hayamos tenido, por más que las autoridades nos hayan brindado información, por más que se haya hecho un esfuerzo de comunicación y de información desde las autoridades, pues no basta con saber si hubo ruedas de prensa, no basta con saber si se hicieron esas reuniones, no basta con saber si se emitieron mensajes.
2: De acuerdo con la evaluación de Mujeres Alerta, de las 40 acciones correspondientes a la alerta de género, 18 se cumplieron, 14 han tenido observaciones y 9 no fueron atendidas. Mari Carmen Rivera indicó que durante el primer año de la alerta de género se destinaron 55 millones de pesos en implementar las acciones estratégicas en 17 municipios, aunque no hay resultados verificables.
3: Es que la alerta fue una política de emergencia, es una política de emergencia, pero muchas de sus acciones fueron documentadas como si fueran acciones ordinarias y cotidianas de los gobiernos. La segunda es que la información disponible permite observar la actividad institucional, pero no siempre resultados verificables. La tercera es que mientras persistan las violencias feminicidas, la obligación del Estado permanece vigente con o sin declaratoria formal. Mujeres Alertas, como ya lo hemos explicado, no busca decir que todo falló o que nada sirve. Busca mostrar qué puede afirmarse con evidencia y qué no puede demostrarse con la información disponible o qué preguntas siguen abiertas.
2: La alerta de género para 17 municipios del estado de Guanajuato se decretó el 27 de septiembre de 2024, unas semanas después de que la gobernadora Livia García Muñoz Ledo rindió protesta como titular del Poder Ejecutivo Estatal. Informó para Audiorama Patricio Serna.
1: Pues ahí está parte de esta información. Estaremos muy al pendiente qué es lo que pasa. Lo que sí es un hecho es que pues las autoridades, en este caso estatales, han dicho que se está trabajando por este tema. Se han dicho que se está atendiendo, sin embargo, no han tenido una retroalimentación por parte de las autoridades federales, quienes declararon esta misma alerta de género. Lamentable, sí, claro que es lamentable, y más con tantos casos de feminicidio de estas personas no localizadas en el estado de Guanajuato, pues esta violencia en contra de la mujer no para, sigue y sigue en aumento. 7:40 p.m, vamos a nuestra siguiente pausa comercial y ya regresamos con la entrevista.
4: Hamilton Campas vuelve a sonar para el América. El atacante colombiano de Rosario Central está en el radar de las Águilas después de su participación en el Mundial y de una gran actuación reciente con el conjunto argentino. Sin embargo, la operación no está nada sencilla. Rosario Central ya habría rechazado una primera oferta del América y, de acuerdo con los reportes más recientes, el club mexicano no tendría contemplado realizar una nueva propuesta. Campas incluso declaró que si es momento de salir, está dispuesto a hacerlo. Por ahora, el colombiano sigue en Argentina, pero el interés azulcrema mantiene abierta la posibilidad.
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1: Estamos de regreso, son las 7 de la noche con 43 minutos y mire, vamos con la entrevista. Esta mañana estuvimos platicando con Mariana Enríquez Barrera, directora del Centro de Promoción de los Derechos Humanos de Niñas, Niños y Adolescentes en Guanajuato. Habló acerca de la atención que se les da a ellos mismos, así que vamos a escuchar un poco de esta charla.
11: Hola, buenos días, muchas gracias por la invitación. Estoy súper contenta de estar aquí, de que me hayan invitado a platicar un poquito otra vez.
12: No, muchas gracias a ti que viniste y que nos vas a contar temas muy interesantes de lo que está pasando en el estado. Justamente, pues, esta atención para niñas, niños y adolescentes aquí en el estado de Guanajuato. Cuéntanos, ¿a qué se enfrentan en estos momentos?
11: Bueno, ahora el estado vive una situación compleja por diversas situaciones de violencia que hemos estado viviendo en todo el estado, y también a este cúmulo de violencias sociales que están viviendo los niños y las niñas, se suman otras que viven todos los días ellos y ellas en su casita. Las dinámicas familiares están cambiando y esto ha ido provocando también que haya otro tipo de violencias que hemos normalizado, que hemos pasado por alto y que hemos dejado también como personas adultas de escuchar a los niños y a las niñas. Y la invitación del día de hoy es que pues les escuchemos, que como papás, como mamás o como personas que acompañamos a niñas y niños, incluso de las comunidades educativas, ya que están en su regreso a clases, pues preguntarles cómo están, cómo fue estar también de vacaciones, porque a veces no sabemos y en muchas ocasiones las y los agresores están en los mismos espacios donde están los niños y las niñas, no están lejos, están en su cotidianidad.
12: Sí, así es. ¿Qué tipos de violencias son los que han identificado que pues predominan más en los niños, niñas y adolescentes?
11: Vamos a dividir las violencias en diferentes categorías para así poderlas atender, así poder también acompañar a los niños y a las niñas que son en algunos momentos víctimas de algún delito. Entonces tenemos estas violencias sociales que pasan en sus comunidades, que pasan en sus colonias, que, bueno, muchas de nuestras colonias en el estado de Guanajuato, voy a hablar también en específico de León, pues viven situaciones complejas, sí, claro, de violencia. Entonces, pues tenemos estas violencias sociales y tenemos otras a las que para colonias, que, bueno, muchas de nuestras colonias en el estado de Guanajuato, voy a hablar también en específico de León, pues viven situaciones complejas, sí, claro, de violencia. Entonces,

0: muy aparatoso. Digamos, cuando hay alguna persona que a un niño o una niña estando en un espacio público le toca ver algún acto de violencia, puede ser desde, no sé, un robo hasta un homicidio, que puede ser posible.
1: Sí, claro.
0: Hemos tenido últimamente varios acompañamientos de niños y niñas que les ha tocado presenciar homicidios y que ahora es parte de, pues, de lo que conocen de su bagaje cultural. Es complejo. Y estas violencias cotidianas que son constantes y que generalmente son repetitivas, que a veces no las logramos ver, no las logramos identificar, y que al final de cuentas terminan dañando el desarrollo de los niños y las niñas. ¿Cuáles son estas violencias que a veces no alcanzamos a ver y que están presentes en algunos momentos en casa? Puede ser la violencia sexual contra los niños y las niñas. Si tenemos en casa alguna condición donde no sepamos incluso cómo están socializando los niños y las niñas, también hay violencias digitales y están en el celular, están constantes, están diario. Entonces, pues la intención es que como personas adultas conozcamos ese mundo de los niños y las niñas, de las y los adolescentes, y no obligarles a que se comporten de alguna,
1: Manera.
0: manera ante un hecho de violencia. Lo que sí podemos pedir cuando hay, por ejemplo, violencia que es entre niños y niñas y entre personas adolescentes, guiar. Pero cuando una persona adulta comete un hecho de violencia, no le podemos decir a los niños y a las niñas, no llores, porque si en algún momento pasa algo más grave o algo más crítico, no nos van a platicar.
1: Sí, claro.
0: No vamos a hacer ese
1: Como que
0: espacio,
1: lo reprimen,
0: sí,
1: ¿no?
0: seguro. O pensemos, que también lo hemos acompañado. En IMA generalmente lo que acompañamos es violencia sexual contra niñas, niños y adolescentes. Generalmente es contra niñas. Sin embargo, también es una realidad que la necesidad de acompañamiento relacionado a otros delitos ha pasado. Tenemos muchos niños y, bueno, no muchos, pero sí, por lo menos cuatro acompañamientos de niños que vieron cómo asesinaron a algún ser o querido. Tenemos otros donde tienen familiares de, son familiares de personas desaparecidas. Entonces, los niños y las niñas están enfrentando un contexto que es complejo. Y a eso
1: Claro.
0: también hay un grupo importante también de escuelas muy preocupadas porque también hay violencia que está creciendo entre adolescentes, el bullying está presente en las escuelas y otra violencia que a mí me parece que también es muy sutil es pues esta violencia de las y los docentes en algunas
1: Sí.
0: ocasiones a los niños y a las niñas, que es el espacio educativo. Se supone que vas a la escuela, que si sucede algo, le compartes a la maestra o al maestro, pero en muchas ocasiones, no siempre, y también hay muy, muy buenos docentes que acompañan, que incluso son ellos quienes detectan cuando hay una situación en casa. Pero también voy a reconocer que sí hemos tenido solicitudes de acompañamiento de docentes que han cometido violencia contra los alumnos, incluso física.
1: Se ha detectado incluso esta misma, pues, situaciones que ahorita nos comentabas acerca de estos menores que a veces, pues, son presencian este tipo de hechos como un homicidio, como un tipo hasta de violencia sexual o violencia física en contra de la madre o papá. Han identificado que esto se quiere replicar a veces por los mismos menores en las escuelas.
0: No, no necesariamente. Lo que sí es que la violencia es, pues son varias acciones.
1: Pues en esta parte de esta charla que tuve esta mañana con Mariana Enríquez Barrera, directora del Centro de Promoción de los Derechos Humanos de Niñas, Niños y Adolescentes en el estado de Guanajuato. 7:50. Vamos a nuestra siguiente y última pausa comercial al regresar a los deportes con Angie Hernández.
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7: Alexis Auditorio, qué gusto saludarles en este martes, en donde, bueno, retomará la actividad de este torneo binacional, la Leagues Cup, entre equipos de la Liga MX y equipos de la MLS. Y bueno, a mí me da muchísimo más gusto saludarlos desde Miami, en donde estamos siguiendo el paso de la fiera, en donde mañana precisamente enfrentará al Inter de Miami de Lionel Messi. No sabemos si estará el astro argentino disponible para este encuentro después del fallecimiento, lamentable fallecimiento de su padre el fin de semana, así que pues la incógnita está precisamente en saber si estará o no el jugador albiceleste. Lo que sí es que no podemos negar que el Inter de Miami tiene un equipazo, ya tiene prácticamente todos sus jugadores listos, también la fiera estará acomodando muy bien sus piezas, Javier Gandolfi, para presentarse de gran manera en este partido, en el New Stadium. Nosotros estamos cruzando la calle del estadio, así que vamos a estar bien cerquita de toda la actividad. Ya estaremos platicando precisamente mañana más a fondo de esta previa, de este duelo. Y pues bueno, sin duda el ambiente será importante, porque a pesar de que, bueno, sabemos que aquí hay mucho latino, la verdad es que también el tema del clima, déjenme platicarles que está pesado, hace mucho calor, la humedad está altísima y eso por supuesto que le puede pegar, sobre todo en este caso al equipo visitante, que es el Club León, porque no está acostumbrado a este clima. Aparte viene de la altura, viene de otras sedes, incluso en esta misma Leagues Cup, y bajar al nivel del mar, respirar agua literalmente por la humedad, pues es complicado para muchos de los jugadores, así que será un reto importantísimo el día de mañana este partido entre la Fiera y el Inter de Miami. Pero hoy continúa la actividad, porque ayer hubo pausa, ayer no hubo pues ningún partido de este torneo, le dieron descanso prácticamente todos los equipos, y hoy arranca otra vez esta actividad, la última jornada de la fase 1, donde Charlotte enfrentará a Pachuca, Columbus a Pumas, que prácticamente se está despidiendo de este torneo tras una muy mala participación, también Cincinnati frente al Atlas, Minnesota ante Atlante, el Real Salt Lake ante Juárez y Tigres ante Whitecaps. Es la actividad para el día de hoy, ya mañana habrá más partidos y estaremos platicando mañana precisamente de ellos, pero lo que sí es que pues ya muchos equipos de la MLS, tanto de esta liga estadounidense y de la Liga MX, se están despidiendo del torneo, porque hay que recordar que solo pasarán 4 equipos de cada liga a la siguiente fase. Así que pues bueno, esta es la actividad que hay en la Leagues Cup, pero hay una muy buena noticia en el básquetbol femenil, porque México se va a preparar para un reto Internacional. Del 17 al 23 de agosto en Guadalajara se va a disputar el torneo preclasificatorio, olímpico de FIBA rumbo a Los Ángeles 2028, así que México estará buscando ese boleto precisamente rumbo a los Olímpicos, en donde estará enfrentando a Canadá, a Senegal y a Filipinas, que forma parte del grupo B. Pero en el grupo A estará Brasil, Nueva Zelanda, Sudán del Sur y Argentina. Así que uno de los retos más importantes, y lo venimos platicando, ¿no? Todas estas disciplinas que están entrando en mundiales, en preclasificatorios, tanto para Juegos Panamericanos, para otros torneos de índole internacional, pues bueno, sobre todo también para los Olímpicos. Y los Bravos regresarán este día a casa a enfrentar a los Olmecas de Tabasco en esta serie de playoffs, en donde se jugará el partido número 3, así que todos a la fortaleza, todos a disfrutar de los Bravos en su regreso a instancias finales. Esperemos poder verlos más adelante, ¿no?, rompiendo récords, porque ya era mucho tiempo de no verlos precisamente disputando estas instancias en la Liga Mexicana de Béisbol. Y también en el tenis ya están definidas las primeras semifinales del Abierto de Canadá. En la rama femenil, Iga Swiatek se va a medir a Elina Svitolina después de que Swiatek venció con autoridad a Diana Schneider y Svitolina remontó ante Ekaterina Alexandrova. En la rama varonil, Brandon Nakashima enfrentará al español Rafael Jodar, que se instaló en semifinales tras vencer a Arthur Fields, así que ya va tomando forma las semifinales del Abierto de Canadá. Ya después obviamente estaremos platicando de estos últimos 4 encuentros para después conocer a los campeones de este torneo. Y fíjense que no nada más en básquetbol se prepara México, sino también en flag football, en donde la rama femenil es potencia la selección mexicana. Este jueves 13 de agosto arrancará en Alemania el campeonato mundial de la disciplina con la participación de la rama varonil y la rama femenil. La femenil, como les mencionaba, es la número 1 del ranking mundial. Se va a enfrentar a Alemania, después a Eslovaquia e Italia, y el equipo varonil, que sí también es potencia, es tercero del ranking, va a enfrentarse también contra Alemania, pero después irá contra Brasil y con Suiza. Van a ser 16 selecciones por rama y el torneo repartirá los primeros boletos para el debut olímpico del flag football en Los Ángeles 2028. Así es, porque en esta edición de Los Ángeles por primera vez estará esta disciplina de flag football en competencia. Y bueno, nada más ya por último, Alexis, comentar que CR7 ya se casó con Georgina. Lo hicieron oficial a través de sus redes sociales con una foto, un bonito anillo que le había dado de compromiso después de un año. Mira, se la hizo larga, se la hizo cansada, pero al final se dieron el sí. Ya este astro lusitano y también una de las influencers más destacadas a nivel mundial, internacional, ¿verdad? Como lo es Georgina. Alexis, hasta aquí la información. Yo me despido con muchísimo gusto desde Miami y desde acá les vamos a dar toda la información deportiva de todos los deportes. Abrazo.
5: Muchas gracias, Angie Hernández, por la información deportiva. Mañana nos escuchamos con más información de lo que pasa en el mundo deportivo. Por lo pronto, llegó el momento de despedirnos, auditorio. Son las 7 de la noche con 59 minutos. Gracias por sintonizarnos. Gracias por su preferencia en Audiorama Noticias, por informarse de lo que está pasando en todo el estado de Guanajuato. Yo soy Alexis Espinosa. Recuerde que la vida evoluciona a cada instante y aquí se lo vamos a contar. Que tenga muy buenas noches.
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3: Se declara culpable hombre en Estados Unidos por intentar enviar equipo militar a China. Marina despliega a más de 1.700 elementos para reforzar seguridad en Mazatlán. Entregan la segunda etapa de libramiento Independencia en Manuel Doblado. Secretaría de Economía hará la entrega de 634 equipamientos a comerciantes o pequeñas empresas en una primera etapa en León. Un ciudadano chino admitió ante una corte federal de Estados Unidos haber conspirado para exportar de manera ilegal equipo tecnológico y militar de uso restringido hacia China utilizando redes de envío a través de México. Las investigaciones revelaron que el acusado intentó eludir las leyes de control de exportaciones mediante la falsificación de declaraciones aduanales y el uso de empresas fantasma. La Secretaría de Marina envió un contingente de más de 1.700 efectivos navales al puerto de Mazatlán para fortalecer las labores de vigilancia y combatir a los grupos delictivos en la región. El personal desplegado trabajará en coordinación con corporaciones federales y locales mediante patrullajes terrestres, marinos y puntos de control estratégicos en la zona urbana y accesos viales. El alcalde Gustavo Adolfo Alfaro Reyes y vecinos de la colonia Benito Juárez inauguraron la pavimentación de la segunda etapa de libramiento Independencia, la cual conecta directamente con la deportiva municipal. La obra requirió una inversión superior a los 4 millones de pesos e incluyó una huella de concreto empedrado, banquetas, alumbrado público y casi 382 metros cuadrados de ciclovía.
4: El Gobierno Municipal de León, a través de la Secretaría de Reactivación Económica, hizo la entrega de la primera etapa de apoyos o equipamiento para pequeños negocios o comerciantes. En este día se hizo la entrega de 150 herramientas para los comercios, pero en los próximos días o semanas se hará la entrega de 484 más. Así lo dio a conocer el director de Comercio y Consumo, Carlos Anaya. Detalló que en esta primera etapa son un total de 634 equipamientos. Las primeras entregas se hicieron hoy, las siguientes serán el viernes y los otros restantes en dos semanas más, en donde se invirtieron 1.900.000 pesos. Para este año serán dos etapas más donde se invirtió una cantidad similar a esta primera.
5: Ya es completamente libre, de hecho cualquier persona que necesite un equipamiento, que cuente con su permiso, que esté regularizada, puede acceder a este tipo de equipamiento y puede acercarse a la dirección y hacer su trámite con los requisitos básicos como INE, comprobante de domicilio vigente, su permiso que esté vigente, algún documento que conste ser de alguna asociación de tianguis o de mercados, o si es de la vía pública con su permiso, lógicamente con el permiso, y cuatro fotografías a color, y por último la cotización en hoja membretada de qué es el equipamiento que ellos necesitan para poder dignificar su uso.
4: Informó para Audiorama Noticias Jessica de la Cruz.
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3: Asciende la cifra de fallecidos por el doble terremoto en Venezuela. Detienen a presuntos agresores tras ataque armado contra la Guardia Nacional en Sinaloa. Llega la octava convocatoria del programa Creemos en Ti a municipios del sur. Regidora señala que el gobierno municipal de León se quedó sin proveedores. El presidente del Parlamento de Venezuela, Jorge Rodríguez, confirmó que las víctimas mortales por los sismos de magnitud 7.2 y 7.5 alcanzaron los 6.301 fallecidos tras sumarse 176 decesos al balance oficial. Asimismo, las autoridades informaron que más de 73.000 personas han recibido atención hospitalaria. Un grupo fuertemente armado emboscó elementos de la Guardia Nacional en el municipio de Guasave, desencadenando un operativo coordinado entre fuerzas federales y estatales que permitió la captura de 8 sospechosos. Las autoridades aseguraron armamento de alto calibre, cartuchos útiles y vehículos en los que se desplazaban los implicados, descartándose bajas mortales entre el personal militar. La financiera y apoyos Tú Puedes Guanajuato abrió la octava convocatoria del programa Creemos en Ti, dirigida a los municipios de Yuriria, Moroleón, Uriangato y Valle de Santiago. El esquema otorga apoyos no reembolsables de 7,000 pesos a mujeres, jóvenes, personas de la diversidad sexual y habitantes de zonas rurales que buscan emprender o reforzar sus negocios.
4: La regidora del Ayuntamiento de León, integrante de la Comisión de Adquisiciones, Vanessa Montes de Oca, dio a conocer que, independientemente de la reforma que se viene al reglamento de adquisiciones, desde el inicio de la administración pidió que se diera capacitación a los proveedores que dotan de servicios a la administración. Comentó que casualmente no hay empresas que provean a sus servicios a la administración municipal y los que hay son comercializadoras de todo tipo de productos. Externó que este tipo de irregularidades que se presentan en la Comisión de Adquisiciones seguirá haciendo señalamientos, aunque está en puerta una iniciativa, informó para Audiorama Noticias Jessica de la Cruz.
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2: Nunca. Si nunca cortas un racimo de uvas, nunca tendrás un vaso de vino sobre tu mesa. Si nunca te arriesgas a perder, nunca tendrás la oportunidad de ganar. Si nunca afrontas la pena de partir, nunca conocerás la alegría del regreso. Si nunca sufres muriéndote en la siembra, nunca te gozarás renacido en la cosecha. Si nunca te dueles bajo el peso de tu culpa, nunca saborearás el alivio del perdón. Si nunca mueles los granos de tu trigo, nunca conocerás el verdadero sabor del pan. Si nunca afrontas el miedo de dejar de ser como eres, nunca descubrirás la alegría de ser como puedes ser. Si nunca estás dispuesto a dejar todo lo que tienes, nunca sentirás que lo tienes libremente. Si nunca estás dispuesto a morir por una causa, nunca sabrás para qué vives. Si nunca encaras tu pena y dejas de reír para llorar, nunca conocerás la dicha del que deja de llorar para reír. Si nunca te arriesgas a cruzar el río, nunca sabrás lo que te aguarda en la otra orilla. No persigas la santidad, alcánzala y nunca te rindas. Aun cuando las cosas vayan mal, aun cuando el camino parezca cuesta arriba, aun cuando tengas deudas, aun cuando quieras sonreír y solamente alcances a suspirar, aun cuando tus preocupaciones te tengan agobiado. La vida es rara con sus vueltas y tumbos, pero al final, si vencemos los fracasos, podemos vencerlo todo. Recuerda, el triunfo es el fracaso al revés. El fracaso es el matiz plateado de una nube incierta que no te deja ver la cercanía del cielo. Por eso, lucha sin cesar. Porque cuando todo empeora, el que es valiente, el que es noble y honesto, el que lucha, nunca, nunca se rinde.
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1: Hola, hola, bienvenidos a un nuevo episodio de Ya Oíste. Yo soy Génesis Sainez Silva, un gusto estar con ustedes. Hoy abordaremos un tema que la verdad yo siento que es muy poco conocido, pero que es muy importante hablarlo, y es el embarazo psicológico. Y para ayudarnos a entender qué es, por qué ocurre, cómo se trata, nos acompañan la doctora Diana Bautista II, que es ginecóloga. Mucho gusto, ¿cómo está, doctora?
6: Muy bien, un placer estar con ustedes y muy contenta de hablar de ese tema.
1: ¡Uy! Se va a poner interesante. Y también tenemos a nuestra queridísima amiga Sharon Paredes. Ella es neuropsicóloga, ya nos ha acompañado en otros podcasts. Bienvenida, ¿cómo estás?
7: Muchas gracias, aquí de vuelta, ya sabes que me encanta estar con ustedes, compartiendo conocimientos.
1: Uy, yo soy feliz porque siempre que les digo, cuando iniciamos el podcast, nos desconectamos del mundo y aprendemos. Me gustaría que nos contaran un poquito de qué es en realidad esto.
6: Ok, pues el embarazo psicológico es una condición en donde la mujer cree que está embarazada, pero además tiene síntomas de embarazo. Entonces, dentro de estos síntomas, pues podemos tener congestión mamaria, crecimiento abdominal, sensación de movimientos fetales, puede llegar hasta el punto en que la paciente puede tener contracciones.
1: ¿Qué?
6: Entonces, tiene todos los síntomas de una paciente embarazada y hasta muchas veces hasta exacerbados.
7: Otro de los síntomas que comparte la doctora, incluyamos la amenorrea, y es algo muy importante que dice la doctora, no es una cuestión solamente de creerse, porque los síntomas están ahí. Exacto, los síntomas son reales. Entonces, estamos hablando no solamente de una cuestión psicológica, no solamente de una cuestión fisiológica, sino también neuroendocrina, ¿no? Porque también tiene que ver los cambios hormonales. Entonces, ¿en qué se presentan estas situaciones? ¿En dónde las podemos ver? En personas, en mujeres que hayan tenido un duelo, por ejemplo, perinatal, postnatal, también en personas que tengan muchos deseos de quedarse embarazada, también se presentan en pérdida de pareja, pero está muy asociado, ¿verdad?

0: con esta obsesión puede llegarse a convertir en una obsesión o también este deseo intenso de estar embarazada, ¿no? Entonces, no solamente en eso, también en personas que incluso tienen miedo de quedarse embarazadas.
1: Creo que he escuchado más esa parte del miedo porque, pues claro, ¿no? O sea, se protegen y todo, pero dices que yo no quiero. Y tantito a lo mejor no vino su periodo porque a lo mejor se estresó de que justo ya dijo, ya no, ¿qué acabo de hacer? O el trabajo y no les baja, ¿no? Entonces es como de ya. He escuchado más que es por el miedo que por otra, que es la parte justo del duelo. Eso se me hace muy interesante. O sea, a partir de un duelo, ¿vuelven como esa parte, se activa o cómo es eso?
0: Sí, o sea, digamos que son situaciones o factores de riesgo y más en una mujer que probablemente, ¿verdad?, tiene un historial para procesar emociones de una manera no confrontativa. ¿Cómo se puede diferenciar? Que en la psicosis, una vez que ya es revelado a través de estudios, ya sea de sangre, ¿no? O también, sí, en este tipo de estudios clínicos en donde ya se le menciona a la mujer, no estás embarazada. Cuando es psicosis, a pesar de que me están diciendo la verdad, yo todavía me aferro. Entonces, aquí, por ejemplo, tendría que ver con una cuestión de cómo se conecta con la realidad. Y, por ejemplo, en otras situaciones que no tienen que ver con psicosis, todavía la persona sí mantiene este contacto con la realidad porque llega a cuestionarse. Claro. Y entonces los síntomas que tuve que fueron, entonces puede que se trate de otra cosa, o sea, todavía tengo un cuestionamiento reflexivo.
2: De hecho, la paciente, bueno, hay que diferenciar, hay la paciente que también simula, esa es la paciente que no va a tener síntomas, sino que dice, yo estoy embarazada y me lo estoy inventando, ¿no? Por ciertas cuestiones psicosociales principalmente. Okay. Pero la otra es la que ella cree que sí está embarazada. Y la que, como ya mencionamos, tiene síntomas y que además se hace prueba de embarazo.
1: Y se me vino, qué bueno que lo mencionó, porque se la hace la prueba y sale positiva.
2: Hay cosas que pueden suceder. Una es, la prueba puede salir, tienen falsos positivos. O sea, entonces la prueba confirmatoria es en sangre, es una hormona que se llama gonadotrofina coriónica, fracción beta. Okay. Que es exclusiva del embarazo y que se va duplicando, triplicando cada 48 a 72 horas. Sin embargo, lo primero que hace la paciente, pues eso, la mujer, es hacerse una prueba en orina.
1: Claro.
2: ¿Vale? Entonces, pueden haber elevaciones mínimas por la alteración neuroendocrina, pero esa hormona no va a elevarse arriba de 14 miliunidades. O sea, es muy poquito y es poco significativo. Entonces, ¿qué es lo que hacemos nosotros? Tomar esa hormona de control. Ahora, algo importante que tenemos, la presión social. Eso es súper importante, que actualmente muchas de las pacientes, más las que van al instituto, pues están embarazando ya un poquito más grandes, ¿no? Porque ya tienen una licenciatura, tienen posgrados, maestrías y todo eso. Pero también hace que la gente te diga, oye, ¿y para cuándo?
1: Ya se te fue el tren.
2: Ya se te fue. Sí. O vas a tener alteraciones, o no te vas a poder embarazar. Y fíjate que me he dado cuenta que hay como un piquito, como a partir de los 35 años, que la presión social como que pega todavía mucho más, ¿no?
1: Sí, ¿no?
2: ¿No? De, yo ya tuve tantos, ya te casaste, o todo eso. Entonces, eso involucra mucho que las mujeres empiecen con este tipo de trastornos.
0: Hay algo importante que me gustaría mencionar, y es que el ISSSTE tiene el código mariposa, que justamente este código mariposa se centra en brindarle empáticamente a una mujer que ha pasado por un proceso de duelo peri o postnatal. Y entonces, en ese momento, lo que se recomienda es darle un espacio y también brindarle quizá contención emocional y consejería.
1: El tratamiento que lleva es más parte psicológica, va de la mano con la parte ginecológica. ¿Cómo es ese trabajo en conjunto para ayudar?
0: Es psicológica, o sea, una vez que ya se identificó que no hay un embarazo real, ya es psicológico y en algunos casos puede ser con tratamiento farmacológico y con el psiquiatra.
2: La paciente tiene un por qué siente esos síntomas, ¿no? No de repente me los inventé.
1: De la nada.
2: Si bien están relacionadas con el deseo de un embarazo, también es cierto que, ejemplo, o sea, tenemos alteraciones en hormonas. Las mujeres nos regimos por hormonas.
1: Sí.
2: Todos nuestros días están regidos por hormonas y de acuerdo a la edad que tenemos, pues es obviamente si se disparan, si bajan, si se alteran y todo eso, ¿no? Yo les digo, es como de repente ir al dentista, ¿no? Pocas veces vas regularmente al dentista, ¿no? Lo mismo, pero cuando vas te encuentras todo lo habido y por haber. Igual sí. Con los ginecos, ¿no? Cuando vamos, pues encontramos todas las alteraciones hormonales que puedes llegar a tener y eso lo vinculamos a la sintomatología que tú tienes, tengas o no un deseo de embarazo.
1: Okay.
2: Entonces, en ese sentido, por ejemplo, muchas mujeres dicen, oye, yo digo que soy embarazada porque aparte de que no menstruo, pues tengo secreción por el pezón, ¿no? Y tengo salida de leche, ¿no? Lo que llamamos la galactorrea. Pero además, yo siento que mis mamas están congestionadas. Pero además, siento que ya me estoy hiperpigmentando, ¿no? O sea, que me salen las manchitas del embarazo, dichoso melasma. Fíjate, me está creciendo el abdomen. Entonces, ¿de dónde me crece el abdomen si no estoy embarazada? Y puede ser esto tan prolongado como el trastorno que tenga cada paciente, ¿no? Porque hay unas que se pueden aventar los 9 meses diciendo que están embarazadas y hasta que ellas puedan aceptar una asesoría por psicología, porque tampoco las podemos obligar a ir.
0: De hecho, pues me gustaría dejar el correo de saludmental@iste.gov.mx si llegan a tener alguna otra duda también al respecto del tema o bien alguna orientación, pues podemos responderles por correo electrónico.
1: Muchas gracias por acompañarnos en este podcast, en su espacio, espero que se le hayan pasado muy bien.
0: Sí, muchísimas gracias a ti por invitarnos.
1: Para la próxima ya vamos a buscar más temas y que nos acompañen en esta mesa de debate. Ah. Perfecto, gracias doctora, gracias Sharon y gracias a ustedes por escucharnos hasta este punto. De verdad que el podcast no sería nada sin ustedes, cambia mucho el escuchar y el tener información. Y pues recuerda que la salud mental también es importante para todos hoy en día. Yo soy Génesis Zaine Silva y fue un gusto estar con ustedes. Nos vemos en un próximo episodio de Chao Iste. Adiós.

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0: Esta es la reflexión de Juan Corazón.
2: Papá, papá, no me pegues. Tus golpes no solo hieren mi cuerpo, golpean mi corazón. Me hacen duro, rebelde, terco, torpe y agresivo. Tus golpes me hacen sentir miserable, pequeño e indigno de ti, mi héroe. Tus golpes me llenan de amargura, bloquean mi capacidad de amar. Acrecientan mis temores y nace y crece en mí el odio. Papi, tus golpes me alejan de ti y me enseñan a mentir. Cortan mi iniciativa y mi creatividad, mi alegría y espontaneidad. No me des más golpes, papá. Soy débil e indefenso ante tu fuerza. Tus golpes enlutan mi camino y sobre todo endurecen mi alma. La fuerza de tu razón es superior a la fuerza de tus golpes. Si no entiendo hoy, pronto lo haré. Si eres justo e insistes, explícamelo. Más poderoso que tus golpes, más efectivos y grandiosos son tu afecto, tus caricias, tus palabras. Papi, tu grandeza no está en el poder de tu fuerza física. Tú, mi héroe, eres mucho más cuando no necesitas de ella para guiarme. Por eso, papi, no me pegues.
3: La violencia no solo engendra más violencia, sino que destruye almas, conciencias, corazones y vidas. Forjemos a nuestros hijos con razón, con entendimiento, con amor, con paciencia, pero sobre todo con mucha sabiduría. Ellos te lo agradecerán.
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1: ¿Bueno?
2: Sí, sí, Talía, ¿hablas tú?
1: Sí, ¿quién habla?
2: Eric, ¿cómo estás?
1: Bien, ¿y tú?
2: Oye, pues hoy hay una función muy buena. Quería ver si querías ir al cine.
1: ¿Ahorita?
2: Pues, es a las 8.
1: Es que me da pena.
2: ¿Pero por qué?
1: Pues porque hace mucho no te veo.
2: Yo tampoco, pero vamos, ¿no?
1: No sé, déjame ver.
2: ¿Qué tienes que ver?
1: Tengo que ver, pues, pedir permiso.
2: ¿Y a quién pídele permiso?
1: Es que ahorita no está mi mamá.
2: Entonces, ¿me hablas o te hablo al rato?
1: No, háblame al rato.
2: Ok.

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1: Cristiano Ronaldo y Georgina Rodríguez contraen matrimonio. Detienen a presunto implicado en el asesinato de Roxana Guzmán. Alerta de género no ha dado resultados contundentes. Leagues Cup entra este miércoles en su última jornada de la fase 1. El futbolista portugués Cristiano Ronaldo y la modelo Georgina Rodríguez celebraron su boda en una íntima reunión acompañados de sus familiares y amigos más cercanos. Tras casi una década de relación y varios hijos en común, la pareja formalizó su unión en un evento que se realizó bajo estricta confidencialidad. Autoridades detuvieron a un individuo conocido como el Búho, señalado por su presunta vinculación con el crimen organizado y el homicidio de Roxana Guzmán. La captura se logró tras un operativo coordinado entre las fuerzas de seguridad federales y estatales mediante labores de inteligencia.
2: A un año de la declaratoria de la alerta de género en 17 municipios de Guanajuato, no ha habido reducción en los índices de violencia feminicida y desaparición de mujeres, denuncia la organización Mujeres Alerta. En rueda de prensa, Mari Carmen Rivera, integrante de Mujeres Alerta, organización creada por Movimiento Ciudadano, expuso que con base a cifras oficiales, durante 2025 se registraron 12 feminicidios y 568 desapariciones de mujeres, cifras superiores a las reportadas en años pasados. De acuerdo con Mari Carmen Rivera, Mujeres Alerta ingresó más de 200 solicitudes de acceso a la información en los 17 municipios con esta declaratoria, información que evidenció que pese a las acciones realizadas por las autoridades, no hay resultados efectivos para garantizar a las mujeres una vida libre de violencia.
3: Lo que muestran entonces estos datos son que esas violencias no tuvieron una reducción significativa durante el periodo analizado y particularmente en el caso de desapariciones de mujeres, pues todo lo contrario, se profundizó esta problemática y se exponenció de alguna manera por lo que nos dicen los números. Entonces, en este contexto, la alerta no puede evaluarse únicamente a partir de cumplimiento administrativo. Por más reportes que hayamos tenido, por más que las autoridades nos hayan brindado información, por más que se haya hecho un esfuerzo de comunicación y de información desde las autoridades, pues no basta con saber si hubo ruedas de prensa, no basta con saber si se hicieron esas reuniones, no basta con saber si se emitieron mensajes.
2: Informó para Audiorama Patricio Serna.
4: La Leagues Cup entra este miércoles 12 de agosto en su última jornada de la fase 1, con varios partidos que prometen emociones. La actividad arranca con San Diego enfrentando al Puebla, mientras que Nashville recibe a Monterrey. También tendremos al Seattle Sounders frente a Chivas y al LAFC contra Querétaro, pero el duelo que se lleva a los reflectores será en Miami. El Inter de Lionel Messi recibe a León en un partido clave para definir posiciones rumbo a la siguiente fase. Todos los encuentros serán importantes para conocer qué equipos avanzan a la ronda de eliminación directa. Informa para Audiorama, Angie Hernández.
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2: Señor, ayúdame a decir la verdad delante de los fuertes y a no decir mentiras para ganarme el aplauso de los débiles. Si me das fortuna, no me quites la razón. Si me das éxito, no me quites la humildad. Si me das humildad, no me quites la dignidad. Ayúdame siempre a ver la otra cara de la medalla. No me dejes inculpar de traición a los demás por no pensar igual que yo. Enséñame a querer a la gente como a mí mismo y a no juzgarme como a los demás. No me dejes caer en el orgullo sin triunfo, ni en la desesperación sin fracaso. Más bien, recuérdame que el fracaso es la experiencia que precede al triunfo. Enséñame que perdonar es un signo de grandeza y que la venganza es una señal de bajeza. Si me quitas el éxito, déjame fuerzas para aprender del fracaso. Si yo ofendiera a la gente, dame valor para disculparme. Y si la gente me ofende, dame valor para perdonar. Señor, si yo me olvido de ti, nunca te olvides de mí. Nunca te olvides de mí.
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0: ¿Qué tal? Buenos días, muy buenos días. Los saludo con gusto. Soy Alexis Espinosa y a nombre de la titular de este espacio, Magda Rangel, le damos la más cordial de las bienvenidas a Audiorama Noticias Matutino. Gracias por sintonizarnos a través de Love FM 101.5 en este miércoles 12 de agosto, ya mitad de semana, auditorio. Se va bastante rápido los días, ya cuando nos acordamos, ya es fin de semana de nueva cuenta, pero por lo pronto pues hay que disfrutar de estos días pues un tanto lluviosos, pero hoy ya se ve más soleado a comparación de otros días. Más adelante le estaremos dando a conocer el pronóstico del tiempo para este miércoles. Por lo pronto también les recuerdo que estamos en contacto a través de nuestro número de WhatsApp. El número es 477-151-4323, 477-151-4323, y también tenemos nuestra línea telefónica 441-1015. Además, lo invito a que nos siga en redes sociales. En Facebook nos encuentra como Audiorama Noticias y en X como Audiorama Noti. Ahí también podemos estar en contacto usted y nosotros, si así lo prefiere. Victoria Obando, muy buenos días, ¿cómo estás?
1: Hola, ¿qué tal? Muy buen día, Alexis, compañeros, auditorio, ya lista para poder comenzar otro nuevo día. Un día muy bonito, muy soleado, tenemos una vista privilegiada desde la cabina. Y bueno, también muy feliz con esta canción me gusta mucho.
0: Sí, está muy buena, ¿verdad? Como para empezar este miércoles, mitad de semana, día soleado.
1: Con energía. Ad hoc. Así es, y sin duda, pues fíjate que va acorde a uno de los días que festejamos. Vamos, si quieres, a iniciar con estos días. Hay días variados, hay días interesantes. Por ejemplo, es Día Internacional del Disco de Vinilo. Esto con la finalidad de divulgar y preservar la trayectoria de este formato clásico utilizado para escuchar música, que, aunque tú no lo creas, Alexis, tiene muchos aficionados en varias partes del mundo. La venta de discos de vinilo ha aumentado en los últimos años. ¿Por qué? Porque es un formato, el formato donde mejor se escucha la música.
0: Sí. Fíjate que hace como, yo creo que fue como unos 8 meses, tuve la oportunidad de ir a una tienda justamente de vinilos que todavía hay aquí en la ciudad.
1: Sí.
0: Una de ellas está allá por la zona sur de la ciudad. Y fui a esta misma tienda y, o sea, discos de años del...
1: Añísimos.
0: Sí, o sea, añísimos de que tenían ahí, pero muy bien cuidados. O sea, como dices, hay mucha gente que todavía le interesa el vinil y los tiene como... ¿Cómo se podrá decir? Ah, mira, pues aquí tenemos...
1: Sí, aquí tenemos también varios vinilos, sí,
0: aquí
1: muy bonitos
0: también de estos
1: para adornar aquí la cabina.
0: Sí, y pues hay gente que sí los cuida, que incluso pues es como algo histórico para estas personas. Entonces, son muy bonitos, la verdad, ya lo dices, es un vinilo en el cual se escucha mejor la música. Gracias. A comparación de los nuevos formatos que hay.
1: Exactamente, y muy caros, ¿eh? No creas que son nada baratos, nada baratos. Puede llegar a ediciones hasta de 7,000 pesos.
0: Fíjate, yo me acuerdo que mi abuelo tenía muchísimos, o sea, muchísimos vinilos. Yo creo que al final los tiraron, no sé qué le pasó, pero venderlos no creo que los hayan vendido, pero tenía muchísimos. Yo creo que si eran unos 90, 80, eran pocos.
1: Ya ves, ya hubieras tenido
0: una... Ya hubiera tenido hasta un cuarto lleno de puros vinilos, ¿verdad?
1: Pero bueno, sin duda un formato que se extraña y que sin duda pues ha tenido su auge en los últimos años. También es el Día Mundial del Elefante, una iniciativa internacional impulsada por la Fundación de la Reintroducción de los Elefantes para hacer conciencia sobre la situación delicada de estos grandes mamíferos, cuya población, Alexis, auditorio, ha disminuido más del 60% en los últimos años y que se pueden extinguir al finalizar la siguiente década si no se tiene este cuidado.
0: Así es, hay que tener cuidado con estos animalitos, la verdad muy bonitos, bastante grandes. Yo creo que es uno de los mejores atractivos para los niños, principalmente cuando van al zoológico o algo por el estilo. Pues lo que más les impresiona son los mismos elefantes e incluso las jirafas, entonces hay que mantenerlas.
1: Así es, Alexis. Entonces, sin duda estos días que hacen conciencia. Y ya para finalizar, hoy es el Día Internacional de la Juventud, una fecha promovida por la ONU que busca conseguir la participación de los jóvenes en todos los ámbitos de la sociedad para solucionar los desafíos a lo que la juventud se enfrenta cada día y que cada día es más diversa y con las nuevas tecnologías, Alexis, que no me vas a dejar mentir, la inteligencia artificial en este último año ha venido a modificar totalmente cómo conocíamos el mundo y que vienen avances gigantescos para la humanidad en el tema tecnológico y que los jóvenes la tienen difícil. Así en este es. Tema.
0: muchos cambios que va a haber. 1.3 millones de personas jóvenes entre 18 y 29 años en el estado de Guanajuato, que son bastantes.
1: Gracias.
0: Y pues definitivamente son las personas del futuro.
1: Todavía
0: de todo
1: eres.
0: Lo que viene. Ajá,
1: yo
0: somos.
1: Ya. Pero, felicidades por tu día.
0: No, pues muchas gracias. No, no sé, Claudio, tampoco estoy tan joven. Ya después, bueno, en este se alcanzó entre 18 y 29 años. Todavía me faltaron algunos años para alcanzar los 29. Pero, pues luego como que la vida te hace como madurar un poco
1: más rápido.
0: Si te das por ahí, pero... Pues aquí estamos.
1: Retos complejos que se vienen para las juventudes, sin duda un día importante en el cual hacer conciencia. Y precisamente esta canción de 1981 del gran cantante británico Rod Stewart, John Torks, que habla sobre cuando uno es joven, cuando uno hace locuras y que sin duda uno es uno de los clásicos de la música. Es una de mis canciones preferidas para poder pues conmemorar el ser joven.
0: Ahí está, pues parte de esta información acerca de la canción que estamos escuchando de fondo. Auditor, ¿usted le gustó o no le gustó? Seguramente sí, porque Victoria tiene un muy buen
1: gusto
0: musical. Yo creo que imagínate qué bueno que a mí no me das a escoger las canciones, porque si no, yo creo que les pondré a Diario Camila. Diario Camila, Alejandro
1: muy
0: Sanz.
1: Enamorado.
0: Sí, la verdad es que dicen después que mi música da mucho vibe de que estoy bien enamorado. ¿Tú qué crees?
1: Pues un día te vamos a hacer una semana especial, Alexis, para ver, para decirte qué tal tu gusto musical.
0: Ya está, Victoria. 7:09 a.m, vamos a conocer más acerca del pronóstico del tiempo. Vamos con el clima para Guanajuato.

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1: Para este miércoles, la Ciudad de México tendrá cielo nublado con ambiente cálido y probabilidad de lluvias puntuales fuertes con descargas eléctricas y caída de granizo. De acuerdo con el Servicio Meteorológico Nacional, pues se espera en la mayoría del occidente y centro del país cielos nublados y ambiente fresco templado con la presencia de alguna bruma por la mañana en algunas zonas serranas, así como ambiente cálido y cielo medio nublado a nublado durante la tarde. Alexis, fíjese auditorio, que sí tenemos probabilidad de lluvia para hoy muy baja. A veces estamos en 40, 50%, hoy está el 5% después de las 5 de la tarde. Hasta el momento se ve despejado. Vamos a ver qué tal. Siempre hay que estar prevenidos porque de un momento a otro esto puede cambiar.
2: Así es, hay que estar prevenidos porque luego pues el pronóstico del tiempo dice que no habrá lluvia o es muy baja la probabilidad, como el día de hoy, 5%, pero en algún momento pues puede llegar, auditor. Recuerde que este solamente es un pronóstico y podría cambiar en cualquier momento, entonces hay que estar prevenidos, Victoria.
1: Sobre todo que hay varios sistemas que están en observación precisamente porque pueden llegar a convertirse en huracanes. Entonces, toda esta semana vamos a ver cómo se desarrollan, vamos a ver si aumentan estas probabilidades de lluvia, pero bueno, se agradece estas lluvias que han caído.
2: Así es, se agradecen estas lluvias que han caído. Esperemos que sigan porque todavía pues este temporal de lluvias, creo que lo han dicho las mismas autoridades, no ha estado muy bueno a comparación de el año pasado, pero esperemos se recupere durante los siguientes días o semanas. También recuerda, auditorio, salir prevenido de casa, un paraguas. Las lluvias todavía pues no se acaban, todavía podrán caer en cualquier momento, entonces hay que salir prevenido de casa. Y los vehículos, luego ya me pasó el otro día, Victoria, que iba en el mismo carro. Y como que hay gente que hasta le pisa para que salte el agua de los bachesotes que hay por toda la ciudad. Y me mojaron hasta toda la parte del brazo. O sea, dije, ay, o sea, qué necesidad.
1: Y a mí también me pasó.
2: ¿Sí? Por eso te digo, hay que tener un poco más de empatía. O sea, empatía principalmente todavía con las personas que están esperando pues el transporte público en un paradero o que van caminando por la calle. Hay que tener empatía con estas mismas personas y pues no hacer eso, porque luego se les hace pues una gracia y la verdad no es para nada bien. Pero bueno, hay que estar muy al pendiente. 7:12 a.m, auditorio, vamos a conocer de qué estaremos hablando durante estas dos próximas horas. Vamos con el resumen. Gobernadora asegura justicia tras ataque a policía estatal y destaca reducción de 76% en homicidios. Guanajuato refuerza seguridad vial y vigilancia en zonas de alta afluencia. Ataque en Pénjamo habría sido reacción por detención en objetivos criminales. A un año de la alerta de género persisten feminicidios y desapariciones en Guanajuato. Operativos de tránsito o complican a dueños en autos americanos en Irapuato. Lluvias y fuertes vientos no generan afectaciones importantes en escuelas de la región. CISEG exige frenar contrabando y subvaluación para proteger el calzado mexicano. Amexme propone llevar nuevas inversiones a municipios fuera del corredor industrial. La ampliación de la carretera Silao-San Felipe se aplaza hasta 2027 por falta de recursos. Espadas Galván entrega más de 14.000 firmas y suma apoyo ciudadanos en proceso interno del PAN en León. La regidora de León alerta de la falta de proveedores y pide regular contrataciones municipales. Contraloría investigará presuntos cobros indebidos de inspectores municipales en León. León entregará 634 apoyos y equipamientos a pequeños negocios y comerciantes. Y también, claro, tendremos una charla muy interesante con Ileana Herrera, directora de Atención a la Comunidad, y el psicólogo Javier Ayala, coordinador del Área de Psicología de la Dirección de Salud de León. Hablará de la atención en salud mental aquí en el municipio. Además, los deportes con Angie Hernández. ¿Messi jugará ante León? Inter Miami va por la clasificación en la Leagues Cup. Allá Angie Hernández nos tendrá todos los detalles de lo que está ocurriendo por aquellos lados del país. Por lo pronto, es de lo que estaremos hablando durante estas dos próximas horas. Vámonos a una pausa comercial, son las 7:14.
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12: Hamilton Campas vuelve a sonar para el América. El atacante colombiano de Rosario Central está en el radar de las Águilas después de su participación en el Mundial y de una gran actuación reciente con el conjunto argentino. Sin embargo, la operación no está nada sencilla. Rosario Central ya habría rechazado una primera oferta del América y, de acuerdo con los reportes más recientes, el club mexicano no tendría contemplado realizar una nueva propuesta. Campas incluso declaró que si es momento de salir, está dispuesto a hacerlo. Por ahora, el colombiano sigue en Argentina, pero el interés azul crema mantiene abierta la posibilidad.
13: Estamos de regreso, son las 7 de la mañana con 20 minutos. Vámonos con la información de lo que está ocurriendo en el estado. Ataque en Pénjamo habría sido reacción por detención en objetivos criminales. Patricio Cerna nos tiene los detalles.
14: Alejandro Arias Ávila, secretario de la Comisión de Seguridad Pública del Congreso local, consideró que el asesinato de un policía estatal en Péjamo fue una reacción por la detención de objetivos criminales en esta región del estado. Este lunes, durante un enfrentamiento entre civiles armados y elementos de la Policía Estatal de Caminos, un agente y un civil perdieron la vida. Un agente más resultó lesionado. El diputado priista Alejandro Arias argumentó que cuando se registran detenciones de importantes objetivos criminales, la tendencia de las organizaciones delictivas es atacar a las corporaciones de seguridad.
15: Me parece que este desafortunado hecho donde pierde la vida un elemento de la Policía Estatal de Caminos y otro resulta herido, pareciera por la cercanía en donde sucedieron las detenciones de hace poco tiempo de integrantes de un cártel de esa zona, pues que es una reacción.
14: La semana pasada, corporaciones de seguridad en la entidad dieron a conocer la detención de 22 personas ligadas a un grupo criminal que operaba en esta región de Guanajuato y sus colindancias con Michoacán. Alejandro Arias expresó que contener estas reacciones no es sencillo debido a la incertidumbre de dónde se van a ejecutar estas acciones, por lo que las autoridades deben de fortalecer los trabajos para evitar este tipo de circunstancias.
15: El asunto es que yo me refiero a que no es tan sencillo porque al final de cuentas pues no sabes ni en qué momento, ni dónde, ni cuándo puede haber una respuesta. Lo que sí está claro es que ante acciones de ese tipo en las que la autoridad detiene, lo más seguro es que va a haber una reacción. Entonces me parece que sí tiene que, seguramente lo tienen, lo que tendrán que hacer es reforzar para evitar este tipo de lamentables hechos y que pues evidentemente quienes tienen la tarea de cuidarnos pues no aparezcan como blancos fáciles de la delincuencia organizada.
14: Por su parte, el presidente de la Comisión de Seguridad Pública del Congreso Local, el panista Erandi Bermúdez Méndez, consideró que este hecho debe ser investigado por la Fiscalía General de la República. Informo para Audiorama, Patricio Serna.
13: Pues definitivamente una situación bastante preocupante lo que está ocurriendo allí en Pénjamo, Auditorio. Pues estos mismos grupos delictivos que han atacado a estos policías, tanto municipales como estatales, y es que también lo hemos dicho, por su cercanía al estado de Michoacán, pues también hay más incidencia delictiva, más de la cual se busca combatir. Usted recordará este pues caso, un elemento de la Policía Estatal de Caminos pues murió y otro resultó gravemente herido tras ser pues víctimas de esta emboscada armada el pasado lunes 10 de agosto de este presente año en el municipio de Pénjamo, Guanajuato. ¿Cómo ocurrió? Pues el atentado, Auditorio, ocurrió sobre la carretera federal 84, justo en el tramo que conecta a La Piedad con Manuel Doblado, ahí a la altura de la comunidad La Viguería. De acuerdo con reportes, pues las policías fueron sorprendidos y acribillados a corta distancia por sujetos armados mientras realizaban labores operativas en la zona. El agente pues falleció en el lugar y su compañero quedó herido y fue trasladado de urgencia a un hospital, y adicionalmente pues el fuego cruzado dejó afectaciones civiles en la misma periferia. Claro que es preocupante todo esto que ha ocurrido allá en el municipio de Pénjamo, pero ¿qué dicen las autoridades respecto a esta situación? Pues vamos a escuchar a la misma gobernadora del estado, Olivia Denise García Muñoz Ledo.
0: La gobernadora del estado, Olivia Denise García Muñoz Ledo, lamentó el ataque en el que murió un integrante de las fuerzas de seguridad del estado y envió solidaridad a la familia del elemento caído.
16: Yo lo que quisiera primero es mandarle nuestra solidaridad a la familia. Estamos acompañándolos desde el primer momento. La verdad es que cuando ocurren este tipo de situaciones duele mucho como estado, porque son compañeros comprometidos con la estrategia de seguridad, y aquí lo que vamos a seguir es trabajando por construir la paz. Vamos a dar con los responsables, los vamos a llevar ante la justicia, porque la vida de un compañero nuestro que está trabajando por la seguridad de Guanajuato para nosotros siempre será una prioridad.
0: Explicó que esta región ha tenido resultados importantes en detenciones y operaciones coordinadas con Ejército y Guardia Nacional, lo que ha generado reacciones de grupos delictivos que operan entre Guanajuato y entidades vecinas. Sobre el incidente registrado en la carretera Celaya-Cortázar, detalló que agentes de investigación de la Fiscalía frustraron el robo a un vehículo de carga y fueron agredidos por los responsables. Uno de ellos fue abatido y otro permanece hospitalizado bajo resguardo policial.
16: Hay otro que se encuentra hoy también en uno de los hospitales ya con resguardo policial, y bueno, vamos por todos. En su huida robaron un vehículo que ya fue asegurado y estamos tras ellos. No va a pasar este día sin que estén detenidos.
0: La gobernadora señaló que la creación de la Policía Estatal de Caminos ha permitido reducir el robo en carreteras y reforzar la seguridad para quienes circulan por el estado. Recordó que Guanajuato registra una disminución del 76% en homicidios y del 20% en robo en carreteras federales. En ese mismo sentido, el informe federal presentado por la titular del Secretario Ejecutivo Nacional de Seguridad Pública, Marcela Figueroa, confirmó que Guanajuato logró una reducción del 76% en el promedio diario de homicidios dolosos desde febrero de 2025. La entidad pasó del 12.7 homicidios diarios a 3.1 en julio de 2026, su nivel más bajo en años. Aún con esta disminución, Guanajuato continúa siendo uno de los principales puntos de atención nacional al concentrar 8.6% de los homicidios registrados en el país. El reporte federal también señala que entre septiembre de 2024 y julio de 2026, México registró una caída general del 51% en los homicidios diarios, lo que coloca a Guanajuato dentro de las entidades con descensos más pronunciados, pero todavía con alta incidencia por su tamaño poblacional y actividad delictiva. Informó para Audiorama Noticias, Adriana Rocha.
13: Pues mira, afortunadamente aumenta este porcentaje en el cual ha bajado el tema de los homicidios dolosos, pero también lo que aumenta pues son estos mismos asaltos en las carreteras. Ya lo mencionaban ahorita en esta nota Adriana Rocha acerca de lo que ocurrió el día de ayer, Auditorio, en esta carretera Celaya-Cortázar. Un tráiler que transportaba justo de carga, que era de carga, que llevaba un tractocamión, pues fue víctima de un intento de asalto. Y es que cuando se dirigía por esta carretera, que ya lo sabemos, también estas carreteras que está de Celaya, que colinda con otros municipios como viene Salamanca, Juventino Rosas y todo esto, son de las zonas que más robos en carretera registra. Al caso que este vehículo que iba, este tráiler, de repente fue sorprendido por una camioneta tipo pick-up blanca, en la cual pues empezaron a sacar sus armas y pues le decían al mismo conductor que detuviera la unidad. Sin embargo, este mismo, hasta el momento, versiones extraoficiales, pues se dice que el mismo tráiler intentó pues lanzarse debido a su carga, pues no se detuvo y intentaba como llevarse esta misma camioneta tipo pickup antes de ser pues víctima de este asalto. Sin embargo, también algo que se ha dicho por parte pues de las versiones que se han dado a conocer, auditorio, es que los mismos agentes de investigación criminal afortunadamente iban por la zona, entonces detectaron lo que estaba ocurriendo y empezaron a combatir a los mismos delincuentes. Hubo intercambio de balas y dos de los delincuentes, dos de las personas que intentaban asaltar este tráiler, resultaron heridas. Una de ellas, como ya bien comentaba Adriana Rocha, resultó muerta. Y la otra, pues ya se encuentra detenida e incluso con lesiones. La verdad es que es bastante complicado lo que está ocurriendo en las carreteras, pues del estado y también las federales que cruzan por estos municipios, ya le decía. O sea, ¿cuántos no se registran a la semana? Nosotros nos damos cuenta de los que se hacen virales o incluso de los donde hay pues un poco más de atención por parte, ¿qué se podría decir? Como esto que fueron abatidos por agentes de investigación criminal. Pero ¿cuántos hay que ni siquiera se denuncian? Que ni siquiera pues pasa nada, o sea, los roban, ahí los dejan tirados en la misma carretera si les roban el vehículo, porque esto no solamente ocurre a los mismos tráileres, o sea, no asaltan no solamente a los tráileres, sino también a los vehículos que son privados. Imagínense a veces cuánta gente va dentro de un mismo vehículo y de repente la paran, la bajan, la dejan tirada en la carretera y que Dios los bendiga. ¿Pero qué se está haciendo? ¿Qué se está haciendo al respecto? Y justamente por esto también las autoridades estatales pues mencionaron de lo que se está reforzando. Vamos a escuchar a Adriana Rocha.
0: La gobernadora del estado, Olivia Denise García Muñoz Ledo, afirmó que Guanajuato ha apostado por fortalecer la seguridad en sus carreteras mediante obras de mantenimiento, señalética y presencia operativa. Señaló que uno de los objetivos es proteger a quienes transitan en vehículos y motocicletas, por lo que se mantienen campañas permanentes para promover la conducción responsable.
16: En campañas de comunicación permanentes para que los propios ciudadanos, quienes transitan en vehículos, en motocicletas, pues lo hagan con toda la precaución debida. Muchos de los accidentes viales que se presentan en Guanajuato, muchas veces es por la negligencia de los conductores, el exceso de velocidad, el no traer cinturón de seguridad, en el caso de las motocicletas, el no contar con los elementos de seguridad como el casco. Entonces, vamos a seguir trabajando fuerte, haciendo conciencia ciudadana y nosotros por nuestra parte seguir fortaleciendo la infraestructura carretera.
0: Explicó que muchos de los accidentes viales en el estado están relacionados con estas conductas de riesgo y que el gobierno estatal continuará reforzando la infraestructura carretera, los señalamientos y las señales. Además de trabajar con los municipios para disminuir de manera significativa los incidentes viales. La mandataria destacó que estas acciones también se aplicarán en la Sierra de Lobos, una zona que registra alta afluencia de motociclistas, ciclistas y familias los fines de semana. Recordó que ese tramo ya es competencia del estado y que se han sostenido reuniones con vecinos y grupos que frecuentan la zona debido al crecimiento urbano y al aumento de visitantes.
16: En los fines de semana hemos tenido una presencia importante de la Policía Estatal de Caminos, tanto para cuidar nuestras vialidades, por supuesto prevenir cualquier tipo de accidentes, pero también dar seguridad a las familias que van a estas zonas. Muchas veces van a acampar, a pasar un fin de semana. Efectivamente, muchos grupos de motociclistas, también del ciclismo de montaña, se van hacia esta zona. Así es que vamos a seguir fortaleciendo con la Policía Estatal de Caminos y trabajando con las familias que se van a estas zonas en los fines de semana.
0: Añadió que estos operativos continuarán y se fortalecerán para proteger a motociclistas y ciclistas y familias que visitan la región. Informó para Audiorama Noticias, Adriana Rocha.
13: Pues ahí está parte de esta información. Son las 7 de la mañana con 31 minutos. Victoria, nos tienes temas importantes.
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13: Muchas gracias, Victoria Obando. Ahí está Auditorio para que usted aproveche estas promociones. 7:32, vamos a nuestra siguiente pausa comercial y ya regresamos con más temas.
18: ¿Sabías que la música es más antigua que la agricultura? Se han encontrado flautas hechas con huesos de aves de hace más de 40.000 años, lo que sugiere que la música nació antes que las sociedades sedentarias.
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17: El CEO de Meta, Mark Zuckerberg, señaló que la concentración de la inteligencia artificial en pocas corporaciones o gobiernos representa un peligro real para la innovación. El directivo defendió el modelo de código abierto como la vía necesaria para democratizar el acceso y evitar monopolios. Zuckerberg enfatizó que permitir a comunidades globales desarrollar y auditar estos sistemas garantizará un avance tecnológico más seguro y equitativo.
13: Estamos de regreso, son las 7 de la mañana con 38 minutos. Gracias por continuar con nosotros. Y mire, vamos con más temas. A un año de la alerta de género, persisten feminicidios y desapariciones en Guanajuato. Patricio Serna.
9: A un año de la declaratoria de la alerta de género en 17 municipios de Guanajuato, no ha habido reducción en los índices de violencia feminicida y desaparición de mujeres, denuncia la organización Mujeres Alerta. En rueda de prensa, Mari Carmen Rivera, integrante de Mujeres Alerta, organización creada por Movimiento Ciudadano, expuso que con base a cifras oficiales, durante 2025 se registraron 12 feminicidios y 568 desapariciones de mujeres, cifras superiores a las reportadas en años pasados. De acuerdo con Mari Carmen Rivera, Mujeres Alerta ingresó más de 200 solicitudes de acceso a la información en los 17 municipios con esta declaratoria, información que evidenció que pese a las acciones realizadas por las autoridades, no hay resultados efectivos para garantizar a las mujeres una vida libre de violencia.
10: Lo que muestran entonces estos datos son que estas violencias no tuvieron una reducción significativa durante el periodo analizado y particularmente en el caso de desapariciones de mujeres, pues todo lo contrario, se profundizó esta problemática y se exponenció de alguna manera por lo que nos dicen los números. Entonces, en este contexto, la alerta no puede evaluarse únicamente a partir de cumplimiento administrativo. Por más reportes que hayamos tenido, por más que las autoridades nos hayan brindado información, por más que se haya hecho un esfuerzo de comunicación y de información desde las autoridades, pues no basta con saber si hubo ruedas de prensa, no basta con saber si se hicieron esas reuniones, no basta con saber si se emitieron mensajes.
9: De acuerdo con la evaluación de Mujeres Alerta, de las 40 acciones correspondientes a la alerta de género, 18 se cumplieron, 14 han tenido observaciones y 9 no fueron atendidas. Mari Carmen Rivera indicó que durante el primer año de la alerta de género se destinaron 55 millones de pesos en implementar las acciones estratégicas en 17 municipios, aunque no hay resultados verificables.
10: Es que la alerta fue una política de emergencia, es una política de emergencia, pero muchas de sus acciones fueron documentadas como si fueran acciones ordinarias y cotidianas de los gobiernos. La segunda es que la información disponible permite observar la actividad institucional pero no siempre resultados verificables. La tercera es que mientras persistan las violencias feminicidas, la obligación del Estado permanece vigente con o sin declaratoria formal. Mujeres Alertas, como ya lo hemos explicado, no busca decir que todo falló o que nada sirve. Busca mostrar qué puede afirmarse con evidencia y qué no puede demostrarse con la información disponible o qué preguntas siguen abiertas.
9: La alerta de género para 17 municipios del estado de Guanajuato se decretó el 27 de septiembre de 2024, unas semanas después de que la gobernadora Livia García Muñoz Ledo rindió protesta como titular del Poder Ejecutivo Estatal. Informó para Audiorama Patricio Serna.
13: Y definitivamente, auditor, estas agresiones en contra de las mujeres no han disminuido en al menos estos 17 municipios alertados. Por el contrario, pues los registros, ya lo comenta mismo Patricio Serna, muestran un marcado incremento en las desapariciones y una persistencia, pues, en la violencia extrema. Fíjese, un año antes de la declaratoria de la alerta de género, los municipios afectados registraban 20 feminicidios y 206 desapariciones oficiales de mujeres. Las cifras cambiaron de forma drástica al implementarse la medida. Sin embargo, siguen estos feminicidios. Mire, en el año de observación posterior al decreto, septiembre de 2024 a septiembre del 2025, se cometieron de manera específica 12 feminicidios oficiales dentro de esos municipios, aunque las cifras tipificadas bajo este delito específico pues se han mantenido bajo estricta revisión institucional, sumando 13 casos generales a nivel estatal en la primera mitad del 2026. Activistas pues denuncian que la gran mayoría, y como se lo hemos dicho y se lo hemos platicado en diferentes ocasiones, auditorio, pues de estas muertes violentas de mujeres se continúan clasificando inicialmente como homicidios dolosos, cuando ya es un feminicidio. Además, por el otro lado de las desapariciones, pues este rubro registró la escalada más alarmante. Mientras que en todo 2023 se reportaron 206 casos, para el periodo anual consolidándose post-alerta de septiembre de 2024 a septiembre de 2025, la cifra de mujeres desaparecidas y no localizadas se disparó a 568 casos. Imagínense nada más, de 206 casos escaló a 568 casos en este año, del septiembre de 2024 a septiembre del 2025, justo cuando se declaró esta alerta de género. Esto representa pues un incremento superior al 175% en la incidencia de desapariciones femeninas en la zona de la cobertura de la alerta. Pues estos municipios de mayor concentración pues es León e Irapuato, que se mantienen a la cabeza concentrando el mayor volumen de carpetas de investigación por feminicidio y ataques violentos a mujeres. Y es que las estadísticas también las dan las mismas autoridades estatales, auditorio. Estas mismas reuniones que se llevan a cabo para dar resultados acerca de la alerta de género, pues también son lamentables, porque siguen estos casos de violencia a la mujer, siguen estas desapariciones, siguen estos feminicidios. La verdad es que es bastante preocupante lo que está ocurriendo. Y también las autoridades estatales lo han dicho, o sea, se declaró una alerta de género por parte de las autoridades federales, pero no hay un seguimiento, ni siquiera hay un seguimiento del cómo se está, pues, y de lo que estamos haciendo aquí en el estado de Guanajuato está funcionando. Pero pues claramente que no está funcionando, porque si estuviera funcionando hubiera resultados buenos. ¿Y qué hay? Resultados malos, porque siguen los feminicidios y siguen las desapariciones. Bastante complicada la situación. Esperemos si en verdad baje esta, pues, tendencia feminicida aquí en el estado. Porque imagínense, si no es de esta manera, ¿a dónde vamos a parar? 7:45 p.m. Vamos a nuestra siguiente pausa comercial y ya regresamos con el reporte urbano.
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27: Boda de lujo en el mundo del fútbol. Cristiano Ronaldo y Georgina Rodríguez ya son oficialmente marido y mujer. La pareja se casó en una ceremonia íntima acompañados por sus 5 hijos. Después de casi una década de relación y 1 año de compromiso, CR7 y Georgina dieron el sí y confirmaron la noticia con una fotografía de sus alianzas.
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13: 7:49 a.m. Ya estamos de regreso, auditorio. Vamos al Reporte Urbano. Ian Martínez ya está listo en las calles de la ciudad de León. Adelante, Ian, cuéntanos. Muy buenos días.
29: ¿Qué tal, mi estimado Alexis? Muy buenos días. Te saludo con mucho gusto a ti, al equipo ya en la cabina y a todo nuestro auditorio. Pasen excelente mitad de semana, excelente ombliguito de semana, como siempre le decimos, mi estimado Alexis, que pasen excelente día todos ustedes. Y te platico, en estos momentos, bueno, hay que tener mucha precaución, hay un accidente vehicular sobre lo que es el bulevar Miguel Hidalgo, esquina casi con el libramiento José María Morelos, antes de subir a lo que es el puente del Cheveste, mi estimado Alexis, un derrape de motocicleta, el cual ya está siendo atendido por las autoridades correspondientemente. Únicamente, pues, algunos raspones para el motociclista, el susto que se llevó derivado de este derrape, este accidente, como les platico, es sobre Miguel Hidalgo, en dirección hacia la zona de Los Castillos, como una referencia para todo nuestro auditorio. También, mi estimado Alexis, bastante tráfico en la zona de Libramiento José María Morelos, a la altura de lo que es el Parque Metropolitano. Hay carga vehicular principalmente para quienes van en dirección hacia la zona de La Antorcha. Si ustedes vienen de la zona de transportistas hacia Libramiento Morelos, vamos a encontrar tráfico, entonces hay que tener mucha precaución para que, bueno, también puedan tomar las rutas alternas necesarias o bien tomar los tiempos necesarios de traslados, pues, para evitar algún accidente o algún incidente mayor. Entonces también les platico que lo que es Boulevard Aeropuerto, por ejemplo, las entradas a la ciudad, bueno, ahí tenemos el carga vehicular importante, ruta alterna, como siempre le platicamos, pues bueno, puede ser la calle principal de San José del Alto, o bien también puede ser la zona del Eje Metropolitano como una opción rápida, viable, para cortar todo el tráfico que se está generando sobre lo que es Boulevard Aeropuerto, además de que también recordemos que hay algo de tráfico sobre el Libramiento Morelos, porque se están haciendo algunas obras antes de llegar a la avenida Olímpica, entre lo que es Olímpica y el distribuidor vial Juan Pablo II, se están realizando algunas adecuaciones al puente y a la zona, para que, bueno, también lo tome en consideración nuestro auditorio, porque hay personal de la Dirección de Obra Pública trabajando ahí en la zona, mi estimado Alexis, aparte de que, bueno, también durante la noche tenemos estos cierres que platicábamos para terminar, agilizar el tema de las vialidades. Las autoridades pues están trabajando de manera nocturna para pues evitar también accidentes, evitar el tráfico y así poder terminar lo más rápido posible, mi estimado Alexis, auditorio.
13: Así es, Ian, pues es importante que se realicen, pues yo creo que durante la noche, por el tema de que no se hace tanto tráfico durante el día, Ian, porque ya sabemos cómo pues es de traficada la ciudad, entonces esto genera pues aún más carga vehicular en algunas zonas, entonces es muy buena alternativa el cual se trabaje en la noche, aunque también complica el tema de la lluvia. Esperemos estos días anteriores no haya complicado en consideración y pues se hayan podido avanzar como pues se tenía previsto. En este puente que nos comentabas ahí por la Avenida Olímpica, ¿qué es lo que se va a hacer en específico, Ian?
29: En esa zona, mismo, Alexis, específicamente son las juntas del puente, estas juntas que pues lo mantienen unido básicamente, y también van a hacer labores de pintura en los barrotes, en las barras de contenciones, van a hacer labores de pintura, pero pues...
13: específico, Ian.
29: En esa zona, mi estimado Alexis, específicamente son las juntas del puente, estas juntas que pues lo mantienen unido básicamente, y también van a hacer labores de pintura en el...

0: operaciones que se están llevando a cabo en el mismo puente. Y ya esperemos, Ian, que a lo mejor y se les ocurra, se les prende el foco a las autoridades y pongan una casetita de policía ahí, porque también la seguridad ahí en la zona está bastante complicada. De repente se empiezan a registrar muchos asaltos justamente en esta zona, bajando del puente, subiendo al puente, derivado de que muchos pues delincuentes utilizan este mismo para asaltar a las personas que vienen de trabajar, estudiantes que van circulando por esta zona. Entonces es importante también que se le dé seguimiento.
1: Así es, señor Alex, es una zona donde falta también mucho el tema del alumbrado público sobre lo que es la ciclovía que pasa por el medio del distribuidor vial, y también frente a la zona de Altacia, este puente peatonal que está, este peatonal blanco bastante grande que se pues vemos a la hora de entrar y salir de la ciudad. Entonces, pues en este, de hecho, ese punto siempre ha sido reportado, como bien lo comentas, de alto índice de violencia en cuestión de robos. Entonces, pues esperemos que las autoridades tomen cartas en el asunto.
0: Esperemos que así sea, Ian. Por lo pronto, ¿qué más nos cuentas?
1: Hasta el momento, mi estimado Alexis, lo más relevante que va aconteciendo durante esta mañana, una mañana de miércoles bastante tranquila, justamente en cuestión de accidentes vehiculares. Ayer por la noche, por la madrugada, también estuvo bastante tranquilo, justamente durante, pues bueno, como lo platicábamos, a veces la lluvia genera accidentes, pero durante la noche estuvo bastante tranquilo. Entonces, pues esperemos que siga así en un saldo blanco.
0: Así es, esperemos se mantenga en saldo blanco, Ian, durante pues este día. Ya lo dices, en la noche no hubo accidentes derivado de la misma lluvia que se registró, pues un poco fuerte, ¿no, Ian?, en diferentes partes de la ciudad.
1: Así es, bastante fuerte, por ejemplo, en la zona centro fue donde cayó un poco mayor la concentración de agua. En la zona de Explora, por ejemplo, hay quienes comentaban que el agua pues no permitía, de hecho, ni la lluvia permitía la visibilidad de los automovilistas. Por ejemplo, la zona norte, a mí me tocó estar en la zona norte cuando empezó a llover, y pues bastante tranquila, no tan abundante como lo fue, por ejemplo, zona centro, zona oriente. Entonces, pues bueno, hay que tener mucha precaución.
0: Pues hay que tener muchísimo cuidado, Ian. Por lo pronto, muchas gracias por la información de lo que está pasando en las calles.
1: A ustedes, mi estimado Alexis, pasen excelente mitad de semana, excelente día, y nos escuchamos ahora también por la noche para informarles de lo que vaya aconteciendo durante este día.
0: Así es, nos escuchamos por la noche con más información de lo que ocurre en las calles de la ciudad de León. Muchas gracias, Ian. Son las 7 de la mañana con 56 minutos, auditorio. Y mire, ya hablando de vialidades, operativos de tránsito y demás, pues estos mismos operativos complican a dueños de autos americanos en Irapuato. Dylan René.
2: Los operativos de tránsito se han convertido en un verdadero dolor de cabeza para los propietarios de vehículos de procedencia extranjera en Irapuato, debido a la falta de un esquema de regularización para este tipo de unidades en Guanajuato, señaló José Juan González Guerra, presidente de la Unión Democrática Campesina. El dirigente explicó que miles de irapuatenses adquieren vehículos americanos debido a su menor costo. Sin embargo, al no existir actualmente un espacio para su regulación en el estado, algunos propietarios optan por circular con esas unidades sin regularizarlas, situación que puede convertir a los propietarios empresas de algunos elementos de tránsito, quienes dijo, en determinados casos podrían aprovecharse de la condición irregular de los vehículos para incurrir en actos de hostigamiento.
3: Invito a los propietarios de vehículos de procedencia extranjera a que se afilien a la organización Unión Democrática Campesina, de esta manera, para que los vehículos puedan ser seguros ante la sociedad mexicana. Sí, y de esta manera también, bueno, pues vehículos afiliados difícilmente pueden ser objeto de hostigamiento o de extorsión.
2: Ante ello, invitó a los propietarios de vehículos extranjeros a afiliarse a la Unión Democrática Campesina, al considerar que esto permite identificar y dar certeza sobre las unidades afiliadas. No obstante, enfatizó que los propietarios también deben de cumplir con sus obligaciones como conductores, entre ellas contar con la licencia vigente, verificar sus vehículos y utilizar el cinturón de seguridad.
3: Después de ahí, bueno, los propietarios deben de saber que tenemos obligaciones que cumplir con la autoridad, como es la portación de la licencia de conducir vigente, verificar nuestro vehículo y usar nuestro cinturón de seguridad. Si nosotros como propietarios de vehículo extranjero o nacional cumplimos con nuestras regulaciones, pues yo creo que no somos objeto de molestia por ninguna autoridad.
2: El presidente de la UDC sostuvo que independientemente si se trata de un vehículo nacional o extranjero, cumplir con la disposición de tránsito reduce posibilidades de mantener y tener problemas con las autoridades de los tres niveles de gobierno. Para Audiroma Noticias, Dylan René.

0: Pues ahí está parte de esta información. Mire, los llamados autos chocolate pues representan un fenómeno extendido en distintas regiones del país, particularmente en estados con una intensa movilidad comercial y laboral. La regularización de vehículos de procedencia extranjera pues ha buscado incorporar estas unidades al registro oficial y mejorar la certeza jurídica sobre su propiedad y circulación. Guanajuato pues cuenta, auditorio, con uno de los parques vehiculares más grandes del país debido a su población y actividad industrial. León, Irapuato, Celaya y otros municipios pues concentran una elevada movilidad diaria, por lo que los operativos de tránsito buscan verificar documentación, placas y condiciones de circulación, y pues para estos propietarios de vehículos extranjeros los procedimientos de regularización y acreditación de propiedad pues se han convertido en un tema recurrente, lo cual les da problemas. Pues ya estaremos muy al pendiente de qué es lo que pase con esta información. Por lo pronto, pues vamos con más temas. Mire, lluvias y fuertes vientos, pues hasta el momento no han generado afectaciones importantes en escuelas de la región. Vamos a escuchar a Dylan René.
1: Las fuertes lluvias y rachas de viento registradas durante los últimos días no han generado afectaciones importantes en la infraestructura de las escuelas de la región. Así lo informó Juan Luis Saldaña López, delegado Regional 4 de la Secretaría de Educación de Guanajuato. El funcionario señaló que aunque las condiciones meteorológicas han provocado la caída de árboles en distintos puntos, hasta el momento no se han registrado algún incidente de consideración dentro de los planteles educativos. Recordó que hace aproximadamente 2 o 3 meses se presentó en Irapuato un caso en una zona de las Carmelitas, donde un árbol ubicado al exterior de una escuela cayó sobre una barda. Sin embargo, la situación ya fue atendida.
2: En este momento no hemos tenido un tema de árboles. Tuvimos uno ya hace, serán unos 2 o 3 meses por aquí en Irapuato, que fue un árbol externo y no fue un árbol interno. Se postó sobre una barda que ya resolvimos en las Carmelitas. Eso es lo único que recuerdo ahorita, que hayamos tenido alguna situación con los árboles.
1: Saldaña López destacó que los trabajos de mantenimiento realizados en las escuelas, principalmente las labores de impermeabilización, han permitido mejorar las condiciones de los planteles ante la temporada de lluvias.
2: Y no hemos tenido alguna situación importante en el tema
3: estructural.
2: Recuerden que nosotros hemos hecho mucho mantenimiento en las escuelas y eso ha ayudado a que se cubran más de las lluvias, con las impermeabilizaciones y todo ese tipo de cosas. Entonces, afortunadamente no hemos tenido algo importante.
1: Finalmente, aseguró que hasta el momento no existen reportes de daños estructurales importantes en las escuelas de la región y se mantiene la vigilancia para atender cualquier eventualidad que pudiera presentarse. Para Audiorama Noticias, Dylan René.
0: Pues ya estaremos muy al pendiente. Hasta el momento, pues las lluvias, como se lo hemos dicho anteriormente, auditorio, no han sido tan intensas. Por eso yo creo que no ha habido tampoco tantas afectaciones en escuelas, porque luego hay unas que sí están en muy malas condiciones y que en verdad necesitan pues una intervención por parte de las autoridades para que estas mismas pues estén en buenas condiciones. Hay algunas que incluso pues las paredes las hemos visto apenas como que también ya están hasta medias de ladito, que podrían caer en cualquier momento. Entonces, con estas lluvias, si hay lluvias intensas, podrían hasta caer en estos momentos. Entonces, estaremos muy al pendiente y esperemos que también las autoridades sigan realizando estos operativos en todas las escuelas durante que los niños están de vacaciones, para estar muy al pendiente y que cuando estos alumnos regresen a las aulas, pues esté todo en perfectas condiciones en las mismas escuelas. Estaremos muy al pendiente. 8:02 p.m, vamos a nuestra siguiente pausa comercial y ya regresamos con más temas.
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18: 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La presidenta municipal, Ale Gutiérrez, participó en la inauguración de Zapica 95, que reúne a más de 380 empresas, 2.000 marcas y más de 2.200 compradores de 17 países. Se esperan 23.087 asistentes, una derrama superior a 40 millones de pesos y más de 14.000 encuentros de negocios, concentrando el 90% de la oferta nacional del calzado. Esta edición se suma a los 450 años de León y 100 años de la industria organizada del calzado en Guanajuato. 2. La presidenta municipal, Ale Gutiérrez, encabezó la primera entrega de equipamiento del programa Impulso al Comercio y Abasto, con 634 apoyos y una inversión de 1.9 millones de pesos para comerciantes de mercados, tianguis y vía pública. Durante la administración 2024-2027, el programa ha entregado 1.349 apoyos a mujeres y 448 para hombres, sumando así 797 apoyos. 3. La presidenta municipal, Ale Gutiérrez, reconoció a las y los deportistas leoneses en un encuentro con medallistas de la Olimpiada Nacional y Juegos Centroamericanos y del Caribe Santo Domingo 2026. En la Olimpiada Nacional, León obtuvo 199 medallas, aportando 7 de cada 10 preseas para el estado. Destacó a los 17 deportistas leoneses que participaron en Santo Domingo, quienes sumaron 32 medallas, entre ellos Celia Pulido, quien hizo historia con 11 preseas. 4. El IMJU León invita a las juventudes y sus familias a disfrutar de Aullido de la Manada, bailes sonidero este sábado 15 de agosto a las 3:30 de la tarde en la velaria de la feria con acceso gratuito. Participarán 8 sonideros invitados. El evento forma parte del mes de las juventudes 2026. 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
20: El futbolista portugués Cristiano Ronaldo y la modelo Georgina Rodríguez celebraron su boda en una íntima reunión acompañados de sus familiares y amigos más cercanos. 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
0: Estamos de regreso, son las 8 de la mañana con 8 minutos. Gracias por continuar con nosotros. Ya le decíamos, tenemos una charla muy interesante. El día de hoy se encuentra aquí en el estudio Ileana Herrera, directora de Atención a la Comunidad, y el psicólogo Javier Ayala, coordinador del área de psicología de la Dirección de Salud del municipio de León. Muy buenos días, ¿cómo están?
2: Buenos días, bien. Buenos días. Bien, gracias. Gracias por invitarnos.
0: Oigan, nos acompañan para contarnos algo bien interesante: la salud mental. Cuéntenos un poquito acerca principalmente de los servicios que ustedes ofrecen.
2: Claro, bueno, aquí en el ayuntamiento, a través de la Dirección General de Salud, ajá, se ha hecho mucho énfasis en atención a la salud mental. Entonces, tenemos un programa Salud Mental 24/7 que ofrece servicios en 4 modalidades: atención presencial a través de los consultorios en diferentes puntos del municipio, tenemos atención presencial en el domicilio del paciente, en pacientes vulnerables como adultos mayores, pacientes postrados en cama o pacientes con alguna discapacidad, tenemos atención virtual a través de plataformas digitales, también sesiones en tiempo real y orientación telefónica, así de manera general.
0: Oye, son muchos motivos por el cual pues hay a veces consultas. ¿Cuáles son los 3 principales que han identificado ustedes?
21: Bueno, los principales son ansiedad, depresión y sobre todo situaciones de disfunción familiar. Llegan muchos usuarios refiriendo pues ahí situaciones con los miembros de su familia, entonces es lo que más se atiende.
0: ¿Y qué grupo de edad han identificado que es el que más sufre de estos problemas que nos comenta?
21: El grupo de edad, pues, es...
0: ¿Lo han detectado, uh-huh, a lo mejor?
21: Sobre todo mujeres entre los 20 y 50 años de edad, mujeres jóvenes.
0: Ok, ¿y cómo se trata? O sea, ¿se detecta? ¿Marcan a ustedes? Pues empiezan todo el rastreo de la información. ¿Cómo comienza este proceso?
2: Tenemos pues varias líneas de entrada, ¿no? Como primer punto está la línea de orientación telefónica, si me permites mencionarla, uh-huh, es el 477-793-6397. Este es un servicio de lunes a sábado, 8 de la mañana a 8 de la noche. Tenemos también directamente en los consultorios, pueden acudir en el horario de 8 de la mañana a 8 de la noche en las delegaciones. Ahí llegan, se les da una orientación, una contención si es necesario y agendan cita. Okay. Y a través de Médico en tu Casa también tenemos un número para solicitar la visita, es el 477-122-2618. Pueden acercarse a nosotros también a través de Miércoles Ciudadano, de Mi Barrio Habla, en las oficinas de la Dirección General en Paseo del Moral 201, en Jardines del Moral. O sea, pueden llegar como les sea más fácil.
0: Ok, ¿y cómo es el protocolo que llevan? O sea, ¿llegan al punto, ya tienen como esta atención, ya se marcó a ustedes? ¿Cómo comienza todo?
2: Sí, a través de la línea de orientación se les pregunta qué es lo que necesitan, si es necesaria una contención en el momento de urgencia se les da, y si no, ya se agenda una cita en los consultorios o se programa una atención virtual también. Okay. En cuanto a las citas presenciales, pues llegar y también agendar cita.
0: Uh-huh. ¿Hay situaciones en las cuales se han registrado estos temas de suicidio? A lo mejor señales importantes de las cuales preocupan, ¿y cómo intervienen?
21: Sí, la verdad que sí han llegado pues algunos casos importantes en materia de suicidio. Y pues bueno, lo que le podemos decir a la audiencia es que pues es un tema muy serio, no es un juego, y hay que estar atentos a las señales. ¿Cuáles son? Pues puede ser, si después de algún evento de crisis, algún duelo, algún cambio importante en el estilo de vida, una persona también empieza a hacer cambios, por ejemplo, que empieza a dejar de disfrutar las cosas que antes le gustaban, empieza a hablar mucho, como a jugar con esta idea de ya no quiero estar aquí, o mejor quisiera pues descansar o algo. Igual, si una persona está durmiendo más de lo normal o menos de lo normal, uh-huh, pero así en exceso, son señales de alarma que es importante observar. Y sobre todo, nosotros como ciudadanía en general, lo que podemos hacer es acercarnos a las personas, uh-huh. Y lo primero es decir, oye, ¿estás bien? ¿Qué es lo que te pasa? ¿Te puedo ayudar en algo? Muchas veces el recibir esta pregunta puede hacer que las personas puedan desahogarse, puedan hacer consciente que les está pasando algo y ya después recurrir a la ayuda, que para eso estamos nosotros.
0: Ok, oye, durante los últimos días, semanas, hemos hablado mucho de caso del suicidio, o sea, el suicidio en diferentes personas, incluso el día de ayer, pues lamentablemente una persona también, un menor de edad, había recurrido al suicidio. Entonces, ¿cómo han identificado ustedes esta parte acerca de qué tanto son menores, qué tanto son adolescentes, los cuales recurren a esto? Tal vez también tiene que ver por el tema de la edad, que es una edad difícil, lo sabemos. ¿Tiene que ver también por esa parte?
2: Pues tiene que ver un poco con la situación familiar, la situación escolar, las presiones sociales. Hay un tema muy fuerte de querer pertenecer, ¿no? Es una etapa vulnerable en la que están buscando su identidad, están buscando quiénes son o qué pertenecen. Entonces, en este sentido hay que acercarnos a ellos, hay que estar observando, dándoles la información correspondiente, estar cerca y tratar de identificar datos de alarma, como dice Javi, y ofrecerles alternativas, ¿no? Uh-huh. O sea, no solo estar ahí, sino decirles, bueno, mira, puedes acercarte acá, está este grupo, está esta atención, está estos maestros, estos papás, estos amigos que pueden apoyarte. Nosotros, a través de la Dirección General de Salud, también ofrecemos pláticas, talleres en escuelas, en empresas, con los comités de colonos. Nos acercamos mucho a la comunidad para ofrecer estas herramientas tanto a padres de familia como a jóvenes, a niños, niñas.
0: Oye, ¿cómo le hacen cuando, por ejemplo, una persona está en crisis de una idea suicida? ¿Les marca? Pues en ese momento, o sea, si es difícil el ya marcar a ustedes y el decir que me quiero intentar suicidar, ¿cómo intervienen y cómo a través de una línea telefónica puedes lograr que ellos mismos pues no lo hagan?
21: Claro. Pues bueno, aquí lo primero y lo más importante va a ser siempre escuchar a la persona. En cuanto hablan y empiezan pues a platicar su situación, lo primero es escuchar, que se sientan escuchados, que se sientan atendidos, comprendidos, dar esa contención, claro, con las técnicas adecuadas en cuanto a lo psicológico se refiere. Uh-huh. Recordemos que esta línea está atendida por psicólogos. Y a partir de ahí, hacer una evaluación rápida del caso. Si se logra contener la emergencia, inmediatamente los remitimos a nuestros servicios. En caso de que la emergencia amerite ya un servicio de emergencia, valga la redundancia, los orientamos para que puedan acceder a los servicios del 911.
0: Uh-huh. Hay muchas personas las cuales sí lo hacen. O sea, sí hay personas, se han identificado un gran número de personas que marcan para este tema del suicidio.
2: En la línea que nosotros tenemos como Salud Municipal es principalmente una línea de orientación, más que de urgencias. Las líneas de urgencias están 911, 072 y la estatal, que es el 800, 290-0024. Estas líneas sí son de urgencias. En estas líneas sí requieren como una acción más rápida. Si en nuestra línea llega a comunicarse una persona con una situación de urgencia, se hace la contención en el momento y se canaliza o se llaman, incluso nosotros llamamos a los servicios de emergencia. Uh-huh. En nuestro caso, la mayoría de las llamadas son de orientación. Sí nos llegan llamadas de atención de urgencia, las cuales pues se canalizan de manera adecuada.
0: Ajá. Uh-huh. ¿Sus horarios son de 8 de la mañana a 8 de la noche?
2: Sí, la atención presencial en las delegaciones, en las oficinas de las 7 delegaciones, es de lunes a viernes de 8 de la mañana a 8 de la noche. La línea de orientación telefónica, uh-huh, es de lunes a sábado de 8 de la mañana a 8 de la noche.
0: ¿Los horarios siempre han sido así o se han extendido también?
2: Se han extendido. Sí, en esta administración, como te decía, se ha hecho mucho énfasis, se ha reforzado mucho este programa de salud mental. Y entonces se ampliaron los horarios. También estamos iniciando con servicio presencial los sábados de 9 a 2 en algunos centros comunitarios.
0: Ok. ¿Y por qué se extendió? ¿Por la alta demanda?
2: Sí, la verdad es que desde la pandemia puede decirse que fue un punto de partida, fue un punto crítico en el que temas de salud mental se vieron más, pues sí, se han presentado con mayor frecuencia. Sí, uh-huh, hay una relación que se ha determinado a través de este evento. Entonces, tenemos que atenderlo. La ciudadanía tiene que saber que estamos para servirle y que estamos a la mano. Entonces, hay que ofrecerles herramientas, ¿no? Uh-huh. Y no competimos con nadie, más bien reforzamos lo que ya estaba y tratamos de ofrecer más alternativas a la ciudadanía.
0: ¿Hace cuándo que se hizo esta extensión?
2: A partir del 2024, de octubre de 2024, con esta nueva administración. El programa de salud mental ya existía, no, cada vez ha ido aumentando pues los consultorios, pero en esta nueva administración municipal se ha reforzado aún más, se aumentaron los horarios, se aumentó el personal, se aumentaron las modalidades. Antes era presencial, ahora pues ya tenemos la virtual, la telefónica, médico en tu casa, etcétera.
0: Oye, siempre han existido temas de salud mental, sí, o sea, claro. Es una realidad que siempre, pues todo el país ha tenido estos problemas. Pero derivado de este evento que ocurrió lamentable hace unas semanas, de ahí empezamos a ver todavía, yo creo que un poco más de noticias acerca de esto.
2: Sí.
0: ¿Han tenido incluso ustedes un incremento después de este evento que ocurrió aquí en la ciudad?
2: Sí, sí ha aumentado la demanda y la visualización sobre todo, ¿no? Probablemente ya situaciones existían, pero ahorita se están el foco está dirigido un poco más hacia eso, y también hay este síndrome de...
21: Sí, bueno, hay un efecto que se llama el efecto Werther.
0: ¿Werther?
21: El efecto Werther, que se trata justamente de que la manera en que se comunica un hecho de intento de suicidio o suicidio consumado puede influir mucho en cómo lo percibe la población y a partir de ahí qué decisiones toma. Si hay personas en que ya, pues que ya estaban con esta idea, con esta sensación, y se les comunica de una manera inapropiada, eso puede ser el empujón que hace falta, lamentablemente, para que ellos puedan tomar la decisión. Entonces, ¿cuáles son las recomendaciones aquí? Si hay, bueno, si sucede un hecho así, que siempre será lamentable, en la medida de lo posible no hay que grabar mientras está pasando todo. Sí. El video no hay que subirlo.
2: No hay que difundirlo.
21: Y no hay que difundirlo en caso de que ya esté arriba. Al contrario, hay que reportarlo. Porque de hecho, bueno, de el caso que mencionas, lo que pasó fue que se subió el video y se viralizó. Y mucha de la gente que llegaba con nosotros a nuestros servicios llegaban justo argumentando, es que vi el video. Y entonces...
0: ¿Cómo crees?
21: Es correcto.
0: Sí. ¿Y cuántos casos hubo de eso? Porque, o sea, lo que sí es definitivo es que después de nosotros, pues claro que son imágenes muy impactantes. Y lo que decíamos, o sea, respecto de ahí, incluso hasta el mismo lugar, era el mismo escenario en el cual seguían ocurriendo estos suicidios. Entonces, decíamos, ¿por qué? O sea, si más bien lo veías y te daba como un poco de terror. Pero ya lo dicen, o sea, es como un empujón más bien para estas personas que a lo mejor tenían un intento o tenían esa necesidad.
2: Sí, yo creo que en lugar de hacerlo más viral o difundirlo más o hablar más de eso, más bien mencionar las alternativas que tienen, que tenemos todos de apoyo, de atención, ¿no? O sea, mencionar más estos servicios, tanto municipales como estatales, porque todos hay diferentes, incluso asociaciones civiles, hay diferentes universidades, diferentes instituciones que traen el tema de salud mental y están para apoyar. Entonces, más bien hacer difusión de esto, ¿no? De no estamos solos, tenemos a dónde acudir, hay estas herramientas, en vez de enfocarnos en todos estos hechos lamentables, ¿no? Que eso es lo que se hace como una bola de nieve, ¿no?
0: Entonces, sí, claro.
2: En vez de mencionar pues las tragedias, las situaciones complicadas, enfocarnos
0: que es lo que
2: en
0: se va a hacer al respecto.
2: Exacto.
0: Pero sí hubo un incremento, o sea, hubo un incremento en cuanto a este síndrome de ¿qué me dices?
21: De Werther.
0: De Werther, o sea, sí hubo varias personas que registraron este pues síndrome.
2: Sí está relacionado, no me gustaría ahondar más en eso por este tema que te comento. Mejor reforzar las líneas de atención, reforzar los consultores.
0: Mira, algo que también es una realidad, el tema económico. A veces vemos que pues muchas personas no se acercan a, pues a lo mejor a lugares para atender el tema de su salud mental, derivado de que no pues tienen la cuestión económica necesaria. Son tratamientos bastante caros, incluso pues las mismas pastillas que les dan en su momento cuando ya es algo más grave, pues también son bastante caras. A veces falta la difusión de saber qué es lo que se está haciendo.
2: Claro, exacto. Aquí a través del municipio nuestros servicios de orientación son gratuitos, las atenciones que ofrecemos son gratuitos en línea, presencial, todos. Entonces tenemos este apoyo. A través del estado también hay alternativas. En caso, nosotros atendemos a primer nivel de atención, o sea, uh-huh, de manera general. Si un paciente requiere atención por especialista, segundo o tercer nivel de atención, buscamos la manera de canalizarlo, de referirlo, ya sea a instituciones estatales como el CAISAM o CAYA, uh-huh, o si tienen derecho a audiencia. Buscamos la manera de apoyarlos, no nada más yo hasta aquí llego, ya no. No, buscamos alternativas que les puedan ayudar.
0: Okay, oye, ¿y hay una intervención en las escuelas con este tema de los menores de edad, que pues son de los que sufren a veces más problemas de salud mental? Ya lo comentábamos, ¿cómo intervienen también estas en las escuelas? ¿Hay algunos protocolos que siguen, campañas? ¿Qué hacen?
2: Tenemos varias actividades, la principal son tamizajes. Acudimos a escuelas a nivel secundaria y primaria mayor, hacer tamizajes de detección de riesgos psicosociales, por ejemplo, ansiedad, depresión, riesgo suicida. Tenemos también prevención de violencia, ¿cuál me falta?
21: De consumo de sustancias.
2: Okay. Hacemos estos tamizajes antes de, o sea, como para detectar casos. Y entonces, una vez hecho el análisis en la institución, pues ya se toman medidas, ya sean talleres, pláticas o diferentes acciones.
0: Oye, también el tema de las sustancias ilícitas, ahorita lo comentabas, el tema de sustancias, el consumo, también luego hace que un menor de edad empiece más con los problemas de salud mental, ¿no?
21: Sí, la verdad que sí está relacionado, sí es un factor importante pues para que empiecen con todas estas situaciones.
0: Ok, ¿y cómo se interviene de esa forma? O sea, porque es la misma atención que se le da en cualquier caso de que sea por sustancias ilícitas, por el tema de problemas familiares. O sea, la misma atención es generalizada para todos los temas.
2: Cada caso se hace particular, ¿no? Al inicio sí se capta, se hace un diagnóstico situacional, se evalúa y entonces, dependiendo del resultado de esta evaluación, es el trabajo que se hace. Cada situación es muy diferente, cada situación trae sus pormenores y cada una se trabaja de manera personal y de manera particular. Hay protocolos de actuación generales, pero pues se individualiza la atención.
0: Y justamente ahorita comentabas, cuando ya a lo mejor el problema es más grave, se canaliza a otro lugar.
2: Sí, es necesario, sí.
0: ¿Y cómo ustedes ya identifican esta parte?
21: Ahí, pues bueno, ya en las sesiones que se llevan a cabo, pues se identifican varias situaciones. El psicólogo hace una valoración de acuerdo a su expertise y a los protocolos adecuados. Y a partir de ahí, si se detecta que hay necesidad de alguna atención más especializada, hacemos el contacto. Nosotros contamos con vínculo con varias instituciones.
0: Ok, oigan, recuérdenos los números de contacto, redes sociales, donde los pueden encontrar, cualquier atención que ocupen, pues acudir con ustedes.
2: Claro que sí, la línea de orientación psicológica es 477-793-6397, de lunes a sábado de 8 de la mañana a 8 de la noche. Atención médico en tu casa, 477-122-2618. Y bueno, recordar la línea de atención en crisis, esas sí son 24/7, es el 800-290-0024, 911-072, 24 horas, 7 días de la semana.
0: De nueva cuenta el número para la gente que no alcanzó a apuntarlo, ahí empiece a apuntar estos números de emergencia.
2: Más despacito.
0: Sí, un poquito más despacito.
2: La línea de atención crisis 24/7, el 800-290-0024, el 911 y el 072, que estas están las 24 horas. Y nosotros tenemos la de orientación psicológica, 477-793-6397.
0: Ok, ¿algo que les gustaría agregar para terminar la entrevista?
21: Bueno, pues nada más a todos los que nos están escuchando, decirles que la salud mental la hacemos todos. Desde el momento en que aceptamos que todos podemos sufrir de alguna situación relacionada con la salud mental, no es un juego, y en la Dirección General de Salud estamos para servirles. No debe de darles pena buscar ayuda, todos podemos necesitarla en algún momento. Ahora sí que estas situaciones no respetan a nadie y pues estamos para servir a toda la población.
2: Pues muchas gracias por la invitación. Les agradecemos el apoyo para hacer difusión de los servicios y recordarle a la audiencia que pues estamos para servirles.
0: Ahí está, pues parte de la información que nos contó Ileana Herrera, directora de Atención a la Comunidad, y el psicólogo Javier Ayala, coordinador del área de psicología de la Dirección de Salud de León. Muchas gracias por habernos acompañado y por traernos estos temas tan interesantes que la ciudadanía debe de tener en conocimiento.
2: Muchas gracias.
0: Muchas gracias. 8:28 a.m, auditorio. Vamos a nuestra siguiente pausa comercial y ya regresamos con más temas.
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15: El Real Madrid ya trabaja prácticamente con plantel completo. José Mourinho recibió en Valdebebas a sus últimos refuerzos e internacionales, entre ellos Marco Cucurella, Ibrahima Konaté y Kylian Mbappé. Además, ya están integrados Bernardo Silva, Denzel Dumfries, Carlos Pi y Jan Diomandé. El Madrid toma forma rumbo al debut de Liga ante el Español.
17: Estamos de regreso, son las 8 de la mañana con 33 minutos y mire, vamos con más temas. ISEG exige frenar contrabando y subvaluación para proteger el calzado mexicano. Alfonsina Ávila.
10: En el marco de la edición 95 de Zapica y el centenario de la Cámara Industrial del Calzado del Estado de Guanajuato, el presidente del organismo, Juan Carlos Cachatus Abiaga, pidió al gobierno de México intensificar el combate al contrabando y la subvaluación de mercancías al considerar que estas prácticas mantienen en desventaja a los fabricantes nacionales. Durante la inauguración, el dirigente reconoció las medidas adoptadas recientemente para fortalecer a la industria, entre ellas la salida del calzado terminado de los programas IMEX y el recinto fiscalizado estratégico, además de las cuotas antidumping y el aumento de aranceles de hasta un 35%.
9: Impulsado a innovar, a evolucionar y a demostrar que cuando avanzamos juntos somos capaces de llegar más lejos. Por eso, este aniversario no es solamente la celebración de todo lo que hemos logrado, sino la oportunidad de imaginar y construir el futuro que queremos para nuestra industria y para las siguientes generaciones que vendrán. Porque la historia de los próximos 100 años comienza hoy. Gracias al trabajo conjunto entre la industria y el gobierno, se han impulsado acciones decisivas para fortalecer la competitividad del sector, entre ellas la exclusión del calzado terminado de los programas IMEX, de los RFEs y la aplicación de distintos aranceles.
10: No obstante, sostuvo que todavía existen mecanismos que permiten el ingreso de mercancías con condiciones que afectan a las empresas mexicanas. Kashat Usabiaga advirtió que la problemática no solo representa una afectación comercial, sino que pone en riesgo a los empleos y los ingresos de miles de familias vinculadas a la cadena productiva del calzado.
9: A una industria que es el tercer motor económico de nuestro estado. Por ello, reafirmamos una convicción. La mejor manera de defender nuestra industria es impulsarla. Con esa visión, pusimos en marcha el programa de células de exportación enfocados en segmentos como western, seguridad, casual, vestir y marroquinería. Tan solo el año pasado acompañamos a más de 150 fabricantes, generamos 35 proyectos de exportación provenientes de Estados Unidos, Canadá y Centroamérica. Impulsados a través de plataformas como Zapica, Shoes for Mexico, Huesa, Magic y la FDRA.
10: El dirigente planteó que la defensa del sector debe ir acompañada de una estrategia para incrementar su competitividad, incorporar innovación y buscar nuevos mercados. Como parte de esta estrategia, comentó que pusieron en operación un programa de células de exportación enfocado con segmentos como el western, seguridad, calzado casual, vestir y marroquinería. Informó para Audiorama, Alfonsina Ávila.
17: Y miren otros temas, Amex me propone llevar nuevas inversiones a municipios fuera del corredor industrial. Alfonsina Ávila.
10: La presidenta de la Asociación Mexicana de Mujeres Empresarias, Capítulo León, Rosa Isela Ramírez Revilla, consideró viable que Guanajuato diversifique la llegada de inversiones hacia municipios que históricamente han quedado fuera del corredor industrial, al señalar que estas regiones también requieren empleos y oportunidades para evitar que su población emigre. La empresaria destacó que municipios pequeños se enfrentan el reto de generar nuevas fuentes de trabajo, particularmente en zonas donde una parte importante de la población todavía migra a Estados Unidos.
0: Esa parte y a contratar proveeduría de Guanajuato, y eso estaría impulsando todavía más, aparte de los empleos, estaría generando más economía, más recursos, incluso es, si ustedes vieron en este ejercicio, en este semestre, pues la parte económica, pues se incrementó, traíamos 1.97 de crecimiento, y se subió prácticamente hasta el 2, se supone que nada más es temporal.
10: Ramírez Revilla consideró positivo que las inversiones lleguen a pequeñas ciudades y comunidades, pues permitirán generar mejores condiciones de empleo y contribuir al desarrollo económico fuera de las principales polos industriales del estado.
0: Realmente sí hay bastantes que pueden entrar precisamente a esas empresas transnacionales, a las inversiones, porque recordemos que las inversiones no solamente se están haciendo el extranjero, sino las mismas empresas que ya están, pues siguen invirtiendo y apostando por Guanajuato, y esas son pues muy buenas noticias. Y también ahí la parte donde mencionaba precisamente de aliarse con otros, precisamente en otros países.
10: Sin embargo, advirtió que instalar naves industriales fuera del corredor industrial también implica retos principalmente relacionados con la disponibilidad de la energía eléctrica. Informó para Audiorama, Alfonsina Ávila.
17: Pues ahí está parte de esta información. Mire, en otros temas también es importante conocer, pues la ampliación de la carretera Silao-San Felipe. ¿Qué pasó? Pues dicen que se aplazará hasta el 2027 por falta de recursos. Alfonsina Ávila.
10: La ampliación de la carretera Silao-San Felipe tendrá que esperar al próximo año, así lo reconoció la Secretaría de Infraestructura, Comunicaciones y Transportes, pues indicó que la vialidad es demasiado angosta y requiere una intervención de mayor alcance, pero el presupuesto federal de este año ya está comprometido. Así lo explicó su delegada Irma Leticia González Sánchez, quien informó que el proyecto de ampliación se encuentra contemplado entre las propuestas para mejorar la conectividad hacia San Felipe.
20: La conectividad con lo del tren de pasajeros, que saben que también va a ir a San Miguel Allende con Ford, entonces igual y si pueda verlo, todavía no está en marcha, todavía no lo hemos atendido de manera personal para darle ya celeridad, pero sí se ha hecho ese proyecto. La prioridad es, nada más que pues el presupuesto ahorita no sería de nosotros, el presupuesto que nosotros traemos ahorita es para lo que específicamente ustedes vieron, pero no es que no sea prioridad, se tenía mucho tiempo que no se atendían las carreteras y por eso nosotros, viendo las necesidades de cada una, es como las hemos ido atendiendo, pero falta todavía mucho por hacer. Esperemos el próximo año tengamos el presupuesto. Ahorita ya no va a haber, ahorita el presupuesto ya se terminó, ya estamos nosotros cerrando, pero esperemos que el próximo año nos comentan que viene igual o mejor que en este año.
10: La funcionaria federal explicó que incluso realizó un recorrido por la carretera junto al titular de la dependencia del nivel nacional para revisar las condiciones de la vialidad. Sin embargo, actualmente no existen recursos disponibles disponibles para comenzar los trabajos.
20: Acuérdense que también vemos zonas de conflicto, señalamientos, cambio de barreras también, y entonces nos vamos por prioridades, pero vamos empezando y esperemos atender, se pretende atender el mínimo el 90% de la red federal de carreteras. Por lo angosta que tiene y hace falta de ampliarla y se hace falta de atenderla, pero sí está dentro de los proyectos, sí está platicado, incluso la recorrimos con el secretario Esteban Medina, y sí es una de las prioridades. Esperemos que tengamos presupuesto. No las tengo, le mentiría si se les dijera.
10: González Sánchez rechazó que la carretera haya sido descartada o que no sea considerada una prioridad. Por ello explicó que la dependencia debe de distribuir los recursos disponibles entre distintas necesidades de la red federal, entre ellas la atención de puntos conflictivos, señalización y sustitución de barreras de protección. Mientras se define el futuro de la ampliación, al momento la carretera Silao-San Felipe sí será atendida mediante trabajos de conservación. Informó para Audiorama Alfonsina Ávila.
17: 8:41, vamos a la sección de Ciencia y Tecnología con Victoria Obando.
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1: Hola, ¿qué tal? Muy buenos días. Soy Victoria Obando y vamos a hablar de ciencia, ya que el Centro de Investigaciones en Óptica, a través de la Red de Investigación y Desarrollo de Tecnologías Emergentes para la Mitigación del CO2, lanzó una convocatoria para participar en el tercer Congreso de la Juventud Científica de Guanajuato 2026, que se llevará a cabo del 23 al 25 de septiembre en las instalaciones del CIO en León. Este congreso está dirigido a estudiantes de licenciatura y posgrado que desarrollan investigación en áreas como física, química, ingeniería, salud y computación, con el propósito de impulsar la vinculación entre jóvenes investigadores, compartir conocimientos y fortalecer la investigación científica y el desarrollo tecnológico en la región. Escuchemos a la doctora Raquel Garza Hernández, ingeniera en almacenamiento de energía del CIO y quien es la organizadora del congreso, que nos habló de la importancia de esta convocatoria.
21: Básicamente, este congreso es una plataforma que hemos creado para que los alumnos, principalmente de licenciatura, puedan tener como la oportunidad de compartir algunos trabajos que hayan realizado, ya sea tesis de licenciatura, tal vez en sus prácticas profesionales, etcétera, y que puedan como compartir estos conocimientos y que también puedan aprender de las demás personas que se encuentran justo en el congreso, y sobre todo también como la vinculación en cuanto a la academia, industria, que por ahí vamos a tener también algunas actividades. Y bueno, en cuanto a la importancia, yo creo que es sumamente importante hoy en día que motivar a los estudiantes a que sigan teniendo como esa curiosidad científica para que podamos ya sea como generar nuevo conocimiento, que ellos puedan tener nuevas o crear nuevas tecnologías, diferentes retos tecnológicos, sobre todo eso.
1: Uno de los eventos principales era el concurso Mi Tesis en 3 minutos, en el que las y los participantes deberán explicar su investigación de forma clara y sencilla para un público no especializado, promoviendo así la divulgación de la ciencia.
21: Pues la verdad me gustaría mucho invitar a los estudiantes, no solamente es para estudiantes de licenciatura, también aceptamos estudiantes de posgrado, y lo importante, lo que yo veo es justo como crear esta comunidad inicial. Antes de que se vayan tal vez a un congreso nacional o internacional, que tengan y que pierdan el miedo para participar y que puedan conocer a estudiantes de tal vez de diferentes carreras, de diferentes estados, de diferentes municipios de aquí del estado. El congreso no solamente es local, sino también está abierto a cualquier estudiante de la República Mexicana. Y bueno, eso es lo que les brindamos, que tener como la experiencia, que puedan conocer un poco más acerca de las tecnologías que se están realizando en el estado, así como también en tendencias relacionadas con salud, con computación, con física, química e ingeniería.
1: Además de reconocer los mejores trabajos, el congreso busca crear espacios de colaboración entre instituciones y motivar a más jóvenes a desarrollar proyectos que contribuyan a resolver los desafíos científicos y tecnológicos actuales. actuales. Las personas interesadas pueden consultar la convocatoria y registrarse a través del sitio oficial congreso.co.mx. Mi nombre es Victoria Obando y les agradezco mucho su atención. Que tengan un excelente día.
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3: ¿Qué tal, Alexis, auditorio? Un gusto saludarles en este miércoles, en donde la actividad en la Leagues Cup continúa. Hoy habrá un partido muy importante para el equipo de León al enfrentarse al Inter de Miami. Pero antes de entrar de lleno con esa información, vamos a platicar de lo que ocurrió ayer en los partidos de esta última fecha de la fase 1 con resultados importantes. Atlas protagonizó una remontada al vencer 2-1 a Cincinnati. Los goles de Florian Monzón y Jesús Cerrato. Pachuca también tuvo victoria, derrotó 1-0 a Charlotte con anotación de Ala Bautista en tiempo agregado. Y después Minnesota United superó 3-1 al Atlante con doblete de Joaquín Pereira y otro tanto de Mauricio González. Y además los Pumas, híjole, los Pumas no dan una. Quedaron empatados entre Columbus 1-1, gol de Álvaro Angulo. Pero pues se fueron obviamente a penales, porque ya saben que aquí en este torneo binacional no hay empates, así que se definieron totalmente desde los 11 pases, en donde los auriazules cayeron. Además, Juárez perdió ante el Royal Salt Lake y Tigres en penales, ellos sí ganaron, vencieron a los Whitecaps. Y hoy los partidos para este miércoles, será la última jornada de la fase 1, varios partidos importantes. La actividad arranca con San Diego enfrentando al Puebla, Nashville recibe a Monterrey y también tendremos el Seattle Sounders ante Chivas y el LAFC contra Querétaro. Pero lo que estamos pues ahora sí que esperando es el partido entre Miami, el Inter de Miami de Lionel Messi, que todavía está la gran incógnita sobre si estará o no el astro argentino por el tema personal que atraviesa, el deceso de su padre, ¿no? Entonces, ¿qué ocurrió el fin de semana? No sabemos si estará en el partido de esta tarde, en donde, pues bueno, el León llega muy motivado, 2 victorias consecutivas, el Inter busca prácticamente pues una esperanza, ¿no? Tiene una victoria, una derrota, y sabemos que en este torneo los puntos son importantísimos porque solo clasifican 4 de cada liga. León está pues prácticamente con la clasificación, incluso si resultara el empate, que también le puede ayudar al conjunto, pues una esperanza, ¿no? Tiene una victoria, una derrota, y sabemos que en este torneo los puntos son importantísimos porque solo clasifican 4 de cada liga. León está pues prácticamente con la clasificación.

cerquita del estadio NU, en donde se disputará este partido en Miami, así que les llevaremos toda la información en el noticiero de la noche y también mañana obviamente con el resumen de este encuentro. Así que todos los partidos muy importantes para conocer a qué equipos avanzan o qué equipos veremos en la eliminación directa. Y bueno, también otra de las cosas muy importantes en las que México tendrá que prepararse es en un reto internacional en el básquetbol femenil, porque del 17 al 23 de agosto se va a disputar el torneo preclasificatorio olímpico de FIBA y esto será en Guadalajara, así que México tendrá esta ventaja de la localía y pues obviamente todo esto es rumbo a Los Ángeles 2028, los Juegos Olímpicos. El único boleto disponible para avanzar directamente a estos torneos, México estará en el grupo B junto a Canadá, Senegal y Filipinas, mientras que en el grupo A lo integran Brasil, Nueva Zelanda, Sudán del Sur y Argentina. Así que importantísimo este torneo para las aspiraciones de México para dar un paso importante a los Juegos Olímpicos que serán dentro de 2 años. Y también otra competencia que tendrá la selección nacional, pero ahora de flag football, será este jueves que arranque, ¿no?, en Alemania el campeonato mundial del flag football de esta disciplina, en donde la selección mexicana femenil, la número uno del ranking, domina esta disciplina, ¿no? Sabemos que es con Diana Flores y más jugadores que están en su mejor momento. Debutarán ante Alemania, después van a enfrentar a Eslovaquia e Italia, mientras que el equipo varonil, que es tercero también del ranking, o sea que con altas expectativas para ambas selecciones, tanto femenil como varonil, abrirá con Alemania para posteriormente medirse con Brasil y Suiza. En total son 16 selecciones por rama y además del título mundial, hay muchísimo en juego para estos equipos porque el torneo va a repartir los primeros boletos para el debut olímpico del flag football en Los Ángeles 2028. Así es, ya en esta competencia olímpica estará esta disciplina y de ahí la importancia, ¿no?, de que México vaya por esta grandeza en Alemania. Y también los que están en plan grande son los Bravos de León, porque tomaron ventaja ya en estos playoffs de la Liga Mexicana de Béisbol. Derrotaron 10-7 a los Olmecas de Tabasco en el tercer juego de la serie, disputado aquí en el Domingo Santana, para colocarse arriba 2-1. Todavía continúa la actividad. Hay que recordar que Tabasco se había adelantado en la serie y los Bravos ya remontaron, supieron pues ahora sí que responder y ahora ya se encuentran con el control de la eliminatoria, buscando aprovechar pues obviamente la localía para dar otro paso a la siguiente ronda. Así que todos a la fortaleza para hacer pesar a los Bravos de León y acercarlos a la clasificación. Y en otros deportes, en la NFL ya hubo pues esta clase 2026 del Salón de la Fama, en donde 5 jugadores, 5 leyendas ya tienen su lugar en Canton, Ohio, con nombres que, híjole, marcaron época. El caso de Brees, que es quarterback que llevó a los Suns a su primer Super Bowl. También por ahí está Larry Fitzgerald, uno de los receptores más destacados de la historia. Luke Kuechly, espectacular linebacker. También Adam Vinatieri y también Roger Craig, histórico de los 49 de San Francisco. Así que es una generación de leyendas que ya tienen un lugar en la historia y un lugar en Canton. Y a ver, por último, no menos importante, porque hay que hablar, ¿no? No podemos dejar pasar esta situación de CR7, porque ya se casó, ya hubo bodorrio con Georgina Rodríguez, son oficialmente marido y mujer, después de casi una década, imagínense, de relación. La hizo esperar muchísimo, ¿no? CR7 ahí mantuvo alta la expectativa. También después de un año de compromiso, ya confirmaron la noticia de la boda en una fotografía ahí que publicaron en sus redes sociales. Y pues bueno, con eso ya el bicho está más que casado. Hasta aquí la información deportiva. Nosotros nos escuchamos en la noche para más detalles del partido entre León y el Inter de Miami. Los saludo con muchísimo gusto desde acá,

0: desde tierras de Florida. Y también nos escuchamos mañana con todos los resultados de esta Leagues Cup. Que tengan excelente miércoles.
1: ¿Cómo que te fuiste si nosotros, Angie, pues nos hubieras llevado para también disfrutar de este partido que se va a llevar a cabo el día de hoy? Pues ya nos tendrás todos los detalles mañana desde este punto. Por lo pronto, pues muchas gracias, auditorio, por su compañía, por sintonizar Audiorama Noticias Matutino. Recuerde que lo espero en punto de las 7 de la noche con más información de lo que pasa en el estado de Guanajuato. Victoria, también tienes cosas que contarnos antes de despedirnos.
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1: Muchas gracias, Victoria. Iván Sixtos en los controles técnicos, también gracias a usted, auditorio, gracias por sintonizarnos. Yo soy Alexis Espinosa, recuerde que la vida evoluciona a cada instante y aquí se lo vamos a contar. Que tenga muy buen día.

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3: Tribunal de Siria condena a muerte en rebeldía a exdictador. Registro obligatorio provoca la pérdida de 4.9 millones de líneas móviles en México. Amexme respalda llevar inversiones industriales a municipios fuera del corredor. Ya están definidas las primeras semifinales del Abierto de Canadá. Un tribunal penal de Damasco sentenció a la pena capital al exmandatario derrocado en 2024, Bashar al-Assad, y que estuvo exiliado en Moscú por crímenes de lesa humanidad. La histórica resolución responsabiliza a al-Assad por ordenar asesinatos, torturas y detenciones arbitrarias durante el conflicto armado que afectó a su país. La consultora CIU reportó la desconexión masiva de 4.9 millones de líneas celulares tras la entrada en vigor del registro obligatorio de usuarios. La medida impactó principalmente al segmento de prepago, donde millones de clientes optaron por cancelar o dejar inactivas sus tarjetas SIM.
4: La presidenta de la Asociación Mexicana de Mujeres Empresarias, Capítulo León, Rosa Isela Ramírez Revilla, consideró viable que Guanajuato diversifique la llegada de inversiones hacia municipios que históricamente han quedado fuera del corredor industrial, al señalar que estas regiones también requieren empleos y oportunidades para evitar que su población emigre. La empresaria destacó que municipios pequeños se enfrentan el reto de generar nuevas fuentes de trabajo, particularmente en zonas donde una parte importante de la población todavía migra a Estados Unidos.
5: Esa parte y a contratar proveeduría de Guanajuato, y eso estaría impulsando todavía más, aparte de los empleos, estaría generando más economía, más recursos, incluso es, si ustedes vieron en este ejercicio, en este semestre, pues en la parte económica, pues se incrementó, traíamos 1.97 de crecimiento y se subió prácticamente hasta el 2. Se supone que nada más es temporal.
4: Informó para Audiorama Alfonsina Ávila.
6: Ya están definidas las primeras semifinales del Abierto de Canadá. En la rama femenil, Iga Swiatek se medirá ante Elina Svitolina después de que ambas superaran sus respectivos cuartos de final. Swiatek venció con autoridad a Diana Schneider, mientras Svitolina remontó ante Ekaterina Alexandrova. Y en la rama varonil, Brandon Nakashima enfrentará al español Rafael Jodar, que se instaló en semifinales tras vencer a Arthur Fields. El Abierto de Canadá entra en su recta final. Informó para Audiorama, Angie Hernández.
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2: ¿Cuánto vale tu tiempo? La noche había caído ya. Sin embargo, una pequeña hacía grandes esfuerzos para no quedarse dormida. El motivo bien valía la pena. Estaba esperando a su papá. Los traviesos ojos iban cayendo pesadamente cuando se abrió la puerta. La niña se incorporó como impulsada por un resorte y soltó la pregunta que la tenía tan inquieta.
3: Papi, papi, ¿cuánto ganas por hora?
2: Dijo con ojos muy abiertos. Su padre, entre molesto y cansado, fue tan tajante en su respuesta. Mira, hija, ni siquiera tu madre lo sabe. No me molestes y vete a dormir que ya es tarde.
3: Sí, papá, pero por favor, dime. ¿Cuánto te pagan por una hora de trabajo?
2: Reiteró suplicante la niña. Contrariado, el padre apenas abrió la boca para decir: ¡Ah, 100 pesos!
3: Oye, papito, ¿me podrías prestar 50 pesos?
2: Preguntó la niña. El padre se enfureció y tomó a la pequeña del brazo y en tono brusco le dijo: ¡Ah, sí que es por eso que quieres saber cuánto gano, ¿no? ¡Vete a dormir y no sigas molestando! ¡Mocosita aprovechada!
3: ¿Me puedes prestar 70 pesos?
2: Preguntó la niña. Padre se enfureció, tomó a la pequeña soy en tusco le dijo: ¡Ah, sí es por eso que saber cuánto ganó! ¡Vete a dormir y no sigue estando! ¡Mocosita aprovechada!

0: pensó. Y queriendo descargar su conciencia, se asomó al cuarto de su hija y con voz suave le preguntó: ¿Duermes, hija?
1: Dime, papi.
0: Respondió en sueños. Aquí tienes el dinero que me pediste.
1: Gracias, papi, gracias.
0: La niña despertó mientras metía su manita debajo de la almohada, de donde sacó varias monedas.
1: ¡Qué bueno! ¡Por fin ya completé!
0: Gritó jubilosa.
1: ¡Tengo 100 pesos! ¡Tengo 100 pesos!
0: ¿Pero para qué, hija?
1: Papito, ¿me podrías vender una hora de tu tiempo?
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1: Muy buenos días, ¿cómo están? Qué gusto poder saludarlos detrás de los micrófonos de Love FM, su amigo y servidor René Martínez Cabral y nuestro productor al aire, Iván Sixtos. ¿Cómo estás, Iván? Buenos días. Gracias por la producción al aire de este programa. Ya estamos más que listos para llevarles buena música en este día soleadito, en este momento agradable. Nos encontramos con una temperatura ambiente de 21 grados centígrados. Pronósticos de lluvia, sí, va a haber por la tarde y algo interesante. La máxima será de 29 grados centígrados, la mínima de 15. Así que va a estar interesante el día de hoy. No tan fresco como ayer, pero pues estará muy bien. Vámonos con más música, ¿les parece? Si arrancamos ya con Rock Love, esta rola de Azul Violeta que se llama Amar y Creer. Iniciamos.

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18: Gracias, amigos, y les recuerdo que ya vienen las fiestas patrias y la FM tiene preparado algo especial para ti, así que prepárate y no te despegues de nuestra frecuencia para que sepas de qué se trata. Queremos que vivas experiencias inigualables. Ok, mi querido Iván, nos vamos con más música. Esto de Caifanes se llama Miedo, aquí en Rock Love.

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4: Vinculan a nieto de Raúl Castro con red de crimen organizado en México. Sargazo alcanza cifras récord en el Caribe mexicano. Espadas Galván entrega más de 14.000 firmas y suma apoyo ciudadanos en el proceso interno del PAN en León. Cinco leyendas ya tienen su lugar en el Salón de la Fama de la NFL. Una investigación de The New York Times reveló que Raúl Guillermo Rodríguez Castro, nieto del dictador cubano Raúl Castro, facilitó el ingreso de mercancías ilícitas a Cuba. Según los informes, el familiar del exmandatario habría recibido sobornos y artículos de lujo a cambio de otorgar protección a la denominada mafia cubana de Quintana Roo. La recarga masiva de algas sobre las playas de Quintana Roo superó los máximos históricos registrados, afectando la biodiversidad marina y el turismo local. Ambientalistas y autoridades advierten sobre el impacto de los gases tóxicos y la acumulación de biomasa en los arrecifes de coral y zonas costeras.
5: El diputado local Jorge Espadas Galván entregó más de 14.000 firmas ciudadanas y cerca de 300 firmas de militancia como parte del proceso interno de Acción Nacional en Guanajuato para seleccionar a la persona defensora de la patria, la familia y la libertad. La cantidad es mayor a los requisitos establecidos en la convocatoria, que contempla 5.930 firmas ciudadanas y 121 de la militancia, además de cobertura en la mayoría de las secciones electorales del municipio. Durante la entrega, Espadas Galván señaló que la participación registrada refleja el interés de distintos sectores en acompañar el proyecto que impulsa.
6: Les quiero informar que hace un ratito, minutos, nos dieron ya el acuse de recibo. Estamos entregando un número de firmas importantes. Duplicamos más del doble de las firmas que se requieren y abarcamos prácticamente el 100% de las secciones electorales con firmas. Entonces, cumplimos la meta.
5: Informó para Audiorama Noticias, Adriana Rocha.
7: Cinco leyendas ya tienen su lugar en el Salón de la Fama de la NFL. La clase 2026 fue entronizada en Canton, Ohio, con nombres que marcaron una época. Drew Brees, quarterback que se llevó a los Saints a su primer Super Bowl. Larry Fitzgerald, uno de los receptores más destacados de la historia. Luke Kuechly, espectacular linebacker de los Panthers. Adam Vinatieri, considerado uno de los pateadores más importantes de todos los tiempos. Y Roger Craig, histórico corredor de los 49. Cinco carreras extraordinarias que ahora forman parte de la inmortalidad del fútbol americano, una generación de leyendas que ya tienen su lugar en Canton. Informó para Audiorama Angie Hernández.
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21: Se llama Lola y tiene historia, aunque más que historia, sea un poema.

bien, ya a las 10 de la mañana con 41 minutos. Qué buena rola, además le pone como que intención al día, energía, movimiento, qué rico. Mi querido Iván, pues tenemos algo muy importante que queremos que todos los papás hagan conciencia de esto. Es un tema muy importante que muchas ocasiones dejamos pasar de largo. Y es que los niños a veces tienen problemas en la escuela y no detectamos por qué. Y con este regreso a clases, muchos padres, además de revisar uniformes, útiles y mochilas, no olviden algo importante. Revisen la visión de sus hijos, cómo ven ellos. Muchas veces lo que parece falta de atención, mal comportamiento o bajo rendimiento escolar, en realidad es que el niño simplemente no ve bien el pizarrón. 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Si andas tanteando que tus chiquitines ahí le andan fallando la vista, pues es importante que ellos puedan ir con todas las herramientas necesarias a la escuela. 10 de la mañana, 42 minutos. Vámonos con más música, mi querido Iván. Ya tenemos algo más de rock. The Rock Love.

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19: Nos vamos, muchas gracias por su compañía, que pasen ya mitad de semana, excelente. Gracias a nombre de Iván y de un servidor, sigan disfrutando de la programación de Love FM. Los dejamos con Mónica Venegas, dale next a tu ex. Y no solamente a tu ex, en realidad puedes darle next a situaciones, a eventos, cosas que te incomoden la vida. Solamente tienes que trasladar la técnica, ¿no? Para alejarte de todo aquello que no te funciona. Entonces puedes aplicarlo en varias áreas de tu vida. Dale next a ese ex que no funciona. No solamente personas, momentos, trabajos, etc. Nos vamos. 10:52 minutos. Aurora y la Academia. Ah, ¿por qué te vas? Porque ya van a ser las 11 y sigue Mónica. Con permiso, buenos días.

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2: ¿Qué tal, mi querida familia Next? ¿Cómo estás este día? ¿Cómo te sientes? ¿Cómo te encuentras? ¿Qué estás haciendo? ¿Dónde estás? ¿A dónde vas? ¿A dónde vas que más valgas? Te quiero dar la más cordial bienvenida a tu programa Dale Next a tu ex. Yo soy Mónica Venegas, por supuesto, y soy tu amiga, tu terapeuta. Y aquí en Love FM nos preocupa tu salud emocional, queremos que estés bien, queremos que te sientas mejor, porque a ver, no hay peor lugar en el mundo para estar que donde no quieres estar. Y por eso necesitas independencia emocional. Quiero darle las gracias a Iván Sixtos, que está en el máster, Bego Segoviano, Edgar Vilchis, que sin ellos este programa no llegaría a ti de la forma en que llega. Y me encanta este día, este programa, el día de hoy, porque, oigan, vamos a tener un tema bien fuerte. Hoy te voy a hablar de esas relaciones que, a ver, oficialmente no han terminado, pero que llevan mucho tiempo agonizando, que llevan mucho tiempo muriéndose poquito a poco. A lo mejor sí duermen juntos, pero ya uno a la izquierda y otro kilométricamente, uno a la izquierda y otro a la derecha. A lo mejor ya no discutes, pero no porque ya hayan resuelto sus problemas, sino porque a uno de los dos ya le dejó de importar, ¿sabes? Ya se cansó de pedir. Y a lo mejor de afuera, pues nadie sospecha nada, van a reuniones, subes la foto familiar, todos muy contentos, pero se cierra la puerta de la casa y pues hay distanciamiento, hay silencios, hay soledad. Ya parece que uno de los dos le dio next. Entonces, ¿cómo saber si tu relación está atravesando una crisis o si ya entró a terapia intensiva? Te vamos a dar 5 señales de que tu relación se está muriendo. Y para ello, hoy tengo a mi súper especialista, Luz Adriana Orihuela, psicoterapeuta gestalt, experta en relaciones de pareja y en sanar y reconstruir los vínculos. Así que no te vayas, porque hoy vamos a tener este tema que está muy fuerte. ¿Y cuántos de ustedes están ahí? Como que sí estás con la pareja, pero pues ya no hay mucho. Ya es como un barco que se está hundiendo. Y a ver, no porque tengas una crisis significa que ya la relación terminó, pero tampoco significa que la tengas que salvar, ¿eh? Tampoco. Así que quédate conmigo porque hoy el programa va a estar intenso, de terapia intensiva. Y no te quieres quedar sin escuchar. Háblale a tu mamá, a tu amiga, a tu, ¿cómo se llama? A tu primo, a tu hermano, a quien sepas que está pasando por una situación así, porque aquí te vamos a decir cómo darle next. Yo soy Mónica Venegas y esto es Dale Next a tu ex. Regresamos.
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2: Oigan, y pues ya estamos de regreso en tu programa Dale Next a tu ex, y apenas nos está sintonizando. Estamos hablando de parejas en terapia intensiva, las 5 señales de que tu relación se está muriendo. Y pues para ello ya tengo aquí a mi invitada, mi querida Luz Adriana Orihuela, que nos va a decir, pues, ¿qué pasa, no? ¿Qué pasa con este tipo de relaciones? Y pues, Luz Adriana, bienvenida a tu programa Dale Next a tu ex.
3: Hola, Mónica, muchas gracias. Como siempre, muy contenta de estar aquí con ustedes.
2: No, pues el gusto es nuestro. Y yo te quiero preguntar, ¿una relación se puede ver perfectamente bien por fuera, pero por dentro estar fracturada?
3: Claro, sí, totalmente. Yo creo que hay muchas parejas, ¿no?, que dices, ay, no, ellos se ven, wow, ¿no? Ajá. La pareja perfecta. ¿verdad? Y y al rato te enteras que tronaron, ¿no?
2: Sí, oye, el típico de que entonces, también que se veían.
3: Ajá, el típico también que se veían. Yo los veía como así.
2: Oye, y la semana pasada acabamos de estar con ellos y estaban súper contentos.
3: Pues sí, pero pues nadie sabe qué pasa. Como dicen cuando se cierran las puertas.
2: Nadie sabe qué pasa. ¿Qué preocupa más en terapia? ¿Una pareja que pelea mucho constantemente o una pareja que...
3: En silencio.
2: En silencio. Que no, todo está bien.
3: Todo está bien.
2: ¿Cuál preocupa más?
3: Híjole, yo creo que a veces es la que está más en silencio todo bien, ¿no? Porque, pues, digo, a ver, hay excepciones, ¿no? Yo creo que hay parejas que realmente están bien y que...
2: No necesitan estar peleando todo el tiempo.
3: Y yo creo que son las menos, o sea, realmente hay muy pocas, pero sí hay, o sea, sí hay parejas que se llevan muy bien y han logrado una armonía, ¿no?, en la pareja, y que no tienen, tendrán de vez en cuando sus discusiones, pero,
2: claro,
3: pero en general no. Pero luego sí tienes las otras, ¿no?, las que se pelean mucho y las que se pelean de plano toda la vida, pero ya es como su modus vivendi.
2: Oye, ¿se puede que sea por temporadas? O sea, ¿las parejas pueden tener temporadas de que ahorita estamos agarrados del chongo?
3: Rachas, claro, hay rachas. Las rachas a veces son luego son cíclicas, ¿no? Como que
2: ¿qué tan cierto es esto? Que cada ciertos años, ¡pum! Hay como...
3: Yo creo que sí, hay ciclos, hay momentos de crisis en las relaciones, porque siempre hay como estos ciclos en los que hay que morir algo, pero las cosas se tienen que volver a acomodar para seguir creciendo como pareja, ¿no? Como en toda la vida, pues, hasta uno mismo de manera personal. Sin pareja, pues así vamos teniendo etapas en la vida en las que entras en crisis,
2: claro,
3: y después
2: vas
3: creciendo y vas superando situaciones, ¿no?
2: Ahorita dijiste algo muy fuerte, hay que morir a algo. ¿A qué hay que morir? ¿A qué hay que irle dando next en estos ciclos? Por ejemplo, ¿qué pudieran ser algunas de las cosas? Porque creo que es importante que la audiencia diga, a ver, ¿de qué me tengo que desprender? ¿A qué le tengo que dar next? ¿Qué tengo que dejar pasar?
3: Hay muchas cosas a veces a las que tenemos que morir, justamente.
2: Es que y es luego fuerte, cuando morir.
3: No
2: las
3: cuando no las dejamos morir, cuando no las dejamos ir, es cuando nos seguimos enganchando, ¿no? Y seguimos en el problema en lugar de pues soltar eso, morir a eso, como tú dices, darle next y seguir adelante. Una de las cosas obviamente es el ego, ¿no? Para empezar.
2: Ah, a ver, ahorita ya me tengo que ir un corte, pero ahorita nos vamos a quedar en redes. Síganos porque mi querida especialista Lucerna Orihuela nos va a decir a qué tenemos que morir, nos va a poner algunos ejemplos, porque yo creo que entre más lo tengamos claro, pues más fácil aceptar que hay cosas que tengo que cerrar, darle next, dejar atrás, para que, sobre todo, en pro de la relación y de su evolución. Así que quédate con nosotros en redes, @lovefmleon, estamos 100% en vivo. Sígueme en redes, @monicavenegasnext y @dalenext a tu ex, tanto en Instagram como en TikTok, porque vamos a seguir hablando de esto y mucho más. No te vayas, esto es Dale Next a tu ex. Bueno, y seguimos.

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19: Oigan, y pues ya estamos de regreso en tu programa Dale Next a tu Ex. No. A ver, de verdad ya síguenos en redes arroba LoFM León, arroba Mónica Venegas Next, tanto en Instagram y Dale Next a tu Ex, tanto en Instagram como en YouTube, porque ya nuestra especialista nos estaba dando de ramalazos de estas relaciones que están en terapia intensiva. Y bueno, si apenas nos estás sintonizando, te presento a mi especialista. Ella es Luz Adriana Orihuela, psicoterapeuta Gestalt, graduada con honores en París, así que la tenemos aquí, y especialista en relaciones de pareja y, por supuesto, en reconstruir vínculos. Entonces, pues, bienvenida, mi querida Luz Adriana, ¿cómo
8: estás? Muchas gracias, Mónica, muy bien, gracias, muy contenta de estar aquí con ustedes.
19: Oye, ¿cuál es la primera señal que te hace pensar esta pareja ya se está quedando aquí en terapia intensiva, ya no la vamos a revivir ni con el desfibrilador? ¿Cuál es la primera señal que indica que mi relación ya está en terapia intensiva?
8: Bueno, cuando está muy mal la relación, yo creo que ya podemos irnos al foco rojo de la relación de intimidad, o sea, intimidad en diferentes aspectos, ¿no? Porque es sexual, obviamente.
19: O sea, la falta de intimidad.
8: La relación sexual, la falta de intimidad, pero bueno, la intimidad yo creo que se da en diferentes ámbitos, ¿no?
19: A ver.
8: O sea, la intimidad es pasar momentos juntos, o sea, de calidad, verdaderos, conversaciones profundas, ¿no? Compartir momentos, pasiones, o sea, hay muchas cosas en las que podemos hacer intimidad, ¿no? Preocuparme por ti, cómo estás, cómo te va, en qué momento de tu vida estás, o sea, en fin, hay muchas situaciones en las que hacemos intimidad. Entonces, creo que la intimidad es un foco muy importante de lo que está sucediendo en la relación, o sea, un indicador, exactamente, es la palabra que buscaba. Un indicador muy importante de cómo está la relación.
19: Claro, sí. Por supuesto, y más cuando, si es cierto, esta parte de la intimidad, porque a veces dejas de contar ya cómo te sientes, si hasta si dormiste mal. Fíjate en qué detalles tan pequeños tú puedes dejar de tener intimidad. Ya no le platico si me pasó algo en la calle, si tuve miedo de algo, si me preocupa algo,
8: claro,
19: mío,
8: si mi familia,
19: de mis hijos, si mi familia,
8: sí, ¿no?
19: Ya
8: si
19: tampoco le quiero preguntar.
8: La cuestión del dinero también es una cuestión de intimidad, ¿no? Ya no cuentas que si algo, ¿no? Algo pasó, algo te regalaron, algo heredaste,
19: no.
8: Algo, ¿no? O sea, ya empiezas como a esconder cuestiones en relación también al dinero, a tus finanzas.
19: Claro.
8: Todo eso es intimidad también, ¿no?
19: ¿Cuál sería la segunda señal de que, porque hoy nos vas a hablar de cinco señales, ¿cuál sería la segunda señal de que mi relación se está yendo a terapia o está en terapia intensiva?
8: Pues yo creo que también hay algo muy importante que es la falta de respeto.
19: Wow.
8: ¿No?
19: A ver, háblanos de eso.
8: ¿A qué se refiere? Si no hay un respeto, o sea, si no hay... Bueno, está la admiración y está el respeto, ¿no? Yo creo que al principio algo que nos atrae mucho de la persona con la que estamos es que la admiramos, ¿no?
19: Sí.
8: Cuando empiezas como en cierta manera, al contrario de la admiración, a despreciar, a menospreciar, y también a no respetar su integridad, su quién es como persona, creo que eso es también algo
19: ¿cómo
8: muy,
19: sería
8: muy importante.
19: Eso, no respetar su integridad como persona?
8: Por ejemplo, puede ser hablarle mal, ¿no? Hablar
19: ofensivamente
8: ¿o cómo? Exactamente, o sea, ofensas o no tomarle en cuenta en lo que justamente en lo que está necesitando. Menospreciar
19: o sea,
8: como lo que haces no es importante, ¿no? Sí, tú te ocupas aquí de la casa, pero ¿no? Uh-huh. ¿Qué haces? A ver,
19: ni haces nada
8: no
19: en todo
8: nada,
19: el día,
8: ¿no? Exactamente, cosas así, ¿no? Ir menospreciando a la persona, desvalorizando. Creo que pues todos esos tienen que ver con el respeto de la persona y también es un foco, ¿no?
19: Oye, ¿y es fácil darse cuenta que ya estoy viviendo estas señales o solo llegando a terapia nos damos cuenta que algo está pasando?
8: Pues mira, fíjate que eso es muy curioso porque ahí puede ser muy diferente la visión de cada uno de las personas de la pareja. O sea,
19: sí.
8: Es muy común que, por ejemplo, la mujer dice, oye, pero está, o sea, yo me siento muy mal, estamos en problemas, ¿no? O sea, yo siento la relación así, y él le dice, no, para nada.
19: Estamos bien.
8: Todo está bien.
19: Todo está bien. ¿De qué hablas?
8: ¿De qué me hablas?
19: Ajá.
8: ¿No? Entonces, pues ahí también aguas, ¿no? Porque es complicado, es complejo, porque cuando una persona está sintiendo que está mal en la relación y el otro no se está dando cuenta, o sea, no está teniendo la conciencia de lo que está sucediendo, pues eso también es, eso ya para empezar es también otro foco, ¿no? Porque entonces no estás en la sintonía de la relación.
19: Pero
8: o sea,
19: me encanta que digas esto, porque a ver, yo voy a preguntar, ¿cuántas veces dice uno de los dos, oye, pues no me siento a gusto con esto, lo otro, tenemos problemas, justo la otra persona dice, ¿cuál problema? Estamos bien. Realmente, si alguien siente que algo está mal, ¿es un problema de la pareja o es un problema solo de la persona? Es que tú con tus heridas, tú por lo que viviste, ¿qué es realmente? ¿Tú estás exagerando? ¿Qué
8: siempre
19: es realmente?
8: Siempre es un problema de la pareja.
19: Siempre es un problema de la pareja.
8: Pues si estás
19: si alguien pareja, no está a gusto.
8: O sea, lo que yo tenga y lo que yo traiga, aunque tenga que ver con mi historia y mis traumas y mis heridas,
19: ¿sí?
8: Si está afectando la relación, es un problema de la pareja.
19: Aunque yo diga,
8: es
19: yo
8: que
19: no,
8: son tus cosas, sí, ve a arreglarlas, sí, tú sí. Sola. Ahí entonces es peor, o sea, ahí estás ahondando en la herida, porque entonces ni siquiera estoy siendo reconocida y yo necesito ser reconocida
19: en lo que vivo
8: y en mis heridas. Y entonces, si ni siquiera puedo ser reconocida en eso, entonces el abismo se va haciendo, grieta se va haciendo,
19: terapia intensiva.
8: No hay un reconocimiento de lo que a ti te está doliendo, de lo que tú estás viviendo dentro de la relación. Tú ve a terapia, porque tú necesitas la terapia, yo todo está bien, yo no veo ningún problema, yo todo
19: sí,
8: está
19: no,
8: bien.
19: Yo
8: entonces,
19: estoy bien.
8: Bueno, pues ahí, así mira, la grieta ya se va haciendo.
19: Se ensancha. ¿Cuál es la tercera señal?
8: La tercera señal, pues, es el desinterés, ¿no?
19: Cuando
8: ya no me estoy interesando en la persona.
19: ¿Y por qué se pierde el interés? O sea, ya no me interesa, ¿por qué?
8: Pues por diferentes motivos, ¿no? O sea, por ejemplo, esto que acabamos de decir, ¿no? Si yo no me siento reconocida, si él no está viendo por mí o ella no está viendo por mis necesidades, entonces yo también empiezo a perder el interés, ¿no? La otra es por situaciones también externas, ¿no? Que nos pueden, que le podemos estar dando más tiempo y atención a otras cosas cuando lo importante, o sea, no le estamos dando la prioridad que tiene la relación. Uh-huh. Entonces, estoy afuera, ¿no? Como dicen, candil de la calle y oscuridad de mi casa, ¿no? Y entonces,
19: eso pasa mucho.
8: Estoy, no, esta persona es guau, ¿no? Y ayuda a gente y es súper, o sea,
19: atenta.
8: Profesionalmente le va guau, súper exitoso. Y, ¿no? Sí, pero ¿cómo está en su relación? ¿Qué dice su pareja de él? ¿Cómo están?
19: ¿O
8: de ella? Exactamente. Siempre estamos hablando de él o de ella, ¿no? Uh-huh. Y a lo mejor yo tengo más la costumbre por ser mujer, pero obviamente, ¿no? Claro.
19: Ajá. El cuarto, ¿cuál es la cuarta señal?
8: La cuarta señal es cuando, pues, empieza a haber secretos, por ejemplo, ¿no? Empieza a ver secretos, esto de esconder cosas, ya no le digo que, ¿no? Ya le digo que tengo un viaje de trabajo en el último momento, ¿no? Ya para que no me diga nada, ya no le digo que me gané X premio, el dinero, uh-huh. Que conocí a alguien que especial, que, ¿no? O sea, alguien como importante, que en fin, o sea, empieza a haber secretos, ¿no? Empieza a haber secretos y pues ya ¿no?
19: Ya no le quieres compartir a tu pareja,
8: no
19: prefieres guardártelo.
8: Exactamente, ya no compartes. Uh-huh.
19: Y entonces, oye, pero hay secretos que cualquiera diría, ¿y eso qué? O sea, ¿y qué tanto es un secreto decirle, no decirle esto? O sea, pues, ¿qué más da que no
8: por
19: le cuente?
8: Podría parecer justamente que...
19: ¿Inofensivo?
8: Inofensivo, ¿no? Pero cuando empiezan a acumularse secretos, pues empieza a haber distanciamiento igualmente. ¿no? O sea, lo que tú decías, eso te empiezas a dejar de conocer a la persona. O sea, todos esos secretos hacen que, pues ya, ¿quién es? ¿Qué estás haciendo realmente, no? Con tu vida, ¿qué, no? O sea,
19: ¿qué llegan a normalizar las parejas? A ver, porque luego muchas veces yo he escuchado que dicen, ay, es que así somos nosotros, así nos llevamos. El típico de que haces una broma, haces una burla pesada. Ay, es que él es un... Yo lo llegué a escuchar, así no lo voy somos. A inventar. Una mujer que le decía a su esposo, ay, es que él es un tonto, pero en otra palabra más fuerte. Ay, él es un... Así es de tonto. Pero él se reía, él ja, o sea, como que ya se conocían.
8: Así me dicen. ¿No?
19: Así, pues se reía.
8: Las bromas sarcásticas y demás, pues al final yo creo que son situaciones que hacen daño, pero que si no hay una conciencia de ello, pues, pero eso, o sea, sigue haciendo daño, pero no quiere decir que el que la persona
19: si los
8: no
19: dos
8: sea
19: se llevan así, si los
8: no
19: dos se llevan así y de verdad no tienen problema, ¿es una falta de respeto o no? Así se llevan, siempre se han llevado y ninguno tiene un problema. Sí, ¿sería falta de respeto?
8: Sí, es una falta de respeto.
19: Sí, aunque sí. Así se lleven.
8: Claro, claro, que no bueno, lo vean.
19: Es otra cosa.
8: Porque yo creo que hay gente a su alrededor que sí lo está viendo.
19: Sí, no,
8: como sus
19: por
8: hijos,
19: supuesto.
8: Por ejemplo.
19: No, por supuesto. Ajá. Como yo lo vi
8: claro,
19: en esa
8: como,
19: reunión.
8: Como tú lo viste en esa reunión y ellos no lo vieron. O la persona afectada
19: no para
8: no lo vio.
19: Se rió, se carcajeó y fue como, ajá, o sea.
8: Claro.
19: Quinta señal antes de irnos al corte.
8: La quinta señal es el resentimiento acumulado. El resentimiento acumulado creo que es cuando ya estás reclamando, ¿no? Cuando ya te la pasas reclamando de, es que, ay, y la otra persona dice, a ver, pero por favor, o sea, eso ya
19: fue
8: hace 20 años, ¿no? Pues sí, pero como al final no se ha solucionado, pues ahí sigue, ¿no? O la persona no lo ha soltado y sigue con mucho resentimiento.
19: A ver, me pero encanta general... que digas esto. Ajá. Porque, a ver, entonces, muchas parejas, una de las estrategias uh-huh. es dejarlo pasar. Es una ajá. de las estrategias. Déjalo sí. pasar, ya se le pasará, ya la conozco, ya lo conozco, mañana ya va a estar más tranquila, más
8: tranquilo. De hecho,
19: tranquilo.
8: Eso sí diría yo que es más masculino, ¿eh?
19: ¿Qué?
8: El dejar pasar.
19: El dejarlo pasar.
8: Ajá, el dejarlo pasar. Y la mujer es más, ¿no?
19: Buscar de cómo... quiero hablar. Ok, pero entonces dejarlo pasar te puede llevar a resentimientos acumulados que al final te ponen en la camilla de la terapia intensiva.
8: Claro.
19: Porque ya va a ser tanto lo que los resentimientos.
8: Sí, y es ya más complicado.
19: Que es como que ya se te propagó en
8: entonces,
19: el cuerpo.
8: Claro, exactamente.
19: Ya hiciste metástasis de las emociones.
8: Ya es un cáncer. Exactamente.
19: Y recupérate.
8: O sea, al principio era una gripita, ¿verdad? Una gripa que no se quiso voltear a ver.
19: No se atendió.
8: Una infección, ¿no? En una parte, ¿no? Del cuerpo que después, como dices, se fue haciendo.
19: Que no se
8: atendió. Extendiendo. Exacto. Eso es totalmente aplicable.
19: Pues, mi querida audiencia, vayan palomeando con cuál se identificaron. Falta de intimidad, faltas de respeto, desinterés, secretos o resentimientos acumulados. Por favor, mándanos mensaje 477-765-3914. Mándanos WhatsApp. Dinos en cuál de las cinco señales te identificas. ¿Qué estás viviendo en tu vida? Aquí está la especialista porque te va a contestar directamente 477-765-3914. Nos vamos a quedar en redes. Vete directamente porque estamos 100% en vivo. @LoveFMLeón. Y por favor, síguenos también en redes. @MónicaVenegasNext porque te voy a mandar la guía para activar tu amor propio. Yo soy Mónica Venegas y esto es Dale Next a tu ex. Regresamos.
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4: Estados Unidos acusa de narcoterrorismo a 4 presuntos integrantes del crimen organizado. China impone aranceles a las nueces pecanas mexicanas. Guanajuato refuerza operativos de supervisión a prestadores de servicios turísticos. México está listo para el Mundial de Flag Football. El Departamento de Justicia estadounidense presentó cargos por tráfico de armas y narcoterrorismo contra 4 supuestos miembros del crimen organizado. Las autoridades norteamericanas señalan que los imputados coordinaban el envío masivo de drogas y la adquisición ilícita de armamento de alto calibre en territorio estadounidense. El Ministerio de Comercio de China fijó cuotas compensatorias preliminares de entre el 17.8% y 51.6% a las nueces pecanas mexicanas, tras acusar de dumping. La medida afecta a las exportaciones valoradas en decenas de millones de dólares que ingresan de forma directa e indirecta al mercado asiático. La Secretaría de Economía de México manifestó su preocupación e informó que brindará acompañamiento técnico a las empresas para frenar la sanción definitiva. El gobierno municipal de Guanajuato capital desplegó revisiones coordinadas por tránsito, turismo, fiscalización y policía turística para garantizar una estancia segura a los visitantes. Durante los operativos en Las Momias y Valenciana, se inspeccionaron 15 transportes, 20 promotores, 8 módulos informativos y diversas estudiantinas. Las acciones derivaron en la detención de 2 promotores por falta de acreditación e irregularidades, además del decomiso de boletaje no autorizado.
5: México está listo para el Mundial de Flag Football. Este jueves 13 de agosto arranca en Alemania el Campeonato Mundial de la IFAF con participación mexicana en las ramas femenil y varonil. La selección femenil, actual número 1 del ranking mundial, debutará ante Alemania y después enfrentará a Eslovaquia e Italia. Por su parte, el equipo varonil, tercero del mundo, también abrirá contra Alemania para posteriormente medirse con Brasil y Suiza. Serán 16 selecciones por rama y además del título mundial, hay mucho en juego. El torneo repartirá los primeros boletos para el debut olímpico del flag football en Los Ángeles 2028. México va por la grandeza en Alemania. Informó para Audiorama Angie Hernández.
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18: Oiga, pues ya estamos de regreso en tu programa Dale next a tu ex. ¿Qué tema, qué puntos nos está aclarando aquí mi querida especialista Luz Adriana Orihuela? Estábamos hablando de mitos, de realidades. Yo tengo una pregunta porque, a ver, una vez que ya te diste cuenta que tu relación sí está en terapia intensiva, que sí ya hay muchas cosas que se han ido muriendo, que ya no hay intimidad, que ya dejaste de compartirle cosas, que ya hay secretos, que hay muchos resentimientos acumulados, que ya no duermes juntos o duermes juntos, pero pues la cama kilométrica, cada quien para su lado. ¿Qué se puede hacer para darle next a esta situación? O sea, ¿qué, cómo la podemos arreglar? ¿Se puede arreglar? ¿No se puede arreglar? ¿Cómo hacemos para superar este tipo de relaciones?
19: Pues primero una vez que se sabe qué es lo que, o sea, saber qué es lo que está pasando, ¿no? O sea, Okay. Realmente, a ver, ¿en dónde estamos parados, no? Creo que siempre lo más importante es, se dice que la verdad nos hará libres, ¿no? Okay. Y entonces lo principal es primero conocer la verdad de la relación, ¿no? O sea, ¿qué es lo que está sucediendo? ¿Qué es lo que está pasando en la relación? Y lo que te dije, ¿qué queremos hacer? ¿Cuál es la voluntad de ambas partes? Porque me preguntabas, con que una persona, son la persona quiera, en un principio puede ser que...
18: Sí, que si una persona quiera salvar la relación y la otra no.
19: Sí, exactamente. Pero yo creo que sí debe de haber la voluntad de ambas personas para que se salve. Uh-huh.
18: ¿Qué otra cosa podemos hacer para darle next? ¿Qué tendría que preguntarse una persona antes de decidir si se queda o se va?
19: Pues yo creo que si se quiere, o sea, que haya la voluntad, si se quiere quedar, si es de crecimiento, si es o si hay una destrucción, ¿no? Yo creo que sí es muy importante si hay si está yendo la pareja hacia una destrucción de una de las de los miembros de la pareja. O de ambos o de los hijos, si hay una situación en la que se está destruyendo, creo que a veces hay que tomar decisiones difíciles, pero pues también hay que poner un límite y un hasta aquí de lo que está sucediendo, ¿no? O sea, yo estoy hablando, pues sí, de situaciones en las que realmente ya no la puedes salvar, ¿no? Y en otras situaciones, o un daño a ti mismo, ¿no? O sea, a tu persona, de que claro, esa relación te está destruyendo el quedarte ahí, si a ti te está destruyendo también, está destruyendo tu alma, o sea, tú, ¿no? Ya intrínsecamente tu ser, estar en una relación en la que definitivamente estás mal, creo que eso también puede ser muy dañino y hay que tomar decisiones, ¿no?
18: Hay que darle next cuando ya no funciona. Uh-huh. Oye, tengo aquí preguntas de la audiencia. A mí me... Pues algunas sí duelen, ¿no? O sea, cuando las escuches te vas a dar cuenta. Pero, a ver, dice Marcela, ella quiere abrazo, porque aquí es abrazo ramalazo. Dice, llevamos 18 años de casados, mi esposo ya no me abraza, ya no me besa, dormimos de espaldas, pero cuando le pregunto dice que todo está bien.
19: ¿Qué, sí, qué, pero para ¿qué ella significa no está esto? Bien. Ajá. O sea, para él está bien, pero para ella no está bien. Entonces, ahí ya hay una discrepancia, ¿no? Uh-huh. En lo que está sucediendo en la relación. Uh-huh. Entonces, pues él debe escuchar que ella no está bien con esa situación.
18: ¿Qué puede hacer ella? Porque él parece que
19: pues todo ella está bien. Expresar que ella no está bien. Uh-huh. O sea, es que, oye, ¿qué está pasando con esto? O sea, ella quiere saber de él qué está pasando, pero de su parte todo está bien, pero de ella no. Entonces, ella debe expresar que para ella no está bien.
18: Y si él le dice, pues eso es tu
19: creo que a ella le está doliendo y que esto está afectando la relación.
18: Ok. ¿No? Y si él se niega, ay, que no tenemos nada, que estamos bien.
19: Bueno.
18: ¿Entiende?
19: Entonces, por eso, pero entonces eso que sepa él que eso está afectando, porque a ella le está afectando.
18: O sea, que ella se pare en decir, pues sí me está afectando y sí es un problema.
19: Claro, claro, es importante. A ella le está afectando y es importante que él lo sepa. Si después él dice que pues nada, que todo está bien, pues entonces yo diría que pues ahí pues cuidado, porque obviamente ahí se está creando una grieta, ¿no? Porque,
18: a ver, Roberto,
19: porque ella está teniendo un daño.
18: Claro, Roberto quiere ramalazo. Mi esposa desde hace 2 años me dijo que ya no me ama, pero yo le insisto que se quede con nosotros, por nuestros hijos, por la familia. Yo quiero demostrarle cuánto la amo. Sé que algún día volveré a enamorarse. Quiere ramalazo. ¿Qué le dices a Roberto?
19: Ay, pues abre los ojos. Abre los ojos, pero yo creo que también cada quien tenemos nuestros tiempos y también es muy importante eso. Y si tú crees que todavía puedes hacer algo por ello, pues adelante, pero también valórate a ti. Es importante.
18: ¡Ándele! Pues bueno, a ver cuánto aguantas, mi querido Roberto. Dice Laura, yo descubrí una infidelidad hace 8 meses, decidí perdonar, pero no paro de revisarle el celular, la ubicación. Él dice que ya no puedo que ya no puede vivir así. ¿Cómo vuelvo a confiar sin sentirme que me van a ver la cara?
19: Eso va a tomar mucho tiempo. Eso va a tomar mucho tiempo. Y él fue el que hizo
18: la infidelidad. Sí, sí.
19: Entonces, pues ahora él va a tener que asumir las consecuencias de tener que esperar y recuperar tu confianza. O sea, así le toca ahora, pues ni modo. ¿No? O sea, porque no es de, pues ya pasó y como decidí perdonar, entonces ya, tienes que perdonar y tienes que confiar. Pues es que no es así. O sea, decidiste perdonar, está bien, ese fue un acto. Una decisión,
18: sí,
19: pero esa decisión conlleva todavía asumir las consecuencias de lo que sucedió. Entonces eso va a llevar mucho tiempo que tú recuperes la confianza y esfuerzo de su parte y aguantar que le revises el celular y
18: no, pero es que ella es la que no sabe cómo confiar sin sentirse
19: no, pues es que
18: tonta. O sea, ¿cómo puedo volver a confiar si no puedo?
19: Es que el volver a confiar no es tan fácil, no es así de, es que como decidí perdonar, ya voy a confiar. Es que no funciona así. Okay. O sea, decidiste perdonar, pero el recuperar la confianza va a tomar tiempo y esfuerzo de ambas partes, ¿sí?
18: Wow.
19: O sea, obviamente, él tiene que reparar el daño.
18: Ay, no, pues cuántas cosas aquí. Hay otro par de preguntas. Vamos a hacerlas ahorita en redes. Quédate con nosotros, @LoveFMLeón, @MónicaVenegasNext. Mándanos WhatsApp. ¿Qué opinas tú? ¿Te ha pasado alguna vez? 477-765-3914. Quédate para que sepas si vas a darle otra oportunidad o si vas a darle next a esa relación que ya está en terapia intensiva. Esto es Dale Next a tu ex. Regresamos.

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15: Y pues ya estamos en nuestra recta final de tu programa Dale Next a tu ex. Oigan, cuántas inquietudes, cuántas cosas estamos viendo en este tema, si tu relación está en terapia intensiva. Y pues estábamos haciendo como esta última pregunta con mi querida especialista Lucero. Y pues ya estamos en nuestra recta final de tu programa Dale Next a tu ex. Oigan, cuántas inquietudes, cuántas cosas estamos viendo en este tema, si tu relación está en terapia intensiva.

0: que constantemente me está haciendo estas amenazas. ¿Qué le puedo yo decir?
1: Pues eso, justamente, ¿no? Que es importante que deje de amenazar de esa manera, porque entonces en una de esas pues se puede cumplir, ¿no? O sea, si, o realmente es lo que tú quieres, o sea, realmente es lo que esa persona quiere, o sea, porque si lo está poniendo así, entonces, o sea, ¿realmente quieres que me vaya? Porque entonces que lo diga, ¿no? Que
0: o sea, hay que hacer la pregunta directo. ¿Realmente es lo que quieres? Y te callas.
1: Yo creo que hay que no hablar de esa manera, sino realmente a ver qué es lo que quieres, ¿no? O sea, con todos estos reclamos y con todo esto, que, o sea, qué es lo que está pasando, ¿no? O sea, ¿en dónde estamos? ¿No?
0: O sea, armarte de valor para darle next a estas amenazas, claro. Y preguntar qué es lo que quieres, pero muchas veces da miedo que te digan, pues sí, sí quiero eso.
1: Ah, bueno, pues claro.
0: Muchas veces da miedo, y claro, entonces mejor me hago de la vista gorda.
1: Claro,
0: me hago de la vista gorda. Uh-huh. Luz Adriana, ¿qué le dirías, qué último mensaje le dirías a la audiencia que detecta que su relación está en terapia intensiva? ¿Cómo se le puede dar next a esto?
1: Bueno, pues como siempre recomendamos terapia en el sentido de cuestionarse la situación, ¿no? Porque es muy difícil a veces ver las cosas desde adentro, ¿no? O sea, como dices, afuera se ve el llevar la situación a una tercera persona hace que podamos ver más claramente qué es lo que está sucediendo, porque a veces ya no somos objetivos y estamos ya muy entrampados en la situación. Entonces creo que una tercera opinión, una visión desde más arriba, claro, desde un ángulo más arriba, puede ayudar mucho, ¿no? Bueno, pues hacer lo necesario, ¿no? Si hay realmente una voluntad de que
0: es lo primero,
1: cosas,
0: claro,
1: ¿no? Lo primero es ver si hay voluntad, ¿no? Pues sí, si hay voluntad, pues entonces qué opciones hay, ¿no? Si hay voluntad, yo creo que hay terapia, hay muchos profesionales
0: si hay voluntad,
1: que son
0: hay posibilidades.
1: Muy buenos, y que exactamente, habiendo voluntad, yo creo que hay mucho por hacer. Cuando ya no se quiere, una de las personas definitivamente no quiere, pues ahí sí ya es difícil. Entonces hay que trabajar la persona que está queriendo y que no hay voluntad de la otra parte, pues entonces esa persona tiene que trabajar para poder avanzar y pues a lo mejor
0: y darle
1: salir
0: next
1: de la relación.
0: Claro, darle next. ¿Dónde te pueden encontrar?
1: En mi teléfono WhatsApp es el 477-124-5585.
0: Pues ahí la tienen, mi querida Luz Adriana. Gracias por haber venido. Te esperamos próximamente.
1: Gusto. Gracias, Mónica.
0: Oigan, pues yo me quiero ir con una reflexión para ti, porque después de todo lo que escuchamos hoy, yo no quiero que salgas pensando, me quedo, me voy. O sea, no es de que ya tengas que tomar una decisión, pero sí es que salgas preguntándote, ¿estoy luchando por una relación en la que los dos queremos trabajar o en la que solo yo estoy aferrado por miedo a soltar? Porque no vale la pena quedarte donde ya no te quieren, donde ya no se quieren quedar, donde la otra parte ya no se quiere quedar. Entonces, a veces hay que armarnos de valor, querernos mucho para poder darle next. Y te voy a dejar rápidamente tus tres acciones next para que puedas superar estas situaciones cuando tu relación está en terapia intensiva. Primera acción, deja de adivinar. No adivines, habla, pregunta, ¿qué tienes? ¿Qué quieres? ¿Qué necesitas? ¿Estás interesado en seguir esta relación? ¿Quieres que se acabe aquí? Pregunta, ¿los dos queremos seguir construyendo esta relación o la queremos abandonar? Segunda acción, observa los hechos, no las promesas. Es muy fácil prometer, no, sí, sí te quiero, te amo, ya voy a cambiar. Eso es lo que te dicen. Pero ¿qué están haciendo? Esa es la realidad. Y tu última acción, decide desde tu libertad y desde tu amor propio y no desde el miedo a soltar. Porque lo más importante en una relación de pareja es que tú te pongas en primer lugar y que no pongas en riesgo ni tu amor propio ni tu dignidad. Así que muchas gracias a todos por escucharnos el día de hoy. Gracias por estar aquí en tu programa Dale Next a tu Ex. Para mí es un honor que estés aquí con nosotros acompañándonos a darle next a tu vida. Así que nos vemos en una próxima emisión. Yo soy Mónica Venegas y esto fue Dale Next a tu Ex.
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3: Líbano se convierte en el primer país de Oriente Medio en abolir la pena de muerte. México firma declaración de intención con Estados Unidos para adquisición de drones. Operativos, un dolor de cabeza para dueños de autos americanos en Irapuato. Resultados importantes en la Leagues Cup. El Parlamento libanés aprobó una histórica reforma que elimina la pena capital de su legislación tras haber mantenido una moratoria sin ejecuciones desde 2004. Con esta medida, los juzgados sustituirán la sentencia de muerte por penas de cadena perpetua ordinaria o agravada según la fecha de comisión del delito. El gobierno de México suscribió un acuerdo con Estados Unidos para facilitar la compra de sistemas aéreos no tripulados destinados a la seguridad fronteriza. El convenio busca reforzar la vigilancia, el combate al crimen organizado transnacional y la supervisión de zonas de difícil acceso estratégico.
4: Los operativos de tránsito se han convertido en un verdadero dolor de cabeza para los propietarios de vehículos de procedencia extranjera en Irapuato, debido a la falta de un esquema de regularización para este tipo de unidades en Guanajuato, señaló José Juan González Guerra, presidente de la Unión Democrática Campesina. El dirigente explicó que miles de irapuatenses adquieren vehículos americanos debido a su menor costo. Sin embargo, al no existir actualmente un espacio para su regulación en el estado, algunos propietarios optan por circular con esas unidades sin regularizarlas, situación que puede convertir a los propietarios a empresas de algunos elementos de tránsito, quienes dijo, en determinados casos podrían aprovecharse de la condición irregular de los vehículos para incurrir en actos de hostigamiento.
5: Invito a los propietarios de vehículos de procedencia extranjera a que se afilien a la organización Unión Democrática Campesina, de esta manera, para que los vehículos puedan ser seguros ante la sociedad mexicana. Sí, y de esta manera también, bueno, pues vehículos afiliados difícilmente pueden ser objeto de hostigamiento o de extorsión.
4: Para Audiorama Noticias, Dylan René.
6: En la Leagues Cup este martes hubo partidos de resultados importantes. Atlas protagonizó una gran remontada al vencer 2-1 al Cincinnati con goles de Florian Monzón y Jesús Cerrato. Pachuca también celebró al derrotar 1-0 a Charlotte con anotación de Ala Bautista en tiempo agregado. Por su parte, Minnesota United superó 3-1 al Atlante con doblete de Joaquín Pereira y otro tanto de Mauricio González. Y Pumas empató 1-1 ante Columbus Crew con gol de Álvaro Angulo y el encuentro se definió en penales y los auriazules cayeron. Por su parte, Juárez perdió ante el Real Salt Lake y Tigres en penales venció a Whitecaps. Informó para Audiorama Angie Hernández.
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1: Muy buenas tardes, amigos de Love FM 101.5. Espero estén teniendo un excelente miércoles de agosto. 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
1: ¿Qué tal? Buenas tardes, ¿cómo están? Es la 1:00 p.m. en el centro de México, las 9:00 p.m. aquí en España. Soy Alberto Peláez. Empezamos.
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3: México inició este miércoles el envío de 58.5 toneladas de ayuda humanitaria a Colombia tras recibir una solicitud del gobierno para atender la emergencia provocada por el terremoto de magnitud 7.4 de lunes, informó la presidenta Claudia Sheinbaum. La Autoridad Aeronáutica de México se somete esta semana a una evaluación de Estados Unidos sobre el cumplimiento de los estándares internacionales de seguridad aérea, un examen relevante para conservar la categoría 1 que el país recuperó en 2023 tras permanecer más de 2 años degradado. La Agencia Federal de Aviación Civil informó que la Administración Federal de Aviación estadounidense realiza del 10 al 14 de agosto el Programa Internacional de Evaluación de la Seguridad Aérea a la Autoridad Mexicana. La Secretaría de Marina informó que este miércoles uno de sus helicópteros tuvo que aterrizar de emergencia durante acciones de vigilancia en Jalisco. Los hechos ocurrieron a las 7:30 de la mañana cuando la aeronave M-17 se encontraba en la zona de la garita con el fin de prevenir actividades ilícitas. La Marina explicó que la maniobra consistió en un aterrizaje de emergencia a través de un desplome controlado. A pesar de estos hechos, las autoridades no reportan personas fallecidas, pero 3 elementos navales resultaron lesionados. La gobernadora de Baja California, Marina del Pilar, habría recibido de las autoridades estadounidenses una última oportunidad para cooperar en una investigación a través de un documento conocido como Proffer Letter, de acuerdo con la información publicada por el semanario Z. De acuerdo con la publicación del artículo, a partir de un cuarto audio dado a conocer por el periodista Gildo Garza, Z consultó a un agente estadounidense quien refirió que no tenía conocimiento de que la gobernadora hubiese firmado una Proffer Letter y confirmó que la agencia pensaba que estaban perdiendo el tiempo con ella. Policías de la Ciudad de México detuvieron en Iztapalapa a un hombre que transportaba una cría de tigre de bengala blanco, especie en peligro de extinción, después de que no mostrara la documentación correspondiente. El presidente de Colombia, Belardo de la Espriella, declaró duelo nacional de 3 días por las víctimas del terremoto que el pasado lunes golpeó varias partes del país y dejó cerca de 240 muertos, según las autoridades regionales, informó este miércoles el gobierno. El expresidente colombiano Gustavo Petro solicitó este martes al Senado Nacional la autorización para salir del país durante el próximo año, como lo establece la Constitución, que exige un permiso de la Cámara Alta, todos los exmandatarios, para abandonar el territorio nacional una vez salen del cargo. En cumplimiento de lo dispuesto en el numeral 3 del artículo 173 de la Constitución Política de Colombia y el artículo 323 de la Ley 5 de 1992, me dirijo a ustedes para solicitar respetuosamente la autorización previa de la plenaria del Senado de la República para salir del territorio nacional, dice la misiva de Petro. Donald Trump afirmó que Estados Unidos tiene el control total sobre el estrecho de Hormuz mientras Washington y Teherán endurecían sus posiciones en unas negociaciones estancadas sobre la crucial vía marítima. Medios de Estados Unidos publicaron este miércoles más detalles sobre el vuelo secreto de Donald Trump con el que logró salir de Turquía ante una amenaza de Irán. La cadena CBS afirma que el secretario de Estado de Estados Unidos, Marco Rubio, y el del Tesoro, Scott Bessent, volvieron con la prensa desde Turquía en el avión señuelo, mientras que el de guerra, Peter Head, regresó con el presidente estadounidense. Y hoy a estas horas, Gutiérrez de Lozoya en Madrid, pero toda España ha recibido con lentes especiales y actividades grandes para acompañar la observación del eclipse total solar que se ha apreciado hoy. Yo estoy en la ciudad de Valencia y el espectáculo que hemos podido ver no lo he visto en mi vida. Empezamos. Bueno, comenzamos con la información porque tras una audiencia que duró más de 15 horas, el juez de control Mario Elizondo Martínez determinó vincular a proceso a los gobernadores Ángel Eladio Aguirre y Rivero por su presunta participación en la desaparición de los 43 normalistas de Ayotzinapa. La defensa intentó evitar la vinculación al presentar 31 datos de prueba que buscaban desestimar las imputaciones de dos testigos protegidos de la Fiscalía General de la República que testificaron que Aguirre había ordenado ocultar y destruir los discos de los videos de las cámaras de seguridad del Palacio de Justicia de Iguala y toda evidencia relacionada con los hechos ocurridos la noche del 26 de septiembre de 2014. El abogado defensor, Guillermo Barradas, consideró que lograron demostrar que las pruebas presentadas por la FGR carecían de sustento, por lo que lamentó la decisión del juez. Luis Fernando, buenas tardes.
4: ¿Qué tal, Alberto? Buenas tardes. La presidenta nacional de Morena, Ariadna Montiel Reyes, acusó al dirigente nacional del PRI, Alejandro Moreno Cárdenas, de ser un traidor a la patria por acudir ante el gobierno de Estados Unidos para acusar a Morena de presuntos vínculos con el crimen organizado. Alito fue en febrero, en mayo y ahora en agosto a Estados Unidos, especialmente a Washington, a pedir que se declare a nuestra organización política una organización vinculada al crimen organizado y ha estado permanentemente divulgando estas mentiras desde Washington. Son traidores a la patria y buscan impunidad ante los actos de corrupción y con ello buscan la injerencia y la intervención extranjera, dijo. Un día después de que el dirigente priista interpuso una denuncia formal ante el Departamento de Estado de Estados Unidos en contra de tres consejeros del Instituto Nacional Electoral, acusándolos de censura y de operar a favor de Morena para coartar la libertad de expresión de la oposición, Ariadna Montiel dijo que lo que busca es impunidad ante las investigaciones y acusaciones que hay en su contra.
3: Y México inició este miércoles el envío de 85.5 toneladas de ayuda humanitaria a Colombia tras recibir una solicitud del gobierno para atender la emergencia provocada por el terremoto de magnitud 7.4 del lunes, informó la presidenta Claudia Sheinbaum. El día de hoy sale ayuda para Colombia. Ayer, a través de la Secretaría de Relaciones Exteriores, nos pidieron algunos temas específicos por parte del gobierno de Colombia, dijo la mandataria durante su conferencia de prensa matutina. Sheinbaum detalló que dos aeronaves de la Fuerza Aérea Mexicana despegaron a las 7 y 11 y a las 7 y 40 de la mañana del Aeropuerto Internacional Felipe Ángeles con destino a Pereira, en Colombia. Ya despegaron dos aeronaves de la Fuerza Aérea Mexicana del AIFA rumbo a Pereira, en Colombia, con 854 personas, despensas, que representaban 19.5 toneladas de ayuda humanitaria, dijo Sheinbaum. Precisó que en las aeronaves viajaba también personal del ejército mexicano para colaborar en labores de asistencia tras el terremoto, aunque no indicó el número de militares enviados.
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3: Bueno, ya estamos de vuelta. Y la Fiscalía General de Justicia del Estado de Sonora afirmó que mantiene la búsqueda del médico Maximiliano N., señalado de suministrar supuestos sueros vitaminados que provocaron la muerte de 8 personas. En una conferencia de prensa, Carlos Alberto Flores, comisario general de la Agencia Ministerial de Investigación Criminal, informó que por la investigación del caso fue detenido Daniel Humberto N., quien se desempeñaba como recepcionista del médico. El funcionario detalló que el aprehendido presuntamente exiliaba a Maximiliano N. para recibir medicamentos, ya que supuestamente se encuentra en mal estado de salud. Daniel Humberto N. fue arrestado en posesión de presuntos envoltorios con droga, por lo que fue puesto a disposición de la autoridad correspondiente. Al respecto, puntualizó que no se tiene conocimiento de alguna actividad laboral ilícita desempeñada por el detenido desde el aseguramiento y la clausura de la clínica donde anteriormente laboraba. ¿Qué más tenemos, Luis Fernando?
4: Alberto, la Secretaría de Seguridad Ciudadana de la Ciudad de México dio a conocer la detención de Carlos Ramsés N., alias el Ramsés, señalado por el delito de homicidio en contra de un hombre en mayo de 2024. A través de un comunicado, el titular de la Secretaría de Seguridad Ciudadana, Pablo Vázquez, informó que la detención del sujeto vinculado a la Unión Tepito ocurrió este martes en la colonia residencial Zacatenco de la Alcaldía Gustavo Amadero. En el escrito se detalló que, además de participar en el homicidio señalado, ocurrido en la colonia Morelos hace 2 años, el Ramsés es señalado por venta y distribución de narcóticos. Respecto a este hecho, la víctima fue identificada como Jorge Jonathan Galicia Castillo, quien presuntamente formaba parte de una facción conocida como Los Pichis, presente en el barrio de Tepito, en la Alcaldía Cuauhtémoc. Seguimos trabajando en coordinación con la Fiscalía para la identificación y detención de generadores de violencia y el combate a los delitos de alto impacto, señaló Vázquez.
3: ¿Y qué más tenemos en el país? Vámonos al carrusel de los estados.
7: En Jalisco identifican a una de las víctimas de un ataque como familiar de un cantante. Todo ocurrió la noche de lunes tras un ataque armado en una taquería de Zapopan que dejó a 2 personas muertas y 3 más heridas. Los hechos ocurrieron mientras varias personas cenaban unos tacos cuando un grupo de sujetos armados ingresó a un establecimiento de la colonia La Cima y abrió fuego contra varios comensales. Entre las víctimas mortales se encuentra Jesús Aarón Olivas Cázares, identificado como primo del cantante de regional mexicano Alfredito Olivas, mientras que otro de sus familiares resultó herido. Los agresores escaparon y hasta el momento no hay detenidos. La Fiscalía de Jalisco ya investiga el móvil de la agresión. Desde Guadalajara, en Informe 24, David Correa Aldrete.
8: Autoridades del Estado de Guerrero y del Gobierno de México llevaron a cabo una reunión para fortalecer los protocolos de prevención y respuesta ante posibles afectaciones por lluvias, con especial atención al suministro de energía eléctrica en hospitales, escuelas y comunidades vulnerables. Y es que en el caso de Guerrero, de acuerdo con el Servicio Meteorológico Nacional, se prevé un incremento de las precipitaciones hacia finales de este mes de agosto. El gerente divisional de la Comisión Federal de Electricidad informó que el organismo aplicará protocolos para reducir afectaciones a la infraestructura eléctrica y agilizar el restablecimiento del servicio en caso de interrupciones ocasionadas por las condiciones meteorológicas. Durante la reunión, donde participaron autoridades de Protección Civil, Comisión Federal de Electricidad, Secretaría de Educación, IMSS Bienestar, Seguridad Pública y Guardia Nacional, se acordó mantener una comunicación interinstitucional permanente y fortalecer las estrategias para reducir el impacto de las lluvias y responder de manera inmediata ante posibles emergencias. Y es que hay que destacar que la temporada de lluvias y huracanes que está vigente toma mayor fuerza a fines de este mes, durante septiembre y el mes de octubre. Informe 24 desde Acapulco, Guerrero, Enrique Silva.
9: Sonora acumula 17 muertes asociadas a la temperatura de calor 2026, de las cuales 16 fueron provocadas por golpe de calor y una por deshidratación, de acuerdo con el informe más reciente de la Secretaría de Salud Federal. Con esta cifra, la entidad se ubica en el segundo lugar nacional por defunciones relacionadas con temperaturas naturales extremas, solamente por debajo de California, que registra 21 fallecimientos. Del total nacional, 70 muertes fueron asociadas por golpe de calor y 5 por deshidratación. Los 17 fallecimientos reportados en Sonora representan 22.7% de todas las defunciones registradas en el país. Baja California ocupa el primer lugar nacional con 21 muertes relacionadas con el calor, mientras Sonora se encuentra en la segunda posición. En el reporte también aparecen Veracruz, Chiapas, Quintana Roo, Tabasco y Nayarit. Desde el estado de Sonora, para Informe 24, Jorge Sánchez.
10: Entre enero y julio de este año, las instituciones públicas de salud en Ciudad Juárez registraron 23.362 casos de enfermedades diarreicas y 16 decesos asociados a complicaciones. Así lo informó Rogelio Covarrubias, director del Distrito de Salud 2 aquí en la frontera. Explicó que la estadística representa una media de 3.337 casos al mes y que se ubica dentro de los márgenes previstos para el periodo estival. El médico descartó que exista un incremento explosivo en los casos o un brote fuera de control. Efectivamente, pese a 16 muertes, descartan brote por diarrea aquí en Ciudad Juárez, Chihuahua. Para Informe 24, Juan José Luna de la Rosa.
3: Gracias, Juan José. Gracias, compañeros. Y en información internacional, el presidente de Colombia, Abelardo de la Espriella, declaró duelo nacional de 3 días por las víctimas del terremoto de magnitud 7.4 que el pasado lunes golpeó varias partes del país y dejó cerca de 240 muertos, según las autoridades regionales, informó este miércoles el gobierno de Espriella. El gobierno nacional, en nombre del pueblo colombiano, manifiesta su profundo dolor por el fallecimiento de las personas que perdieron la vida con ocasión del movimiento sísmico ocurrido el día 10 de agosto de 2026 en el territorio nacional, y se solidariza con el luto de las familias y amigos de estas personas, señala un decreto expedido por la presidencia. Por esta razón, durante 3 días y a partir de hoy, se izará el pabellón nacional a media asta en los edificios públicos del país y en las misiones diplomáticas en Colombia en el exterior, agrega el decreto. Según el documento firmado por De la Espriella, que asumió la presidencia hace tan solo 5 días, la pérdida de vidas humanas enluta tanto a sus familias y amistades como al gobierno nacional, que se solidariza ante tal tragedia, hechos que además entristecen a todo un país. Luis Fernando.
4: La Administración para el Control de Drogas y el Departamento de Seguridad Nacional anunciaron este martes la detención de 4 miembros del Cártel Jalisco Nueva Generación en República Checa. Los sujetos fueron identificados como Edgar Alejandro López Velasco, Noé Díaz Jiménez, Leobardo Gaxiola López, alias Vado, y José Miguel Alvarado Morales. De acuerdo con la información compartida, Edgar Alejandro era el representante de un miembro de alto rango del Cártel Jalisco Nueva Generación. Noé se dedicaba al tráfico de fentanilo con un laboratorio en México. Leobardo fungía como intermediario en el trasiego de drogas y armas, mientras que José también representaba a un liderazgo del cártel. En un comunicado se narra que durante febrero tanto Edgar Alejandro como Noé negociaron la compra de ametralladoras y explosivos desde República Checa a México para cometer actos de violencia contra cárteles rivales, civiles, policías y militares mexicanos.
11: En la opinión de Jesús Martín Mendoza.
12: Ahora que acaba de ocurrir la totalidad del eclipse de sol que se pudo ver en España, vale la pena hacer alguna reflexión sobre este asunto. La astronomía le gusta a la gente. Más allá de los problemas políticos, económicos, sociales de todo el mundo, cuando un acontecimiento astronómico ocurre, todo el planeta se vuelca para poderlo observar. Y en España ha sido especialmente una fiesta debido a que no se veía un eclipse de esta naturaleza desde hace más de 100 años. Por eso los científicos están volcados a su observación, inclusive la aerolínea Iberia vuela en estos momentos un avión con científicos que observan desde 33 mil pies de altura el eclipse para ser los primeros en dar sus opiniones de este momento sin duda histórico. También debemos reflexionar que en México somos muy privilegiados. En España tuvieron que esperar un siglo para ser testigos de un acontecimiento así. En México a cada rato hay eclipses. De sol pueden llegar a ser parciales, por supuesto. Y de luna, bueno, varias veces en el año podemos ser testigos de cómo la sombra de la Tierra cubre al plenilunio. Es decir, estamos en una situación privilegiada para la observación astronómica. Y créame que este tipo de asuntos puede detonar la imaginación y el interés de las nuevas generaciones por la ciencia. Por eso promovamos este tipo de observaciones.
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13: Buenas tardes. Hoy el monzón mexicano, en combinación con inestabilidad en altura, ocasionará lluvias puntuales muy fuertes en Chihuahua y lluvias fuertes en el noroeste del territorio nacional, todas acompañadas de descargas eléctricas y posible caída de granizo, además de intervalos de chubascos en Baja California. Por otra parte, canales de baja presión en el interior del país, en interacción con una circulación ciclónica y vaguadas a niveles altos de la atmósfera sobre el Golfo de México y el desplazamiento hacia el oeste de la onda tropical número 26 sobre la península de Yucatán y el sureste de México, propiciarán lluvias puntuales intensas en zonas de Jalisco, Veracruz y Chiapas, Campeche y Yucatán. Lluvias muy fuertes en Colima, Michoacán, Oaxaca, Tabasco y Quintana Roo. Chubascos en el noreste del territorio nacional y finalmente persistirá el ambiente caluroso a muy caluroso en entidades del norte del territorio mexicano, prevaleciendo la onda de calor en Baja California Sur, Centro, Chihuahua, Coahuila, Nuevo León y Tamaulipas. Tome sus precauciones y disfrute del clima. Les saluda Ela Canet.
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3: Gracias, Ela. ¿Con qué terminamos, Luis Fernando?
4: Alberto Brad Pitt reveló que regresó a tomar alcohol e incluso afirmó que tuvo pensamientos suicidas durante una época de su vida por cosas de familia. En una entrevista con la revista Esquire, dirigida principalmente al público masculino, el actor no aborda directamente la situación con sus hijos ni con Angelina Jolie, pero deja entrever que ha vivido un periodo de dolor. Simplemente pensaba, no podía, no veía ninguna salida, el dolor era tan agobiante que no es que fuera a pensar en la acción, pero podía sentir el frío, acero de la bala en mi cabeza. Y se sentía como un alivio, explicó el actor de 62 años de edad. La entrevista se llevó a cabo en junio pasado en su lujosa residencia, comprada en octubre pasado en Los Ángeles, y el ganador de 2 premios Oscar reflexionó sobre los momentos más oscuros de su vida. En la conversación, el actor también señala que ha vuelto a tomar alcohol después de que en 2020 le agradeciera a Bradley Cooper por ayudarlo a dejar de tomar.
3: Bueno, es la 1:24 de la tarde en México, 9:24 de la noche aquí en España. Nos despedimos con este eclipse solar que ha sido realmente espectacular. Mañana más a la 1:00. Mientras tanto, gracias, que descansen. Buenas tardes, buenas noches.
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3: Trump prohíbe el uso de fondos federales para tratamientos de transición de género en menores. COFEPRIS descarta presencia del parásito ciclospora en la Riviera Maya. Ampliación de Silao San Felipe queda para 2027 por falta de recursos. Lluvias no han generado afectaciones importantes en escuelas de la región. Donald Trump emitió un decreto para retirar la financiación gubernamental a cirugías y tratamientos hormonales en menores de 19 años. La medida restringe la cobertura de programas como Medicare, prohibiendo a las agencias federales destinar recursos a estos procedimientos. La COFEPRIS confirmó que las muestras analizadas en los complejos turísticos de la Riviera Maya resultaron negativas a contaminación. Las inspecciones microbiológicas y de saneamiento se desplegaron tras alertas por brotes gastrointestinales en visitantes para verificar el consumo seguro de alimentos y agua.
4: La ampliación de la carretera Silao San Felipe tendrá que esperar al próximo año, así lo reconoció la Secretaría de Infraestructura, Comunicaciones y Transportes, pues indicó que la vialidad es demasiado angosta y requiere una intervención de mayor alcance, pero el presupuesto federal de este año ya está comprometido. Así lo explicó su delegada Irma Leticia González Sánchez, quien informó que el proyecto de ampliación se encuentra contemplado entre las propuestas para mejorar la conectividad hacia San Felipe.
5: La conectividad con lo del tren de pasajeros, que sabe que también va a ir a San Miguel Allende Confort, entonces igual y si pueda verlo, todavía no está en marcha, todavía no lo hemos atendido de manera personal para darle ya celeridad, pero sí se ha hecho ese proyecto. La prioridad es, nada más que pues el presupuesto ahorita no sería de nosotros, el presupuesto que nosotros traemos ahorita es para lo que específicamente ustedes vieron, pero no es que no sea prioridad, se tenía mucho tiempo que no se atendían las carreteras y por eso nosotros, viendo a las necesidades de cada una, es como las hemos ido atendiendo, pero falta todavía mucho por hacer. Esperemos el próximo año tengamos el presupuesto. Ahorita ya no va a haber, ahorita el presupuesto ya se terminó, ya estamos nosotros cerrando, pero esperemos que el próximo año nos comentan que viene igual o mejor que en este año.
4: Informó para Audiorama Alfonsina Ávila.
6: Las fuertes lluvias y rachas de viento registradas durante los últimos días no han generado afectaciones importantes en la infraestructura de las escuelas de la región. Así lo informó Juan Luis Saldaña López, delegado Regional 4 de la Secretaría de Educación de Guanajuato. El funcionario señaló que aunque las condiciones meteorológicas han provocado la caída de árboles en distintos puntos, hasta el momento no se han registrado algún incidente de consideración dentro de los planteles educativos. Recordó que hace aproximadamente 2 o 3 meses se presentó en Irapuato un caso en una zona de las Carmelitas, donde un árbol ubicado al exterior de una escuela cayó sobre una barda. Sin embargo, la situación ya fue atendida.
7: En este momento no hemos tenido un tema de árboles. Tuvimos uno ya hace, serán unos 2 o 3 meses por aquí en Irapuato, que fue un árbol externo, no fue un árbol interno. Se postó sobre una barda que ya resolvimos en las Carmelitas. Eso es lo único que recuerdo ahorita, que hayamos tenido alguna situación con los árboles.
6: Para Audiorama Noticias, Dylan René.
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2: Receta de la felicidad. Alguna vez he querido ser un gran chef. Así que hoy pondré en práctica una receta que ni el mejor chef del mundo podría hacer sin el ingrediente más importante de todos: el amor. Así que comencemos. Esta es la receta de la felicidad. Ingredientes: 1 kilogramo de recuerdos infantiles, 3 tazas de sonrisas, 2.5 kilogramos de esperanza, 100 gramos de ternura, 3 latas de cariño, 40 paquetes de alegría, 1 pizca de locura, 8 kilogramos de amor, 5 kilogramos de paciencia. Modo de preparación. Primero, limpia los recuerdos, quitándole las partes que están echadas a perder o que no sirvan. Agrégale una a una las sonrisas hasta formar una pasta suave y dulce. Ahora, añádele las esperanzas y permite que repose hasta que doble su tamaño. Lava con agua cada uno de los paquetes de alegría, pártelos en pequeños pedacitos y mezcla todo con el cariño que encuentres. Aparte, incorpora la paciencia, la pizca de locura y la ternura cernida. Ahora, divide en porciones iguales todo el amor y cúbrelos con la mezcla anterior. Hornéalas durante toda la vida en el horno de tu corazón. Disfrútalas siempre con tu familia, con el sabor de lo nuestro. Ah, un consejo: puedes agregar a la mezcla anterior 2 cucharadas de comprensión y 300 gramos de comunicación para que esta receta te dure para siempre. Esta es la receta de la felicidad. La mejor receta para estas fiestas. Felicidades y buen provecho.
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1: Apoyar a damnificados tras el terremoto de Colombia. El presidente Nayib Bukele ordenó el despliegue inmediato del apoyo en coordinación con las autoridades colombianas para atender la emergencia nacional. La Cancillería mexicana activó un operativo de asistencia consular para coordinar el retorno seguro de menores de edad y su cuerpo técnico de un grupo infantil de fútbol, el cual quedó imposibilitado para viajar debido al cierre de terminales aéreas y afectaciones en la infraestructura vial provocadas por el sismo. El alcalde de Purísima del Rincón, Roberto García Urbano, y la secretaria del Nuevo Comienzo, Rosario Corona, iniciaron las obras de infraestructura en tres colonias y comunidades de Purísima del Rincón. La inversión conjunta, financiada en partes iguales por el gobierno del estado y el municipio, van a beneficiar en forma directa a 315 habitantes con redes de agua, drenaje y pavimentación.
2: El senador del Partido Acción Nacional, Miguel Márquez Márquez, fijó postura en contra de la reforma a la Ley Federal de Telecomunicaciones y Radiodifusión sobre derechos de las audiencias. El legislador aseguró que la propuesta representa un exceso y un riesgo directo para la libertad de expresión en México. Afirmó que históricamente se han respetado las garantías de las audiencias y que ya existen lineamientos y disposiciones legales, incluso dentro del Código Penal, para atender casos de difamación o faltas cometidas por empresas periodísticas.
3: Yo creo que es algo que tenemos que cuidar, la libertad de expresión. Y es así, no podemos restringirla. Y para ello ya hay algunos lineamientos, y es más, ya hay hasta también artículos dentro del Código Penal, así que obviamente pues, cuida, ¿no? Cuando hay una difamación, cuando hay una falta para cualquier ciudadano mexicano de parte de alguna.
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las 4 de la tarde con 5 minutos. Bienvenidos a un programa más de Runway Love. Este es tu espacio en radio, donde te hablo de imagen, moda, estilo, pero ya lo sabes, siempre buscando ir un poquito más allá de lo que vemos frente al espejo. Y es que existe algo que a mí me gusta llamar imagen emocional, y es parte de lo que hoy te voy a platicar este miércoles 12 de agosto. Y es que esta parte de nuestra imagen que se construye con la manera en la que tratamos a los demás, con nuestras palabras, con nuestros gestos, con esas acciones que quizá hacemos a veces en automático. Tal vez no somos muy conscientes que lo estamos haciendo, pero pueden decir muchísimo de nosotros. Y hoy justamente es de lo que te quiero hablar el día de hoy. Esas pequeñas acciones sociales que hablan muy bien de nosotros, porque probablemente nunca vamos a recordar exactamente qué ropa traía puesto alguien cuando lo conocimos, pero sí podemos recordar cómo nos hizo sentir, si nos hizo sentir bienvenidos, si se acordó de nuestro nombre, si nos presentó correctamente, porque también hay maneras de presentar correctamente a la gente, sobre todo cuando incluimos más personas a nuestro grupo social. Nos vamos a acordar de esa persona que sí nos escuchó, que nos hizo un espacio en la conversación, que nos hizo parte, porque también puede pasar lo contrario. Podemos conocer a alguien perfectamente vestido, impecable, con una imagen espectacular, y salir de ese lugar pensando, no sé qué fue, pero algo no me gustó. Y muchas veces ese algo está en pequeñas acciones. Así que hoy te voy a hablar de esos códigos sociales que no están escritos en ningún lugar, pero de verdad pueden cambiar muchísimo la percepción que dejamos en otras personas, sobre todo en hablando socialmente. Así que hoy te voy a platicar de eso. Quédate porque este tema de verdad va a estar buenísimo. Nos damos una pausa y regresamos con más aquí a través de Love FM 101.5. ¿Escuchas? 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
18: Son las 4 de la tarde con 16 minutos, estamos de regreso en Runway Love. Si vas llegando, bienvenida, bienvenido, porque estás en tu espacio en radio, donde te hablo de imagen, moda, estilo, pero siempre buscando ir un poquito más allá de lo que vemos en el espejo, en el reflejo. Yo soy Majo Morales, soy consultora de imagen y tu amiga, y para mí es un placer seguirte acompañando esta tarde de hoy, miércoles 12 de agosto. Hoy te estoy contando de esas pequeñas acciones sociales que hablan muy bien de nosotros, porque probablemente no vamos a recordar exactamente la ropa que alguien llevaba puesto cuando lo conocimos, pero sí vamos a recordar si nos hizo sentir bienvenidos, si se acordó de nuestro nombre, si nos presentó correctamente, si también nos escuchó, si nos incluyó en la conversación y mucho más, sobre todo en interacciones sociales. Así que hoy te voy a hablar de esos códigos sociales que, aunque no están escritos en ningún lugar, pueden cambiar mucho la percepción que dejamos en los demás. Y vamos con el primero, que es hacerle espacio a los demás, porque esta es una situación que seguramente a muchos nos ha pasado. Llegamos a una reunión, a una fiesta, a una escena, a una escena, evento, y solamente conoces a una persona. Te invitó solamente una persona y de pronto esa persona empieza a hablar con las personas que ya conoce, amigos, etcétera. Resulta que todos se conocen, todos están contando cosas que tú no entiendes. Empiezan a hablar de gente que tú no conoces, de un viaje que hicieron juntos, de una anécdota que tienen juntos. Y de pronto estás ahí parado y yo, ¿qué hago aquí? Y aquí parece una acción social que, aunque parece muy pequeña, dice mucho de una persona, que es precisamente integrar a esta nueva persona, quien acaba de llegar, sobre todo si nosotros la estamos llevando. No necesitas convertirte en esa persona que va a estar al lado de ella toda la noche en el anfitrión, toda la noche, sino a veces basta con un te presento a ellos, estábamos platicando de esto, ¿tú qué opinas? Incluirlo en la conversación es muy importante. O también, de pronto, mira, ella trabaja en algo parecido a lo tuyo o conoce a tal persona. Entonces ya esa persona deja de ser una simple espectadora y se convierte en parte de la conversación. Y de verdad, esto es muy importante, integrar a las personas. Ahora, ¿cómo las integras? Pues claro, presentando a las personas. Y es que no es lo mismo decir, de verdad, este es un tip muy importante, no solamente en interacciones sociales, sino hasta de negocios. No es lo mismo decir, mira, él es Carlos, él es Juan, que decir, mira, él es Carlos, él trabaja en la fotografía, estábamos hablando de un proyecto que hizo. Ahí, cuando nosotros presentamos de esta manera a una persona, le acabas de dar a las demás personas un punto de partida para que lo puedan incluir, para poder conversar. Y además también sucede algo padrísimo, que creas conexiones. De verdad, yo esto lo aplico demasiado cuando me toca de pronto presentar a grupos de personas o a personas, porque quizás esas personas tienen algo en común con alguien más y tú fuiste quien hizo posible que se conocieran. Así que la presentación, esta parte de presentar a la persona, siempre tiene que ser especial. Ahora, brincamos a la siguiente parte. Ya una vez que presentamos a la persona, lo incluimos en la conversación, hay que saber respetar el nivel de confianza, porque cuando integramos a alguien no significa que lo vamos a invadir, que vamos a estarle preguntando un montón de cosas personales. De verdad, acá igual pasa algo que yo creo que todos hemos vivido, porque de pronto la persona que acabamos de conocer en 5 minutos ya está haciendo bromas demasiado personales, preguntándonos cosas íntimas, tratándonos como si fuéramos amigos de toda la vida. Hay personas a las que les gusta, hay personas a las que definitivamente no les gustan esas personas muy confianzudas. Y es que, ojo, ser abierto y simpático, sí, está muy padre, pero hay una diferencia entre ser cercano, cálido y ser confianzudo. Es una línea muy delgada, pero muy importante. Hay cosas que necesitan tiempo. Yo la verdad es que sí, aquí me integro. A mí no me gusta que la gente sea muy confianzuda cuando la acabo de conocer. Y es que si quizá acabas de conocer a alguien, no sabes si le gusta abrazar y tal vez ya estás invadiendo su espacio, si le gusta bromear y tú ya te aventaste un chiste de mal gusto, o si quieres simplemente platicar más de su vida íntima o personal. Entonces, una buena habilidad social también consiste en observar antes de asumir. La confianza no va a aparecer porque decimos, ay, ya, yo decido que existe y existe. No, la confianza se va a construir entre dos personas y con tiempo. Recuerda, puedes ser amable, puedes conversar, puede haber interés, puedes escuchar, pero dejar que la otra persona decida hasta dónde quiere acercarse. Esta también es una forma de consideración, entender que no todas las personas van a tener el mismo ritmo para relacionarse. Y si no pasa así, si de pronto una persona no quiere interactuar contigo, pues tampoco tomártelo personal. Nos vamos a ir a una pausa y regresando te voy a contar otras acciones en estas interacciones sociales que hablan mucho sobre nosotros. Nos vamos a una pausa y volvemos pronto aquí a través de Love FM 101.5. ¿Escuchas? 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
13: Son las 4 de la tarde con 34 minutos. Estamos de regreso en Runway Love. Hoy es miércoles 12 de agosto y hoy te estoy platicando de esas pequeñas acciones sociales que hablan muy bien de nosotros. Yo soy Majo Morales, soy consultora de imagen y tu amiga, y para mí es un placer seguirte acompañando esta tarde. Ya te conté algunos códigos sociales que, aunque no estén escritos en ningún lugar, pueden cambiar muchísimo la percepción que dejamos en otras personas, sobre todo cuando las vamos conociendo. Así que estas de verdad son muy importantes. Te voy a seguir platicando otras cuantas. Y es que la gente de verdad recuerda cómo la haces sentir. Y es que esta es una de las acciones más sencillas y al mismo tiempo que de verdad tienen un gran impacto, y es escuchar. Porque escuchar no es simplemente permanecer callados mientras la otra persona nos está hablando. Podemos estar callados y estar completamente desconectados, estar pensando en otra cosa. ¿Te ha pasado que de pronto alguien te está hablando y tú estás pensando en qué vas a hacer de comer al rato, en que si la ropa, esto y lo otro? Bueno, realmente no estamos escuchando, estamos pensando en qué vamos a responder a veces o qué vamos a contar después. Y hay personas que tienen una habilidad increíble, y es que te hacen sentir realmente están contigo en esa conversación, porque te están viendo a los ojos, te preguntan algo relacionado con lo que acabas de decir, y entonces no necesitas convertir tu historia en una historia sobre ellos, porque también sucede muchísimo, y algo tan pequeño como esto puede cambiar completamente la percepción que tenemos de alguien, porque cuando alguien nos está escuchando, sentimos que esa persona realmente nos está poniendo atención, nos damos cuenta. Y acá también viene otro punto, que es el poder de recordar, por ejemplo, preguntar sobre algo que en algún momento ya nos contó. Son preguntas pequeñas, pero que le van a revelar a la otra persona que realmente lo escuchamos la primera vez que cruzamos palabra. Y creo que pocas cosas construyen una imagen emocional, de verdad, tan bonita, tan fuerte, como hacer sentir a alguien que fue registrado en nuestra mente, que lo recordamos, que recordamos aquellos detalles que alguna vez nos platicó. Pero también podemos hablar de algo que a veces hacemos muchísimo. A veces no tan conscientes, a veces sí, y es hacer sentir mal a alguien por no saber algo. Imagínate que alguien te dice, ay, pues es que yo nunca he ido a ese restaurante del que están platicando, y de pronto respondes como, ¿cómo que nunca? ¿En serio que nunca? Y quizá para ti fue una broma, pero para la otra persona pudo sentirse como si acabaran de decirle que está fuera de lugar. Este es un ejemplo, pero digo, hay muchos más pues graves, ¿no? En cambio, pues se puede responder de otra manera porque la información es prácticamente la misma, pero esta experiencia emocional va a cambiar, te lo juro, por completo. Y esto también aplica cuando alguien se equivoca. Y es que no hay nada peor que corregir a una persona en público. Podemos corregir a lo mejor sí a una persona para ayudarla, podemos corregirla simplemente porque queremos demostrar que nosotros sabemos más y esto es pésimo. Y creo que ahí aparece otra acción social que también habla muchísimo de nosotros. Saber cuándo de verdad podemos ayudar o cuándo simplemente dejar pasar algo para no hacer sentir o quedar mal a otra persona. Hay personas que esto lo hacen adrede. Tú conoces a alguien que de pronto hace estos comentarios pasivo-agresivos, que corrige en público, simplemente para dejar mal a alguien. Y es que no todo error necesita ser señalado. Esta persona queda mucho peor realmente que la persona a la que le están señalando el error. No toda conversación tampoco necesita convertirse en una oportunidad para demostrar que nosotros sabemos más, que de repente la conversación se convierte en una competencia. Ay, pues es que yo fui de vacaciones, yo también, y yo fui a Europa, ¿no? Y empieza esa competencia, ¿no? Y yo a lo mejor compré un carro, yo compré uno mejor. Esta competencia está muy mal y tampoco tenemos que convertir cada historia que alguien nos cuenta en una historia sobre nosotros. Escuchar significa permitir que el otro tenga su momento, y esto de verdad habla muchísimo de respeto, y esto es un punto muy, muy importante. Nos vamos a ir una pausa y vamos a regresar con más sobre este tema aquí a través de Love FM 101.5. 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
11: Ya faltan 10 minutos para las 5 de la tarde y estoy por acá para agradecerte haberme dejado ser tu compañía esta tarde de hoy, miércoles 12 de agosto. Y antes de despedirme, te quiero dejar con una reflexión sobre nuestro tema del día de hoy. Aquellas acciones que, aunque son pequeñas, dicen mucho sobre nosotros, sobre todo en interacciones sociales. Y es que muchas veces pensamos que nuestra imagen se construye cuando estamos nada más intentando, pues, causar esta buena impresión, que queremos vernos bien y pensamos que ahí se basa todo. Cuando tenemos una reunión, una fiesta, un evento, una entrevista, etcétera, pero nuestra imagen emocional muchas veces aparece precisamente cuando dejamos de intentar estar construyéndola. Cuando alguien también se equivoca frente a nosotros y sabemos cómo actuar, cuando otra persona recibe toda la atención y no estamos nosotros intentando volver a robar la atención, o cuando nosotros no somos el centro de la conversación y está bien. Ahí aparecen precisamente estos pequeños comportamientos que dicen muchísimo también, sobre todo cuando estamos en algún lugar social. Cómo tratamos al mesero, cómo hablamos de alguien que no está presente, cómo reaccionamos cuando alguien nos lleva a la contraria, si sabemos agradecer, si pedimos las cosas también correctamente, si hacemos sentir cómoda a una persona que se va integrando a un grupo. Y es que la inteligencia social también consiste en precisamente saber descifrar esto, en observar, en escuchar. No todas las personas son iguales, no todas las personas van a tener el mismo sentido del humor, ni les va a gustar que bromees con ellas cuando las acabas de conocer. Tampoco muchas les gusta el contacto físico, ni quieren contar cosas personales, sobre todo cuando vamos conociéndolas, y no todos van a tener la misma confianza. Y no se trata de aprender 100 reglas de etiqueta en este tema, sino de desarrollar precisamente esta sensibilidad para darnos cuenta de estas pequeñas cosas que hoy te platiqué, y sobre todo saber cómo actuar. Al final, la imagen emocional no consiste en intentar caerle bien a todo el mundo, porque eso es imposible, eso no se puede, sino en ser conscientes que nuestra presencia tiene un efecto en los demás, y qué mejor que sea sobre todo un efecto positivo. Yo ahora sí me despido. Deseo que pases una excelente tarde de hoy miércoles, y también recordarte que nos puedes seguir a través de nuestras redes sociales. Nos encuentras como @lovefmleon. Por allá vas a seguir viendo actualizaciones, noticias y más contenido. Y a mí me encuentras en mis redes sociales como @majo.moralesr. Te mando un abrazo. Nos escuchamos el día de mañana con más imagen, moda, estilo, pero sobre todo vida real aquí a través de Love FM 101.5. ¿Escuchaste? 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
2: Hoy miércoles 12 de agosto, media semana. Yo soy Jania Novel y les agradezco que nos escuchen aquí por Audiorama Comunicaciones en todo el país. También muchísimas gracias por escribirnos a nuestras redes sociales. Estos son los temas que tenemos preparados para hoy. Un nuevo audio de la gobernadora Marina del Pilar sale a la luz. Vamos a analizarlo con Gildo Garza. Dinero ilegal, dinero que no ha pasado por la banca, es dinero sucio. Bancarizarlo es lavarlo. La ley antilavado, ¿hasta dónde alcanza? Comentamos con Luis David Fernández. Los espectáculos, tercera llamada. Lo bueno, lo malo y lo feo en el deporte, más nuestra ruleta. Y por supuesto, más todo lo que se suma en esta hora de Buena Radio. Vamos a las noticias del día, lo que ustedes leerán mañana en las primeras planas. Tatiana Flores, adelante.
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4: Gracias, Jania. Muy buena tarde. Comenzamos con la información. Vincularon a proceso al exgobernador de Guerrero, Ángel Eladio Aguirre Rivero, por el delito de desaparición forzada relacionado con el caso de los 43 normalistas de Ayotzinapa, luego de que un juez del altiplano consideró que las pruebas aportadas por el Ministerio Público eran suficientes para presumir su responsabilidad en ocultar y destruir evidencia de lo acontecido la noche del 26 de septiembre de 2014 en Iguala, Guerrero. La Suprema Corte de Justicia decidió por mayoría de votos atraer dos amparos del exgobernador de Chihuahua, César Duarte, para definir si el expriista extraditado en 2022 tiene derecho a una audiencia y defensa antes de enfrentar nuevos cargos. Recordemos que Duarte fue extraditado en junio de 2022 desde Estados Unidos para enfrentar cargos de asociación delictuosa y peculado agravado por más de 96 millones de pesos. Un juez federal otorgó una suspensión definitiva a Gilda Susana Lozoya Austin, hermana del exdirector de Pemex, Emilio Lozoya, quien impugnó el auto de vinculación a proceso que le fue dictado por el presunto delito de operaciones con recursos de procedencia ilícita en el caso de la planta Agronitrogenados. El diputado del PRI, Carlos Mancilla, y el vocero de Morena, Arturo Ávila, protagonizaron un enfrentamiento en el patio del Senado. Entre gritos y empujones, ambos legisladores intercambiaron insultos. Mancilla incluso acusó a Ávila de haberlo amenazado y aseguró que si algo le ocurre, serás responsable. En Jalisco, un helicóptero de la Armada de México realizó un aterrizaje de emergencia controlado. El incidente ocurrió a las 7:30 de la mañana de este miércoles, mientras la aeronave efectuaba labores de vigilancia aérea para prevenir actividades ilícitas en el área de la garita. Tres elementos resultaron lesionados, aunque las heridas no son de gravedad. Jania, hasta aquí con información.
2: Gracias, Tatiana, con la información puntual. Vámonos a la conferencia matutina, los multitemas, a ver qué traen hoy.
5: Pero también de forma

0: selección. A lo mejor hay una niña o un niño que no van a llegar a la competencia de centroamericanos, panamericanos, a la olimpiada, pero en su formación es indispensable que hagan algún deporte, porque el deporte representa disciplina, representa confiar en uno mismo, y un aprendizaje colectivo también. Es un esfuerzo individual, pero también es parte de una actividad colectiva, particularmente en las escuelas. Por eso las olimpiadas infantiles, todo lo que estamos promoviendo, que ahora particularmente por el mundial se orientó al fútbol, pero que está en muchísimas disciplinas, tiene ese objetivo, que las niñas y los niños mexicanos crezcan con alguna disciplina vinculada con el deporte. Eso por un lado, para toda su vida. La otra es que una vez que eso ocurre, pues puede haber semilleros, de tal manera que aquella o aquel que tiene talento o que por mucha disciplina ha permitido que llegue a un nivel competitivo, pues darles todo el apoyo para que lo puedan hacer. Y en la medida de lo posible, pues hacen becas, el apoyo que necesitan para viajar. Es muy importante que puedan ir a competencias, porque si no, ¿dónde se foguean? Entonces, Rommel, a veces la burocracia en el gobierno es tan grande que de aquí a que pagamos lo que tiene que pagar cada deportista para ir o México a una competencia, pues Rommel se las arregla para decir se los pagamos en un mes, dos meses, porque no ha salido el recurso, pero de que van, van. Esa es una actitud de Rommel que apreciamos mucho porque está muy vinculado con las y los deportistas y siempre hay pues el apoyo del gobierno. Entonces es desde el deporte social hasta el deporte competitivo. ¿Y qué es lo que hay que hacer? Pues apoyarles en todo para que puedan llevar a México en alto, porque es el ejemplo, como bien dice Rommel, a las nuevas generaciones, pero también hay un sentimiento de orgullo en todas y todos los mexicanos, como lo vivimos en el mundial y cuando vemos a cada uno de ellos que lleva la bandera en alto. En efecto, cuando escuchamos el himno nacional en una justa deportiva, no solamente se emocionan ellos, se emociona todo México. Y es parte de esta construcción colectiva de lo que es México. Entonces, y todo el apoyo que se merecen, porque la verdad hay mucho sacrificio alrededor del deporte.
1: Bueno, pues observando cómo los tiempos electorales adelantan las vísperas y desatan la carrera desenfrenada por las candidaturas en todos los partidos políticos, no crean que nomás uno. Todos levantan la mano y los dirigentes afinan listas y candados. Sin embargo, el criterio de selección ya no busca a los perfiles más preparados ni a quienes encabecen un proyecto sólido de nación. La verdadera métrica de los partidos hoy se mide en likes, número de seguidores en redes sociales, caras conocidas y asiduos visitantes de estudios de radio y televisión. Se privilegia el carisma efectista y la narrativa ficticia de una carrera limpia, un atributo que en la fauna política tradicional resulta prácticamente imposible. Todos los aspirantes prometen en el discurso un México mejor. Pero la pregunta incómoda que las dirigencias jamás responden es la más elemental. ¿Un México mejor para quién? Al final, ¿a quién representan realmente los nombres que aparecen en la boleta? Más allá de las promesas huecas de campaña, la realidad es que nos espera una marea de filtraciones, grabaciones clandestinas y campañas de descalificación dirigidas a minar la imagen del adversario. La guerra sucia, que le llaman. Unos y otros se acusarán mutuamente de corrupción y componendas, convirtiendo la contienda en un concurso de purititos trapos sucios. Mientras la clase política se entretiene en la pasarela del espectáculo mediático y el desprestigio mutuo, nadie avanza un solo paso sobre los verdaderos problemas del país. El impulso a la industria nacional, la reconstrucción del sistema educativo, el combate frontal y efectivo a la inseguridad y la erradicación real de la pobreza, eso sigue quedando fuera de la agenda. Si la política se sigue reduciendo a un mero concurso de popularidad digital, la sociedad mexicana será una vez más la gran perdedora. Hasta aquí nuestra opinión editorial del día. Vamos. vamos a la pausa y arrancamos con los temas de hoy. Lavado de dinero y el nuevo audio de la gobernadora de Baja California, Marina del Pilar. 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Pausa y volvemos.
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13: 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Este caso solo se entiende si se cuenta desde el principio y arranca a mediados de mayo del 2025 cuando Estados Unidos le revoca la visa a Carlos Torres, entonces esposo de la gobernadora en mención. Y poco después ella misma ahí prende la mecha de todo con lo que estamos viendo, ¿no?
14: Sí.
13: Lo que vino después, como bien lo comentas, es uno de los primeros audios que publica el maestro Héctor de Mauleón, y luego seguido de otro, primero en junio y luego en julio, donde la gobernadora conversa con presuntos agentes de agencias de Estados Unidos sobre su visa y sobre posibles cargos. Y algo que no hay que perder de vista, Jania, es ella reconoció, como bien lo mencionaste, que la voz era suya, no es una invención de nadie, es un material que la propia gobernadora aceptó como real. De ahí partimos.
14: Oye, y en el audio hablan de una última oportunidad. ¿Última oportunidad para qué exactamente? ¿Qué ocurriría según tus fuentes si Marina del Pilar no coopera?
13: Híjole, pues bueno, pues ahí ya sería como que aventurarnos a declarar esta situación, pero bueno, sí hay que ver que esas conversaciones aparece la figura que ya se mencionan, que vale la pena explicarle al auditorio, ¿no? Porque es la llave de todo, es el proffer. En algún sistema, en el sistema penal de Estados Unidos, es el mecanismo por el que alguien bajo investigación se sienta con los fiscales y ofrece información a cambio de un trato. Ojo, no te convierte ni en informante ni prueba tu culpabilidad de algo, pero tampoco es una plática amena de café con algún amigo. Hay un dato que a mí me hizo mucho ruido. Ella contrató a Michael Nadler, un exfiscal federal de Florida especializado en lavado de dinero. A ese alguien con ese perfil no lo contrata nada más para renovar una visa, como ahorita lo decías. Sí. Ese perfil es de negociación penal, Jania. No hay qué hacer tantas conjeturas. La ciudadanía, en este caso, el auditor tiene que hacer sus propias conjeturas, ¿no? Si tú contratas este perfil para solamente arreglar una visa, pues como que no cuadra, ¿no?
14: Claro, sí, no es como para arreglar una visa y que me hagan un itinerario para ir a Disney, ¿no? Es más delicado. Pero esto no significa automáticamente inmunidad ni culpabilidad, ¿cierto? O sea, tampoco no. A ella ha dicho, pues vamos a hacer ya todo el trámite. Estas grabaciones son como para sondear, porque ella pregunta insistentemente, pero ¿cuáles son los cargos? ¿Cierto?
13: Bueno, sí, obviamente, y no sabemos qué hay detrás. Ahora, dentro de las hipótesis, son cuestiones que ya se venían viendo y ella misma aceptó hace un poco sobre la guerra interna que está viviendo en aquel estado, en Baja California. Ya vemos que salió a relucir el nombre de Bonilla. Entonces, estas situaciones pues tienen un trasfondo, obviamente, político de exhibirla dentro de su situación personal por el tema de las visas. Y bueno, pues aparte de los problemas que ya tuvo su ex esposo, que bueno, pues está investigado en la Fiscalía General de la República, y de ahí nos basamos para más situaciones, ¿no? Y ahí ya viene el otro lado de la moneda, que hay que poner sobre la mesa, que pues no hay colores aquí, pero cuando la gobernadora panista de Chihuahua, Maru Campos, reconoció la colaboración de agencias con el tema de los narcolaboratorios, la dirigencia nacional de Morena la acusó de traición a la patria. Claro. El Partido del Trabajo pidió juicio político y también se le abrió una investigación por parte de la Fiscalía General de la República. Y aquí tenemos a una gobernadora de Morena en un audio hablando de entregar información, que es lo más importante, a agentes de Estados Unidos. Y bueno, pues aquí yo lo que la ciudadanía lo que pide es que se aplique la misma vara o que expliquen por qué en una es traición a la patria y en otra es colaboración, Jania.
14: Claro, no es la misma vara con la que miden. Es este ejemplo de Maru Campos versus Marina del Pilar, el ejemplo de Rocha Moya.
13: Todo lo que estamos viendo, Alito, claro. Todas estas cosas, ¿no?
14: Claro, claro, parece, a veces incluso hasta parece un distractor, ¿no? Y la pregunta central, Gildo, ¿qué información podría tener Marina del Pilar que resulte pues relevante, importante para que alguien le plantee una cooperación de esta naturaleza?
13: Mi hipótesis, y te la doy como hipótesis, Jania, sí. No como afirmación, porque no me voy a poner a invertir lo que le critico a otros medios, ¿no? El tablero es hay una carpeta de la Fiscalía General de la República con una veintena de políticos y empresarios ligados a una célula del cártel de Sinaloa, y el exesposo de la gobernadora está en el centro de esa investigación. Cuando alguien se sienta a ofrecer información de seguridad a otro país para salvarse, la pregunta ya no es tanto qué entregó, sino quién de todos esos nombres podía o puede quedar expuesto, ¿no? Sí. Y yo no lo afirmo, lo planteo, y es la única que pueda cerrar esa hipótesis, ¿no? Que ella esté hablando, ¿no? Porque habla también de seguridad en su familia y todas estas cuestiones. Sí. Como lo dice el intermediario, es la última oportunidad, porque las agencias no quieren hablar contigo porque piensan que están perdiendo el tiempo contigo. Eso es muy claro en el audio. Entonces, es una situación delicada, y bueno, pues esa sería mi hipótesis, ¿no? Y pues bueno, sí cuestionar a quién entregó o de quién entregó esa información, Jani.
14: Claro, porque bueno, estas llamadas no sabemos hasta dónde terminan. Suponemos que son en tiempo pasado y en el presente, pues ya no sabemos cuál fue la negociación, si estarán hablando de narcotráfico, lavado de dinero, funcionarios públicos, empresarios o integrantes de su propio, ¿no? De su propio gobierno. E incluso, pues, cómo sale el gobierno federal en voz del secretario de Seguridad diciendo, pues en las reuniones de gabinete no se habla nada. No entendemos entonces para qué se reúnen. ¿cierto?
13: No, exactamente, ¿no? Y aquí, bueno, pues el detalle también preocupante dentro de ella, las mismas declaraciones de la gobernadora que decía que le habían aplicado violencia psicológica y todas estas situaciones en estas llamadas, ¿no? Y ahí es donde volvemos al tema elegante, ¿no? La gobernadora acusa a Jaime Bonilla de haberle tendido una trampa. Pero al decir eso también pues confirma lo que es esencial, que la reunión sí ocurrió, que ella sí estuvo ahí y que sí habló. Su portada termina siendo la confirmación de que la conversación existió. Lo único que falta es que nos diga qué se dijo en ella. Y como bien refieres, el tema de lo que declaró el secretario de Seguridad Pública Ciudadana, Omar García Cascos, sobre el tema de la información sensible que se trata o que no se trata dentro de las juntas de coordinación a nivel estatal o nacional, pues bueno, pues son situaciones delicadas que tendría que explicar Marina del Pilar qué fue lo que realmente ofertó a las agencias para, pues, coloquialmente decirse, salvarse pellejo, ¿no?
14: Claro, hay también otra versión de parte de ella y pues de sus allegados que dicen, no, pues nadie te dice que con quien yo estaba hablando era nombre del FBI o del DHS, en fin, esa es otra de sus defensas, ¿no? Que podrían hablar con cualquiera, no necesariamente con un representante o un intermediario, como bien lo dices. ¿Se sigue investigando esa línea de nuestra parte, del lado de periodísticamente me refiero?
13: Sí, sí, sí, porque bueno, al final de cuentas tenemos que llegar nosotros al fondo, tenemos que llegar a la verdad, pues, esa es nuestra chamba, pero no hay que ser muy parece que estar ante una situación que es extraña. Cuando tú escuchas al intermediario, en este caso no sabemos si es el abogado Michael o algún otro intermediario por parte de este bufete de abogados, y hablar con estas personas donde deforman la voz, que son protocolos que utilizan ellos para poder protegerse también. Sí. No hay que ser tan inteligente, tener dos dedos de frente para no darse cuenta que realmente sí es
14: magazos, ¿no?
13: Sí,
14: ¿no?
13: Tienes que estar detrás de este aparato. Y bueno, pues si le estás preguntando tú qué delitos o de qué cargo se me acusa, pues obviamente estás hablando con una agencia de seguridad de los Estados Unidos.
14: Sí. Sí, a veces parece que nos tratan como cándidos, ¿no?
13: No, obviamente.
14: Tontos. Y en esta historia aparece un agente del FBI, un abogado estadounidense, ¿no? Especializado, como nos lo dices tú, en estos delitos. ¿Qué papel desempeñaron y por qué una gobernadora mexicana necesitaría este tipo de asesoría? Nos dices, pues, está implícitamente pues, implicada en algo, ¿no?
13: No, Michael Nadler, como te lo vuelvo a repetir, es un exfiscal federal de Florida, especializado en lavado de dinero, blanqueamiento de activos y narcotráfico. O sea, alguien con ese perfil, pues no lo vas a contratar, como bien dijiste, o se puede ir a Disney, o sea, o para que te arregle la visa, o tuve una felony y me quitaron por no sé, tantas multas de tránsito, me quitaron la visa. No puedes utilizar este tipo de intermediarios para esto, o sea, no. Ese es un perfil enteramente de una negociación penal en Estados Unidos.
14: Sí. ¿Se publicarán las grabaciones completas? Porque ahí ya dice, ay, son fragmentos, están fuera de contexto, eso no es así. En fin, bueno, la defensa puede ser cualquiera, pero ¿se publicarán las grabaciones completas?
13: Pues ahorita hasta el momento nada más como lo hemos visto, extractos, efectivamente que son filtrados, y ella misma, bueno, pues lo reconoció, ¿no? Sí. Es una situación que ella misma dijo, van a seguir saliendo, no sabemos cuántos minutos, pero sí me parece interesante recalcar que este audio que publicó el día de ayer, esta filtración es uno de los ya más esperado, ¿no? En el saber qué estaba ella tratando, qué estaba negociando. Ya nos dimos cuenta que es un proffer o un proffer letter para poder ella negociar algo. ¿Para qué? Para salvarse. O sea, entonces nos hace referencia. Hay que esperar la versión oficial del gobierno, de la gobernadora. Y bueno, pues pues que no nos vayan a salir con que es editado o alguna situación. No puede ser o falso o editado porque ella misma aceptó que sí son de esos audios, que es su voz. Entonces no hay para dónde. Entonces necesitamos que la gobernadora nos explique qué negoció y para qué.
14: Justo eso te iba a preguntar, Gildo. Después de todo lo que has investigado, ¿cuál es la pregunta que Marina del Pilar todavía no nos ha contestado?
13: Sí, claro. O sea, a ver, yo no le pido a nadie que la juzgue con ese audio. Le pido a la gobernadora que hable de frente, que es esa conversación, con quién habló, qué le ofrecieron y qué puso sobre la mesa. Baja California merece saber quién la gobierna y por qué, qué grupo político sigue y a quién va a dejar. Negar es genérico, no es explicar. Y lo demás, con todo respeto, eso es ganar tiempo. O sea, realmente claro, no estamos para eso.
14: Pues bueno, pues más allá de las filtraciones, los audios, quedan estas preguntas, ¿no? Que requieren documentos, respuestas oficiales, quiénes estaban negociando con ella, con Marina del Pilar, si realmente son las autoridades, que a todas luces parece que sí, si hay una investigación en contra de ella, cuáles son los delitos. Y esto, ¿no? ¿Por qué plantea un proffer letter y qué información podría aportar ella? ¿Qué información podría intercambiar para, pues, para salvarse a lo mejor? Gildo, muchísimas gracias. Fuera de este espacio, ¿en dónde encontramos tus investigaciones, tus reportes, tus comentarios, tu análisis?
13: Ahí estoy, en diferentes medios, bueno, como siempre, colaborando con diferentes medios, pero en mis redes sociales pueden seguirme. Es arroba Gildo Garza MX, todas las redes. Y bueno, pues en el medio cambio.press y también en www.gildogarza.com es donde publico todo este tipo de materiales, y ahí pueden escuchar el audio. Y bueno, en este espacio aquí contigo también, para que la gente empiece a discernir qué es lo que está pasando bajo.
14: Exactamente. Ustedes creen sus propias conclusiones. Y sí, búsquenlo, léalo. Es un periodista muy agudo, muy puntual.
13: Gracias.
14: Gildo, como siempre, te agradezco muchísimo. Cuídate mucho. Sabemos la en calidad de que trabajas, sí, y por dónde y por dónde andamos. Muchísimas gracias de nuevo.
13: Muchísimas gracias a ti, Jania. Como siempre, un gusto.
14: Mi respeto, y es un honor platicar contigo. Vamos a hacer una pausa. Están en Informe 24. No se vayan, volvemos.
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2: A evaluar el riesgo de sus clientes y las operaciones que realizan. Además, en pues determinados casos habrá alertas que deberán presentarse en apenas 24 horas, muy poquito tiempo. Nos preguntamos, ¿estamos ante un cambio capaz de seguir realmente la ruta del dinero ilícito o son más trabas nada más para los ciudadanos, para quien sí trabaja de manera honesta? Vamos a platicar precisamente sobre este tema con el doctor Luis David Fernández. Él es experto en prevención de lavado de dinero. Doctor Fernández, muchísimas gracias por estos minutos de su tiempo. ¿Cómo la ve?
3: Tania, en principio, pues saludarte ahí, muy, muy agradecido ahí contigo por esta oportunidad. Y bueno, pues entrando ya directamente a esto, pues bueno, lo primero que hay que decir es que estamos frente a un cambio, ¿sí? O sea, sí. Es un cambio importante en la manera de que México busca prevenir el lavado de dinero. Digo, traemos mucho el modelo de copiado de... No diría yo copiado, sino un modelo importante que es el... nos hemos apenas acercado a lo que es la parte del Departamento del Tesoro de sí. Estados Unidos. O sea que, digo, existen estos grupos internacionales como el GAFI, en siglas, es el Grupo de Acción Financiera Internacional, donde participamos varios países, ¿no? Entonces, yo creo que ya era necesario, ¿sí? O sea, la lógica debe ser diferente. Sí debemos ya de identificar este riesgo, pues antes de que el problema ocurra. Aquí el problema no tanto es un asunto... pues interno, sino que aquí el problema es de que todo esto, Jania, pues se va hacia lo que es el crimen, que es lo preocupante, ¿no? Es lo delicado. Digo, yo en el caso de pues digo, llevo muchos años ahorita trabajando sobre este asunto y me da mucho gusto que ahorita empiecen a moverse las cosas, ¿sí? El gran cambio, pues es muy sencillo, ya no basta con reportar estas operaciones, hay que entender el riesgo más que nada que existe detrás de ellas, ¿no? Me gustó mucho esta reforma, sí, hay que decir algo, aclararlo, muchas veces se pierde, pues no solamente es un asunto de bancos, sí, es un asunto de actividades vulnerables, bien lo comentabas ahorita, casinos, casas de cambio, casas de empeño, el tema del arte que comentabas muy bien ahorita, pues son cuestiones en las que pues muchas veces es el asunto de lavar las cosas, de lavar las cosas, ¿no?
2: O sea, por ejemplo, doctor Fernández, perdón que lo interrumpa, en este asunto de estos dos ejemplos concretos, los casinos o la compra-venta de obras de arte, muchas veces eso es con dinero en efectivo, que difícilmente sabremos de dónde viene, ¿no? Vas al casino, entregas tu dinero, te dan tus fichitas, te llevas tu dinero si es que ganas en lo que sea, en el blackjack o en la ruleta, no sé. Y con las obras de arte igual, ¿no? Te pueden dar un certificado de autenticidad, pero y ya, o sea, puedes pagar en efectivo una obra de Coronel o de Sebastián o yo no sé. Y ahí, pues, ¿cómo hacemos este famosísimo follow the money, ¿no? Que es donde podemos pescar, pues, verdaderamente a los delincuentes que están lavando precisamente el dinero.
3: Sí, claro, imagínate, aquí ahorita el asunto es que se está normando, ¿no? O sea, inclusive, todavía ahorita el mismo idioma, sí, de las personas que dedicamos a este tema, inclusive, algo interesante que he podido yo constatar es, lo he hecho desde dentro del gobierno como fuera del gobierno, o sea, entonces, ya he visto estas formas en esta evolución, ¿sí? Cómo ha sucedido, ¿sí? Pero bueno, efectivamente, pues sí hay una normativa, el casino tiene un umbral, bueno, el umbral significa ahora sí que el tope máximo que puedes tú hacer una operación, pero pues no falta el que le dice a su amigo, oye, amigo, verte y ve y cambian esto, el otro, aunque pierda, ¿sí? O sea, aquí la cuestión es que luego el delincuente, y perdón que lo iba a decir, el presunto delincuente, ¿sí? Pues aunque le pierda la apuesta, no le importa, lo que él hace es, pues, pasar ese dinero a una caja, al cambiar una ficha, pues ya esa ficha, pues ya, inclusive tú puedes solicitarla que te lo den incluso bancarizado, ¿no? Que ese es el riesgo, ¿no? Sí. Explicándolo así más sencillo, en peras y manzanas, imagínate, operaciones inmobiliarias, vehículos, joyas, juegos, sorteos, ciertos servicios profesionales incluso, ¿sí? ¿Cuál es el asunto ahorita delicado? Yo invento una simulación, digo, tengo una empresa que se dedica a dar servicio de tal X, Y, Z, y resulta pues, que la empresa ni siquiera tiene, creo que nada más es el representante legal, y el representante legal es una persona ahí allegada que puede ser nuestro jardinero, nuestra persona de servicio, o sea, ahí es donde engaña el delincuente a las cosas, ¿no? Se manejan activos virtuales, que es un problema ahí, delicado. Entonces, obviamente, pues ya estas reglas, yo las considero, pues es un cambio importante, ¿sí? Ejemplo, conocer a tu cliente. Hay clientes que te van a decir, no te voy a dar mi lector, no te voy a decir quién soy. Bueno, pero la autoridad lo contempla en un sentido, tú lo registras. A ver, el cliente, tengo yo, por ejemplo, una matriz de conoce a tu cliente, ¿sí? Entonces el cliente, pues en este caso, me dijo que no me iba a dar en su identificación, pero yo, como obviamente mi negocio, como casino, como sala de juegos, como etcétera, pues estoy contemplando que tengo un riesgo. Sí, estamos hablando de que todo esto se basa en la cuestión de los riesgos que existan. Entonces, bueno, realmente detrás de esta operación cobra importante el asunto. Ayer hablaban, la reforma esta que hubo ahora el 7 de las reglas, el pasado viernes, se habla de que lo que hay que ver es el beneficiario, ¿no? O sea, ¿quién es el socio mayoritario? El socio, después del 25% de las acciones, tiene la obligación, o sea, se tiene la obligación de reportar, porque muchas veces lo que se hacía en otros tiempos, ¿no? O sea, haces la empresa, metes tantos socios, desaparece la empresa en su momento, y bueno, ya se lavó, y en lo que de la Hacienda se da cuenta, o el SAT, en este caso ahorita la Unidad de Inteligencia Financiera, pues vas engañando, y seguimos engañando. Y aquí el problema, Jania, que yo veo es, ojo, si fuera un asunto de que cada quien haga un negocio malo, pues es un problema, ¿sí? Pero aquí el asunto es que este dinero es el dinero que proviene del crimen. Entonces, aquí es donde creo que sí, entiendo muy bien este enfoque basado en riesgos, sí, en este sentido. Y creo que, pues, insisto, yo apoyo en ese sentido esos controles. Son exagerados, sí, te lo digo, bueno, como profesional, de una opinión personal. Sí, son exagerados, Jania, pero pues yo lo resumiría, ¿no? Hay que conocer, evaluar, documentar, clasificar estos riesgos, porque a mí lo que me preocupa es que esto acabe en un tema de trata, en un tema de droga, tema de secuestro. Eso es lo que a mí me preocupa, en el sentido de que se me hace. O sea, se me hace interesante esto, porque voy a la segunda parte, que es el asunto de ¿a dónde va ese dinero? ¿Para qué quieren lavar ese dinero? Para seguir delinquiendo, ¿sí? Entonces, aquí ya está una sociedad de por medio, ya nuestros nuestros niños, nuestras personas, nuestros comerciantes de bien, pues aquí es donde no podemos permitir que se vulnere más, ¿no? De lo que está.
2: Sí, pero por ejemplo, doctor Fernández, ¿quién decide que una persona representa ese riesgo? O sea, yo no soy un traficante, no soy lavador de dinero, no me dedico a nada de manera ilícita, y de repente me ponen ahí el ojo, la tachuela encima porque compré un cuadro, ¿no? O porque voy a Las Vegas, no sé, estoy inventando. Y luego esas marcas es muy difícil quitártelas de encima porque ya te están persiguiendo. Me refiero a veces también terrorismo fiscal, ¿no?
3: No, mira, también obviamente, insisto, inclusive yo pues también he sido una persona muy crítica de la corrupción, inclusive pues he tenido algunas oportunidades de poder ser muy crudo con la corrupción, denunciado mucho desde algunos cargos que he tenido, he denunciado directamente, aunque luego en lo político se enojan, pero pues hacemos nuestro trabajo, lo hemos seguido 25 años ininterrumpidos en mi carrera, pues creo que he hecho bien las cosas, entonces en ese sentido ha habido críticas, pero efectivamente también, a ver, si tú llegas a un lugar, te dice un casino, oye, mira, pues tienes hasta tanto, o me dice la cantidad que comenta la ley, son enumas, inclusive son actualizables las unidades de medida, y te dicen, ¿sabes qué? Pues nada más te puedo recibir hasta tanto. Si tú eres un agente de bien, pues dirás, perfecto, pues voy a jugar hasta tanto y tendré algo importante, pero aquí considero que bueno, si tú vas, como bien lo comentas, una persona de bien que crees, o sea, comprar arte de bien, pues también el consejo sería pues acercarse a lugares donde vaya, a ver, no voy a comprar un, como comentabas ahorita de algunos autores importantes, pues no voy a encontrar un botero en, no sé, 20 pesos, o sea, entonces ahí es donde uno tiene que de alguna forma pues ver claro. cómo juega, ¿no? O sea, si tú llego yo, buenas tardes, soy un casino y te pido tu lector, pues aquí está mi lector, porque yo no tengo nada que esconder, ¿sí? Obviamente un agente te dará una credencial tal vez falsa, ¿sí? Pero obviamente, pues digo, insisto, el casino no es un especialista ni un perito para ver si la credencial es correcta. Sin embargo, tú por eso tienes un método, que es lo que están pidiendo, imagínate. Para cada plan de prevención de lavado son casi 39 productos, 39 manuales, 39 controles, ¿sí? Entonces, muchas veces, insisto, tiene que ser muy rápido porque también no vas a quitar la acción principal, que es el asunto pues del negocio de la sala de juego, ¿no? Porque una sala de juego pues también es un asunto pues de esparcimiento, un asunto sano, ¿no? Sí, es un asunto sano, digo, yo no juego, pero las gentes que juegan pues se lo pasan bien, se divierten, ¿sí? Pero aquí el asunto pues es ya cuando ya se acerca a este sistema mexicano, esta visión de prevención, ¿sí? Sí. Concentrar los recursos donde realmente existen, o sea, revisar donde existen realmente estos problemas. Entonces, yo considero que, bueno, si somos gente de bien, si nos queremos ir a divertir a un casino, si nos queremos comprar un cuadro, pues digo, si lo hacemos perfectamente, oiga, buenas tardes, mire, necesito saber quién es usted, aquí está, aquí soy yo, tal persona, tal, o sea, un asunto controlado. Cuando dices, no te doy nada, ¿por qué? Porque tú no eres el INE para pedirme que tengo esto, ahí es donde hay una alerta, y esa alerta es la que se registra ahorita, y es donde vienen estas reglas que sí. Comenta la autoridad,
2: Y este asunto de las 24 horas, que eso es uno de los puntos que llama más la atención, ¿no? Los avisos en 24 horas, ¿qué tendría que ocurrir para que se active una alerta de esta naturaleza? Y en 24 horas, ¿cómo se defiende alguien cuando la burocracia impera?
3: Bueno, mira, Janine, pues obviamente, a ver, el de 24 horas es el que haya superado esa cantidad que te estoy comentando, ¿no? O sea, una cantidad puesta ya bien, no dentro del tecnicismo, de X tantas sumas, porque son 360, no recuerdo cuántas sumas en el caso del casino, porque acuérdate que cada una de las actividades vulnerables tiene un umbral diferente. Umbral es un tope diferente, ¿sí? Entonces, sí, efectivamente, digo, pues si obviamente llegas con XY número de dólares o de pesos en efectivo, o si incluso, fíjate, algo interesante que creo que es algo muy sano, ya entra la figura de la persona políticamente expuesta. También tú, tú en el aeropuerto llegas a una casa de cambio y deberían decir, me permite su elector, y ellos en un sistema deben tener, si eres un funcionario público, y también tienes una alerta. A ver, este funcionario público se va a tal lugar, como hemos visto tantas personas que luego dicen, a ver, no es posible que tiene un sueldo de tanto, no nos cuadra, digo, no me metería ya en ese asunto, pero también ya algo interesante de esto ya es la persona políticamente expuesta. ¿Qué quiere decir? Eres un funcionario público, entonces es ilógico que me llegues a querer cambiar ahorita tantos miles de dólares. ¿Para qué? Para euros o para etcétera, y te vas de viaje. O sea, ahí es donde se prenden esas alertas y ahí es donde hay una obligación por parte del giro vulnerable, digamos así, de reportar, ¿sí? Obviamente, si tú no vas a ir a cambiar X y Z de euros, pues seguramente no te van a reportar dentro de este reporte que tiene que hacer esta persona como casa de cambio, como casa de préstamo, como casa de juegos, etcétera. Pero por ahí yo creo que por ahí lo comento,
2: Hanna. ¿Y estas nuevas reglas cuándo entrarán en vigor? ¿Cuándo empiezan a trabajar?
3: Pues mira, sale en el Diario Oficial de la Federación pues el día 7, ¿sí? Como sabemos, pues se activan al celular otro día de su publicación. Sin embargo, hay una cuestión de que pues tienen que irse adecuando a las reglas que existen ahorita. Vamos a ir poco a poco, algunas entrarán inclusive hasta 2027, vamos a ir hasta empezaremos también a cambiar las cosas, porque imagínate ahorita, ejemplo, nosotros como profesionales de la prevención del lavado de dinero y financiamiento al terrorismo, ¿sí? En este sentido, algunos de compañeros pues tenemos las certificaciones tanto en México como en Estados Unidos, en el Departamento del Tesoro, inclusive a nivel internacional tenemos algunas certificaciones, y pues cada país es el que se acomoda en diferente forma. Entonces tendremos que ver cómo va, ya ahí lo explica, digo, no entraría en un tema técnico a explicar efectivamente las reglas. Todos tenemos pues el acceso a revisar esto, que viene en un idioma muy técnico, pero pues muy sencillo, ahí te dice muy claro, cada regla entrará en tal fecha, ¿sí? Entonces,
2: pues ahí está, el verdadero examen comienza, me parece, después del aviso, ¿no? Detectar el dinero, seguir su ruta y llegar hasta quien realmente se beneficie de él, ¿no? Combatir al crimen organizado pues también significa quitarle aquello que le permite sobrevivir al criminal, que es su dinero. Vamos a hacer una pausa, están en el Informe 24.
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1: Comenzamos con una entrevista de alguien que ya se ha vuelto consentido de estos micrófonos de Informe 24 aquí en Tercera Llamada. Y él es Adrián Bedoya, el jilguero. ¿Cómo estás, Adrián?
2: Hombre, muy feliz, muy contento de estar celebrando estos 16 años de atraer nuestra música tradicional mexicana a las nuevas generaciones y contentísimo de llegar a la Ciudad de México en este teatro tan importante que es el Centenario para poder traer todo el folclore de nuestras canciones.
1: Yo estoy completamente segura que dentro de esta faceta tuya, el portar el traje de charro, y pues debe de ser para ti un orgullo.
2: Sí, es el mayor orgullo, la mayor responsabilidad que tengo, porque como te digo, la semillita que queremos sembrar, pues es eso, ¿no? Que vean que nuestro México no solo es en el mes de septiembre, sino los 365 días del año debemos sentir este gran orgullo, y en el espectáculo ustedes lo van a ver. Es un show donde se enaltece nuestro deporte nacional, donde enaltecemos al ser más bello que es la mujer.
1: Sin duda alguna. Adrián, cuéntanos un poco, el hecho de estar pues preservando nuestras costumbres, ¿ha sido difícil para ti siendo joven? ¿Cómo se identifican estas generaciones teniendo pues grandes opciones de música y que no siempre, como tú bien ahorita lo subrayaste, enaltecen lo que es el amor, la mujer, la relación que desde antes, bueno, pues nuestros abuelos pues nos contaban que se hacía, ¿no? El amor cantando, ¿no?
2: Sí, claro. Ha sido muy complejo, sobre todo desde hace algunos años, porque los espacios se han ido reduciendo. Cada vez hay menos lugares enfocados a nuestra música mexicana. Cada vez se escucha menos la música de mariachi. Sin embargo, lo que hacemos nosotros es precisamente abrir puertas. Por ejemplo, como este 4 de septiembre en el Teatro Centenario, pues de repente es ir precisamente al teatro, buscar esta fecha, demostrar a los promotores que la música mexicana sigue vendiendo, porque es algo de generación en generación, como dices.
1: Pues yo estoy hablando con Adrián Bedoya, el jilguero, celebrando 16 años de historia. Adrián, se nos ha acabado el tiempo, pero por favor, dinos, invítanos al público de Tercera Llamada a esta gran presentación.
2: Claro que sí, los espero este 4 de septiembre en el Teatro Centenario de Coyoacán a las 9 de la noche, a que vengan a celebrar con nosotros estos 16 años de trayectoria de su servidor, sí, pero sobre todo el orgullo de ser mexicanos. Mariachi en vivo, coro, floreadores, ballet folclórico, toda nuestra fiesta mexicana estará esperándolos con el corazón para tener este orgullo, como les digo, que no solo es en septiembre, sino todos los días del año.
1: Pues muchísimas gracias, y ustedes no se lo pueden perder este 4 de septiembre a las 9 de la noche con nuestros grandes amigos del Teatro Centenario Coyoacán. Muchísimas gracias, Adrián.
2: Gracias a ti, Mesusa, y los espero. ¡Viva México y viva nuestra música tradicional mexicana!
1: Así sea, Jania, esto es todo en Tercera Llamada, este espacio cultural en donde todos caben. Yo regreso contigo. ¡Feliz miércoles!
3: Gracias, Claudia. Claudia García Barrientos, con lo mejor de los espectáculos y la cultura, y de los escenarios a las canchas. Antuar González, lo bueno, lo malo y lo feo.
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5: ¿Qué tal, Jania? Vámonos con la información porque la Leagues Cup por primera vez tuvo una noche redonda con bastante drama para los equipos mexicanos. Vámonos con lo bueno porque lo bueno fue rojinegro. El Atlas estaba muerto en Cincinnati, minuto 60, perdiendo a 1-0 con el TQL Stadium encima. ¿Y qué hace? Se levanta, 2 goles en la segunda mitad y se lleva una victoria 2-1. 3 puntos de oro que lo ponen aún vivo en el torneo. Y Pachuca a lo Pachuca, fue a Carolina del Norte, cancha dificilísima, y le ganó 1-0 al Charlotte, sin espectáculo, pero con oficio. Los Tuzos ya llegaron a 6 puntos y huelen a octavos de final. Y cerremos con lo bueno porque Tigres empató a 1 con Vancouver en el Volcán. Se complicó solo, pero en penales, 5-4, y se lleva el punto extra, con Rodrigo Aguirre anotando y Bruneta cargando a todo el equipo. 3-6 para la Liga MX y nada mal. Vámonos con lo malo, porque fue una vez más Pumas. Hizo lo más difícil. Le sacó el empate al Columbus Crew, el actual campeón de la MLS. Allá en Ohio, pero en la tanda de penales le temblaron las piernas 3-2 y deja ir el punto extra. Se queda con 1 en lugar de 2 y eso pesa bastante al final. Y el Atlante, el equipo del pueblo, empezó soñando. Gol al minuto 15 y le iba ganando al Minnesota en San Paulo. Y luego se le vino a la noche. 3 goles en el segundo tiempo y 3-1 final. Joaquín Pereira les hizo un traje con 2 goles y una asistencia, y duele porque ilusionó bastante. Vámonos con lo feo, porque sin duda, Juárez. La sorpresa de Juárez, que una vez más olvidó lo que era jugar al fútbol. 3-0 contra Real Salt Lake y no compitió. 0 remates a puerta, 0 ideas y se vio superado desde el minuto 1. También lo fue la postal de Nahuel Guzmán. El patón en el partido de Tigres se ve expulsado con roja directa por reclamar. Tiene que salir su equipo a rescatar el juego con uno menos y con un portero suplente, una imagen que ya hemos visto bastantes veces. Pero ojo, porque hoy se viene la revancha. Hoy miércoles, Inter de Miami de Lionel Messi contra un León que busca su clasificación. Rayados en contra de Nashville, Toluca contra Dallas y el plato fuerte, Seattle contra Chivas. ¿Se desquitará acaso la Liga MX? Lo vamos a platicar mañana. Esto fue lo bueno, lo malo y lo feo en el deporte. Muchas gracias, Jania.
3: Gracias, Antoine González, con los deportes. Y llegó la hora de girar la ruleta. Adelante, Manuel.
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7: los 5 animes más famosos de la historia.
8: Si les pregunto cuál es el anime más famoso de todos los tiempos, probablemente recibiría cientos de respuestas diferentes. ¿Dragon Ball? ¿Naruto? ¿One Piece? ¿Pokémon? ¿Sailor Moon? ¿Alguno más? Hoy vamos a hablar de 5 series que marcaron generaciones enteras y que ayudaron a convertir el anime en un fenómeno mundial.
7: Y algo importante, no estamos hablando únicamente de nuestros favoritos. Nos basamos en datos como ventas, audiencia internacional, impacto cultural, permanencia en el tiempo y reconocimiento global. Así que, ¡comenzamos! Attack on Titan. Attack on Titan, creada por Hajime Isayama en 2009, cambió por completo la manera en que muchas personas veían el anime. Su historia oscura, llena de misterio, política y acción, atrapó incluso a quienes nunca habían visto una serie japonesa.
8: Su manga superó los 140 millones de copias vendidas alrededor del mundo, y el anime recibió múltiples premios internacionales. Además, durante varios años, fue una de las series más comentadas en redes sociales y plataformas de streaming. No por nada, muchos la consideran el anime que conquistó a una nueva generación de adultos. Naruto. Hablar de anime sin mencionar a Naruto sería prácticamente imposible. Masashi Kishimoto creó a este personaje ninja en 1999 y desde entonces su historia ha inspirado a millones de personas.
7: El manga ha vendido más de 250 millones de copias en todo el mundo. La serie fue transmitida en más de 80 países y personajes como Naruto, Sasuke y Kakashi son reconocidos incluso por personas que nunca han visto el anime. Su mensaje sobre la perseverancia, la amistad y nunca rendirse convirtió a Naruto en todo un símbolo de la cultura popular. Pokémon.
8: Desde 1997, Ash Ketchum y Pikachu acompañaron a millones de niños durante más de 25 años. Hoy Pokémon sigue siendo una de las marcas de entretenimiento más exitosas de la historia, y Pikachu es, probablemente, el personaje de anime más reconocido del mundo.
7: Puede sorprender que Pokémon no ocupe el primer lugar, pero sí es, oficialmente, la franquicia multimedia más valiosa del planeta. Videojuegos, series, películas, juguetes, cartas, ropa y prácticamente cualquier producto que podamos imaginar.
8: One Piece. Si hablamos de récords, One Piece juega en otra liga.
7: Su manga posee un récord Guinness por ser la serie de cómics creada por un solo autor con más copias publicadas. Actualmente supera los 500 millones de ejemplares distribuidos en todo el mundo. Luffy y los piratas del sombrero de paja se han convertido en un ícono del anime moderno y la adaptación de acción real impulsó todavía más su popularidad internacional. Dragon Ball. Y llegamos al rey, Dragon Ball, la obra maestra de Akira Toriyama.
8: Es difícil encontrar una serie que haya influido tanto en el entretenimiento mundial. Desde su estreno en los años 80, Dragon Ball revolucionó el género de acción, inspiró a decenas de autores de manga, popularizó el anime en Latinoamérica y convirtió a Goku en uno de los personajes más famosos del planeta.
7: Su manga ha vendido más de 260 millones de copias y el anime continúa generando nuevas películas, videojuegos y millones de seguidores. Muchos expertos coinciden en que sin Dragon Ball, el anime probablemente no tendría el impacto global que conocemos hoy.
8: Claro que existen otros gigantes como Sailor Moon, Demon Slayer, Death Note, entre muchísimos más. Cada uno dejó una huella enorme.
7: Pero si hablamos de influencia mundial, permanencia en el tiempo, ventas y reconocimiento internacional, Dragon Ball, One Piece, Pokémon, Naruto y Attack on Titan forman parte de la conversación de los 5 animes más importantes de la historia. ¡Hasta la próxima!
3: Muchísimas gracias, Alicia Valdés y Emanuel González. Muchas gracias. Ahí le dejamos, vamos a la pausa. Volvemos en un minutito. Hay más.
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1: Ocurrió el eclipse total de sol, algo que no pasaba en ese país desde 1905. Por unos minutos, el día se convirtió en noche cuando la luna alcanzó el punto exacto para tapar al sol. El último lugar en presenciar este fenómeno fue la isla de Formentera a las 8:33 de la noche. En México no se pudo apreciar, pero si no han visto las inusuales imágenes, pueden hacerlo a través de las redes de la NASA. Ahora sí, Jania, a ti y a todos nuestros radioescuchas, les deseo que tengan una excelente tarde.
2: Muchas gracias, Tatiana. Gracias también a todo el equipo, Edgar Fernando Cruz, al mando de este barco, Emanuel González, Tatiana Flores, Claudia García Barrientos, gracias al staff de Audiorama, pero sobre todo y todas las cosas, gracias a ustedes por estar ahí, del otro lado de esta cajita mágica y maravillosa que llamamos la radio. Nos despedimos con una canción dedicada a la gobernadora. ¡Qué nivel de mujeres, Luis Miguel! ¡Ay, no más!

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